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2: Ocho y 15 minutos. 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
2: Y 30 minutos.
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1: 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Y 44 minutos.
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2: Y 59 minutos.
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2: Nueve y 17 minutos.
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2: Nueve y 33 minutos.
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0: 10:07.
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6: 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Bienvenidos a Puerto de Libros, librería radiofónica. Les habla Luis Peroso Cervantes, quien todas las noches tiene el inmensísimo placer de llegar a sus hogares a través de la Red Nacional de Emisoras Radio Fe y Alegría para traerles este su programa Puerto de Libros, librería radiofónica, un espacio para los libros, para el encuentro con la literatura, con la buena música, sobre todo con la intelectualidad, ese argumento difícil de entender, pero por supuesto al que está al alcance de cualquiera de nosotros, el intelecto, el uso de la inteligencia para convivir o para compartir. Compartamos inteligencia y compartiremos o ejercitaremos el intelecto y por supuesto las consecuencias del intelecto, que son el criterio y las actitudes con criterio. La noche de hoy estaremos escuchando un disco maravilloso, un disco de una cantante nacida en Perú que vive en México y que estará interpretando los poemas de uno de los más importantes poetas del Uruguay. Me refiero al gran Mario Benedetti. ¿Y quién canta? Canta la maravillosa Tania Libertad en el disco La Vida, ese paréntesis. Sin más demora, comencemos a escuchar este disco para que lo podamos comentar. La primera canción del disco es en compañía del gran Joan Manuel Serrat, canta Tania Libertad y Joan Manuel Serrat, y el poema que musicalizan es Papel Mojado, por supuesto, del gran genio de las letras uruguayas, Mario Benedetti.

Los poemas suelen ser papel mojado. Qué hermosa frase. Realmente, ¿ustedes creen lo mismo? Háganme saber sus comentarios al 0424-672-3597. 0424-672-3597. O a nuestras redes sociales, arroba Librería Radio en Twitter y en Instagram. ¿Quién canta esta noche? Canta Tania Libertad, que es una cantante peruana, nacida en un pueblo llamado Saña, que nombrecito, el 24 de octubre del año 1952, y que se nacionalizó como mexicana y reside en la Ciudad de México. Es integrante de la World Music y fue ganadora del Grammy Latino a la Excelencia Musical. Con casi 60 años de trayectoria, 50 producciones discográficas y más de 12 millones de copias vendidas a nivel mundial. Escuchemos la siguiente canción de este disco maravilloso que la noche de hoy nos ocupa, La Vida, ese paréntesis. Ahora el hermoso poema titulado Recién Nacido, por supuesto, en la voz de Tania Libertad.

0: hermoso poema y por supuesto hermosa la voz de Tania Libertad, quien esta noche comparte con nosotros su talento en este disco La Vida S. Paréntesis. Sus comentarios son muy importantes. Recuerden enviarlos al 0424-672-3597 o nuestras redes sociales arroba librería radio en Twitter y en Instagram. Tania Libertad ha sido acreedora de innumerables premios y reconocimientos, entre los que destacan Artista de la UNESCO por la Paz y Embajadora Iberoamericana de la Cultura. También ha sido condecorada con el grado de Comendadora por el gobierno peruano, con la Orden de Río Blanco por el gobierno de Brasil. En el año 2010 fue nombrada huésped de honor de la ciudad de Buenos Aires. Es reconocida por su forma de voz, un estilo muy agudo que le ha permitido incursiones en géneros tan difíciles como la ópera y los tradicionales géneros latinoamericanos. A lo largo de su carrera, Tania Libertad ha compartido su talento con otras grandes figuras como Mercedes Sosa, Eva Aguilón, Joan Manuel Serrat, que escuchamos hace un rato, Silvio Rodríguez, Pablo Milanés, Alberto Cortés, Guadalupe Pineda, León Gieco, el grupo chileno Inti Illimani, entre otros. En este mismo disco, el último de los tracks, la última de las canciones, la comparte con el gran Willy Colón. Esta es Tania Libertad. ¿La conocían ustedes? Díganmelo al 0424-672-3597. Hagamos una pequeña pausa de 2 minutos para escuchar los mensajes de Radio Fe y Alegría y ya volvemos con más de su programa Puerto de Libros, Librería Radiofónica.
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3: Y 23 minutos.
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Seguimos en Puerto de Libros, librería radiofónica, hermosísima esta canción que acabamos de escuchar, que es la inspiración, por supuesto, del poema homónimo Nostalgia, este poema de Mario Benedetti, interpretado por la gran Tania Libertad en este su disco La Vida S paréntesis. Como le decía, la gran Tania Libertad es una mujer de 71 años, ¿ya? 71 años, nació el 24 de octubre del año 1952 en Saña, en Perú, y reside en Ciudad de México. Tiene nacionalidad peruana y mexicana, y es sin duda una de las grandes artistas del mismo nivel que Chabuca Granda, que Joan Manuel Serrat, que Mario Benedetti, este gran Mario Benedetti que ella está musicalizando. Ganó el premio Grammy Latino a la excelencia musical en el año 2009. ¿Conocen ustedes algo del gran Mario Benedetti? Bueno, Mario Benedetti es un poeta uruguayo, nacido un 14 de septiembre del año 1920 y fallecido un 17 de mayo del año 2009, conocido, bueno, por su maravillosa poesía, pero también escribió ensayos y relatos. Si quisieran ustedes que hiciésemos un programa dedicado a la voz de Mario Benedetti, háganmelo saber. Escríbanos al 0424-672-3597, 0424-672-3597, con nuestras redes sociales, arroba librería radio en Twitter y en Instagram. Sigamos escuchando este maravilloso disco de la noche de hoy, La Vida S paréntesis, en esta oportunidad con un poema, por supuesto, de Mario Benedetti, titulado El Barrio.

0: ¿Qué variedad tan asombrosa musicalmente tiene este disco, no? Este es un tango, o una milonga argentina, qué cosa tan estupenda. Diría sobre este disco, sobre la vida, ese paréntesis, diría el gran escritor portugués José Saramago, diría, oyéndolas, las canciones por supuesto de este disco, estamos más cerca del mundo, más cerca de la libertad, más cerca de nosotros mismos. Este disco, como les digo, La Vida, ese paréntesis, fue publicado por Mulata Records y por Alfaguara Editores en el año 1998. Benedetti, que es un poeta popular latinoamericano, que como diríamos, tiene ese sentido ecuménico, les gusta a los que aman la poesía y a los que no la conocen mucho. Bueno, evidentemente en la voz de Tania Libertad se crece, y en la variedad musical que ofrece este disco se hace más inmenso, más eterno y por supuesto más poeta.
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2: Diez y 37 minutos.
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otra expresión rítmica diferente, esta última canción que escuchamos de Tania Libertad aquí en Puerto de Libros, librería radiofónica, su programa sobre asuntos intelectuales que toda la noche traemos a través de la Red Nacional de Emisoras Radio Fe y Alegría. Acabamos de escuchar el tema Niños y Niños, por supuesto, de un poema de Mario Benedetti musicalizado por la gran Tania Libertad para todos nosotros. Ahora escuchemos el poema No sé quién es, por supuesto en la voz de Tania Libertad y perteneciente a este disco del año 1998, La vida, ese paréntesis.

Qué hermosa canción. Se derrama en un cuenco de cenizas. Qué hermoso poema de Mario Benedetti, por supuesto musicalizado en la voz de Tania Libertad. Vamos a hacer una pequeña pausa de 2 minutos para escuchar mensajes de Radio Fe y Alegría, y a la vuelta seguimos con las últimas canciones de este disco genial, La Vida, ese paréntesis, de Tania Libertad, donde interpretan los poemas de Mario Benedetti con música. No le he dicho quién es el que pone la música, este genio, que es el músico Víctor Merino, publicado, como les digo, en el año 1998 en una alianza entre Mulata Records y Alfa Guara. Sus mensajes al 0424-672-3597, 0424-672-3597, con nuestras redes sociales @librería radio en Twitter y en Instagram.

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Seguimos en Puerto de Libros, librería radiofónica, ya en nuestro último segmento. Acabamos de escuchar esa hermosa canción inspirada en el poema de Mario Benedetti que se titula Piernas. Y esas piernas que se hacen infinitas, que te permiten ser un ser completamente feliz. Vamos de una vez, sin perder más tiempo, a escuchar el siguiente tema de este disco, De Vereda a Vereda, en la voz, claro, de Tania Libertad, en el disco La Vida, ese paréntesis.

hermosísima canción, y con esto ya nos toca despedirnos. Todas las noches estamos aquí de lunes a viernes, de 9 a 10 de la noche en algunas emisoras, de 10 a 11 en otras emisoras, pero todas en el circuito nacional de la Red Nacional de Emisoras Radio Fe y Alegría. 23 emisoras conectadas para llegar a sus hogares con buenos y con maravillosos libros. La noche de hoy estuvimos escuchando el disco La Vida Ese Paréntesis. Y vamos a cerrar, bueno, escuchando la última canción del disco, titulada Muchacha, que es una canción de Tania Libertad, comparte el protagonismo con el gran salsero Willy Colón. Sus comentarios son muy importantes para mí, al 0424-672-3597, 0424-672-3597, con las redes sociales, arroba librería radio en Twitter y en Instagram. Si ustedes quieren que hagamos un programa dedicado a la poesía leída por el propio Mario Benedetti, o quieren un programa sobre las mejores canciones de Tania Libertad, háganmelo saber a ese número, al 0424-672-3597. Ya es hora de despedirnos, pero no sin antes pedirles que por favor sean felices, lean poesía.

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1: Y 8 minutos. 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

0: tropical.
1: De su autoría, Daniel Wen nos interpreta el tema Baila y suena por Radio Fe y Alegría.

0: 11 y 15 minutos.
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1: Pasaje.
2: De Eduardo Fajardo, Nilton Linares nos interpreta el tema Creo que me enamoré. Y suena por Radio Fe y Alegría.

0: mensahe.
1: De su autoría, Mario Suárez nos interpreta el tema Estoy Contento.
2: Y suena por Radio Fe y Alegría.

de Denise Guerrero y Ricardo Arreola, la agrupación Velanova nos interpreta el tema Juegos de Amor y suena por Radio Fe y Alegría.

de Jorge Luis Piloto, Cristina Aguilera nos interpreta el tema Falsas Esperanzas y suena por Radio Fe y Alegría.

0: 11:30.
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4: Balada Pop.
5: De su autoría, Nati Natacha nos interpreta el tema Me Estás Matando y suena por Radio Fe y Alegría

0: mensahe.
1: De su autoría, Carmelo El Pelón Flores nos interpreta el tema La Casa de la Laguna y suena por Radio Fe y Alegría.

0: Fusión Vallenata.
1: De Luis Fernando Castillo, San Luis, junto a Sylvester Dangond, nos interpreta el tema Como Yo, y suena por Radio Fe y Alegría.

0: salsa.
1: ¿Esto qué fue?
2: De Misael y Osías Reyes. Los hermanos Reyes nos interpretan el tema Baila mi bomba. Y suena por Radio Fe.

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1: De Aquiles Ontiveros, Nilton Linares nos interpreta el tema Permíteme, y suena por Radio Fe y Alegría.

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1: De Rolando Díaz, Víctor Querales nos interpreta el tema La grandeza de un amor, y suena por Radio Fe y Alegría.

0: Salsa.
1: De Jairo Varela, el grupo Niche nos interpreta el tema Una Aventura. Y suena por Radio Fe y Alegría.

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2: Pasaje.
0: Del maestro Juan Vicente Torrealba, Annae Torrealba nos interpreta el tema Por un Adiós. Y suena por Radio Fe y Alegría,

0: merengue.
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2: De Fernando Rojo, la agrupación Calle Ciega nos interpreta el tema La Pantallera y suena por Radio Fe y Alegría.

0: súbela.
1: Merengue.
2: De Dani Daniel, el grupo Treo nos interpreta el tema Mi Amor. Y suena por Radio Fe y Alegría.

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1: De su autoría, José Alí Nieves nos interpreta el tema Samán de Apure Querido y suena por Radio Fe y Alegría.

0: Mensahe.
1: De su autoría, Reinaldo Armas nos interpreta el tema Delirios de Cuarentena y suena por Radio Fe y Alegría.

0: Tropical.
1: De Alejandro Arce y Alexander Delgado, Gente de Zona, junto a Becky G, nos interpreta el tema Muchacha, y suena por Radio Fe y Alegría.

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1: De David y José Manuel Muñoz, Estopa, junto a Rosario Flores, nos interpreta el tema El Run Run, y suena por Radio Fe y Alegría.

0: 12 y 28 minutos. 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
3: Merengue.

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1: De su autoría, Omar Labrador nos interpreta el tema
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1: y suena por Radio Fe y Alegría.

De su autoría, junto a Fran Santofimio, Gabriel Parisi nos interpreta el tema Para Enamorarte y suena por Radio.

0: salsa.
1: José Luis Perales, Hernán López nos interpreta el tema Una locura y suena por Radio Fe y Alegría. 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
1: De Luis Pérez Guevara, José Ali Nieves nos interpreta el tema La vergüenza de mi raza y suena por Radio Fe y Alegría.

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1: De Héctor Silvera, la agrupación venezolana Tambor Urbano nos interpreta el tema La Morena y suena por Radio

0: 12:59.
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0: De su autoría, Diego Torres nos interpreta el tema Iguales y suena por Radio Fe y

0: rumba flamenca. De Rafael Itier, Rosario Flores nos interpreta el tema Óigame Señor, y suena por Radio Fe y Alegría.
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0: Merengue venezolano.
1: De Jesús Rosas Marcano. Un solo pueblo nos interpreta el tema. María, dale paleta. Y suena por Radio Fe y Alegría.

su autoría, Lazo, junto a Micro TDH, nos interpreta el tema Me Arruinaste Netflix y suena por Radio Fe y

0: súbela.
1: Tropical.
2: De Neguito Borjas, la agrupación Tecupae nos interpreta el tema Voy a Marte y suena por Radio Fe y Alegría.

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1: De Enrique Hidalgo, el maestro Gualberto Ibarreto nos interpreta el tema Presagio y suena por Radio Fe y Alegría.

0: viaje.
1: De Enrique Belisario, Víctor Querales nos interpreta el tema No me vuelva a hablar de ella. Y suena por Radio Fe y Alegría,

0: Una y 29 minutos.
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3: Salsa.
4: De Francisco Gil, Maelo Ruiz nos interpreta el tema Mi Mundo y suena por Radio Fe.

0: Chata.
1: De su autoría, Prince Royce nos interpreta el tema Te robaré esta noche. Y suena por Radio Fe y Alegría.

0: Salsa.
1: De su autoría, Miki Taveras nos interpreta el tema Lucharé y suena por Radio

0: Mensahe.
1: De Alberto Arbelo, Rumi Olivo nos interpreta el tema Ojos color de los pozos y suena por Radio Fe y Alegría.

0: salsa.
1: De Ismael Rivera, Hernán López nos interpreta el tema Mi Música y suena por Radio Fe y

De Juan Lucio, la agrupación Malanga nos interpreta el tema Si tú no estás y suena por Radio Fe y Alegría.

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1: Del maestro Luis María Frometa, la inmortal María Rivas nos interpreta el tema ¿Hasta cuándo? Y suena por Radio Fe y Alegría.

del maestro Iván Pérez Rossi. Serenata Guayanesa nos interpreta el tema El Papagayo. Y suena por Radio Fe y Alegría.

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3: De Edgar Barrera y Giancarlos Rivera, Maluma nos interpreta el tema Déjale Saber y suena por Radio.

De su autoría, Antonio Carmona y Nelly Furtado nos interpretan el tema El Camino de los Sueños, y suena por Radio Fe y Alegría.

0: Fusión Vallenata.
1: De su autoría, Carlos Vives nos interpreta el tema Maravilla y suena por Radio Fe y Alegría.

De su autoría, El Potro Álvarez y Oscarcito nos interpretan el tema Me Gusta, y suena por Radio Fe y Alegría.

Balada Pop. De su autoría, Nacho nos interpreta el tema Mi Vida y suena por Radio Fe y Alegría.

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1: De Ronald Silva, Scarlett Linares nos interpreta el tema Llorando y Tomando, y suena por Radio Fe y Alegría.

0: 28 minutos. 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

0: Mañanero.
1: De Reinaldo Armas y Juan Caicedo, Reinaldo Armas nos interpreta el tema La muerte del Rucio Moro. Y suena por Radio Fe y Alegría.

0: fusión vallenata.
1: ¡Pequeña!
2: De su autoría, Elvis Crespo nos interpreta el tema Vallenato Karaoke y suena por Radio Fe y Alegría.

0: Balada Pop.
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2: Bernardo Migni, Rosario Flores nos interpreta el tema Algo Contigo y suena por Radio Fe y Alegría.

0: Balada Pop.
1: De su autoría, Tini, junto a Sebastián Yatra, nos interpreta el tema. Y suena por Radio Fe y Alegría.

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1: De Rolando Díaz, Cristian Castillo nos interpreta el tema La Garantía del Amor y suena por Radio Fe y Alegría.

0: merengue.
1: De su autoría, Jesús y Yorky nos interpretan el tema Cuando te miro. Y suena por Radio Fe y Alegría.

0: Merengue.
1: De Fernando Rojo, la agrupación Calle Ciega nos interpreta el tema Imagínate y suena por Radio Fe y Alegría.

0: 2:58.
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2: Golpe Llanero.
1: De Ángel Abreu, Jennifer Mora Soto nos interpreta el tema Lo mío son los barrigones y suena por Radio Fe y Alegría.

0: Romero.
1: De su autoría, el maestro Cruz Tenepe nos interpreta el tema Al Son de Venezuela. Y suena por Radio Fe y Alegría.

0: Piada Pop.
1: De su autoría, Jorge Drexler nos interpreta el tema Todo se transforma y suena por Radio Fe y Alegría.
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0: Balada Pop.
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0: De Mauricio Rengifo y Andrés Torres, Aitana junto a Cali el Dandy nos interpreta el tema Más. Y suena por Radio Fe y

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1: De Poldo Castro, Tito Rojas nos interpreta el tema Este amor pertenece a una novela y suena por Radio Fe y Alegría.

de Jesús Rosas Marcano, la agrupación venezolana Un Solo Pueblo nos interpreta el tema Con la Mano en el Moño y suena por Radio Fe y Alegría.

Jesús Miranda y Fernando Castillo, el dúo San Luis, junto a Chino y Nacho, nos interpretan el tema Se Acabó y suena por radio.

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1: 3:28. 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

de su autoría, Servando y Florentino, junto a Blanquito Man, nos interpretan el tema Loco, y suena por Radio Fe y Alegría.

0: Sabor Merengue.
1: De Camilo Mesa y Luis Calaf, Tambor Urbano nos interpreta el tema Que no se pare la rumba y suena por Radio Fe y Alegría.

0: mensahe.
1: De Santana Ron, Víctor Querales nos interpreta el tema ¿De qué? Y suena por Radio Fe y Alegría.

0: Lisa.
1: De Nino Caicedo, Pedro Arroyo nos interpreta el tema Cuando hablan las miradas y suena por Radio Fe y Alegría.

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1: De Andrés Torres y Ramón Ayala, Sebastián Yatra, Nata y Natacha, Daddy Yankee and the Jonas Brothers nos interpretan el tema Runaway y suena por Radio PLL.

0: salsa.
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2: De su autoría, Ansel Camacho nos interpreta el tema Verdades y suena por Radio.

de Adelis Freites, Serenata Guayanesa nos interpreta el tema Una linda flor y una canción. Y suena por Radio Fe y Alegría.

0: Balada Pop.
1: Del autor Rafael Pérez Botija, Francisco León nos interpreta el tema Me Basta y suena por Radio Fe y Alegría.

0: 4 en punto. 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

0: Balada Pop.
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2: De Richie Peña, Chino, Nacho, Rakim y Kenway nos interpretan el tema Se apagó la llama y suena por Radio Fe y Alegría.

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1: De José Millán, la leona del folclore, Dulce María León nos interpreta el tema Ando buscando un amor, y suena por Radio Fe y Alegría.

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0: mensahe.
1: De Jesús Sevillano, Aldrumas Monroy nos interpreta el tema Recordando tu pañuelo y suena por Radio Fe y Alegría.

0: Piada Pop.
1: De José Luis Ortega Castro, la agrupación Río Roma, junto a Thalía, nos interpreta el tema Lo Siento Mucho, y suena por Radio Fe y Alegría.
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Balada Pop. De su autoría, Tiziano Ferro nos interpreta el tema Tardes Negras y suena por Radio Fe y Alegría.

0: Bachata.
1: De su autoría, Romeo Santos nos interpreta el tema Héroe Favorito y suena por Radio Fe y Alegría.

0: mensahe.
1: De su autoría, Carmelo El Pelón Flores nos interpreta el tema Otra vez pensando en ti. Y suena por Radio Fe y Alegría.

0: 4:31.
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5: Pop.
6: De Adolfo Hernández, Nicole Music nos interpreta el tema Soy Yo. Y suena por Radio Fe y Alegría.

0: Balada Pop.
1: De Francisco López Limón, Nela nos interpreta el tema Volveré a mi tierra. Y suena por Radio Fe y Alegría.

0: mensahe.
1: Del maestro Juan Vicente Torrealba, Hernán Jaramillo nos interpreta el tema La Potra Zaina. Y suena por Radio Fe y Alegría.

0: mensahe.
1: De Omar Camacho, Cristian Castillo nos interpreta el tema Cautivo y suena por Radio Fe y Alegría.

0: Fusión Vallenata.
1: De su autoría, Fonseca, junto a Melendi, nos interpreta el tema Simples Corazones y suena por Radio Fe.

0: Tropical.
1: De Al Sherrod Lambert y Edgar Etienne, Janet Jackson, junto a Daddy Yankee, nos interpreta el tema Made for Now y suena por Radio Fe y Alegría.

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1: De Claudia Brand, Luis Fonsi, junto a Juan Luis Guerra, nos interpreta el tema Llegaste tú, y suena por Radio Fe.

0: Gayo.
1: De Elvis Sánchez, la agrupación venezolana Huracán de Fuego nos interpreta el tema Bendíceme Santo Negro y suena por Radio Fe y Alegría.
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0: 5 en punto.
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0: súbela.
1: Merengue.
2: De Richard Ugas, DJ Pana nos interpreta el tema Te Conozco Bien y suena por Radio Fe y Alegría.

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1: Pasaje.
2: De Palminio Hernández, Víctor Querales nos interpreta el tema Ganándole el Corazón y suena por Radio Fe y Alegría.

0: mensahe.
1: De su autoría, Reinaldo Armas nos interpreta el tema Los pesares del querer y suena por Radio.

0: 5 y 18 minutos.
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1: ¿Cómo ves tu futuro?
3: Ay, no, ni me preguntes.
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3: Bachata.
6: De Richard Butler y Pierre Medor, Aventura junto a Usher nos interpreta el tema Promise y suena por Radio Fe y Alegría.

de su autoría, María Isabel, junto a Moncho Chavea, nos interpreta el tema Sentir Cosquillitas, y suena por Radio Fe y Alegría.

0: bachata.
1: De Anthony Romeo Santos. Aventura nos interpreta el tema Mi Corazoncito y suena por Radio Fe y Alegría.

0: de enero.
1: Del maestro Juan Vicente Torrealba, Anae Torrealba nos interpreta el tema Pajarito, y suena por Radio Fe y Alegría.

0: salsa.
1: Simón Toto Ruiz, la agrupación Caibo y Ronald Borjas nos interpretan el tema Despedida y suena por Radio

0: 5:40.
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0: merengue.
1: De Luis Alba, Viviana nos interpreta el tema Tus Ojos y suena por Radio Fe y Alegría

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1: De nuestro cancionero popular, María Teresa Chacín, nos interpreta el tema Galerón Margariteño y suena por Radio

0: Neo Folklore.
1: De Jesús Rosas Marcano, Kaki Ramos, Tambo Dit y Rafael el Pollo Brito nos interpretan el tema La Burra, y suena por Radio Fe y Alegría

0: salsa.
1: De Jorge Luis Piloto, Luis Enrique, junto a Prince Royce, nos interpreta el tema, ¿sabes? Y suena por Radio Fe.

0: 5:57.
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0: súbela.
1: Tropical.
2: De su autoría, Melody nos interpreta el tema Para Papá y suena por Radio Fe y Alegría. 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

0: Urbano.
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2: De su autoría, Mati Gómez junto a Nicky Jam y Rey nos interpreta el tema Ya no sé. Y suena por Radio Fe y Alegría.
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1: De su autoría, Reinaldo Armas nos interpreta el tema Que nos entierren juntitos y suena por Radio Fe y Alegría.

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1: De su autoría, Juan Miguel nos interpreta el tema Ajá, te creí, y suena por Radio Fe y Alegría.

0: con 1.599 votos. Sigue siendo poquitísimo en una elección presidencial.
1: Sí.
0: ¿Más mensajes?
1: Realmente. También más mensajes por acá. Dicen buenos días, Dios me los bendiga. Siempre aquí en sintonía. No me los pierdo. Es la señora Rosalba desde Los Aticos en el 23 de enero. Un abrazo para Iraní, le manda la señora Rosalba.
0: Bueno, son mensajes que llegan a través del 0412-691-2454 a esta hora de la mañana. Son las 6:13 y es momento de revisar resultados del Mundial. En una jornada de muchos goles, nuestro compañero Juan David Nucete está listo para compartir con nosotros el resumen de la jornada y demás detalles del mundo del deporte desde las gradas. Juan, buenos días.
2: Buen día, Irani, buen día, Héctor, y a todos los que nos escuchan a esta hora de la mañana. Así es, ayer creo que fue la primera jornada en la que fueron resultados un poco más predecibles. Ayer las apuestas no se cayeron tanto. Comenzó Francia ganando en el primer partido de la jornada, 3-1. Bradley Barcola anotó al 82, Kylian Mbappé tuvo un doblete. Fue quien abrió también el marcador al 66 y luego al 90 más 6 completó su doblete con un gran gol desde fuera del área. Por parte de Senegal, Ibrahim Mbaye al 90 más 5 había descontado las acciones, pero terminó definiendo entonces Francia para colocarse como un candidato que ya es y reafirmar las capacidades que venía demostrando. Francia había tenido un primer tiempo un poco más complicado, en este partido fue más cerrado esa primera parte del partido, pero ya en el segundo tiempo tuvo otra mentalidad y otra visión de juego para terminar llevándose la victoria. Noruega ganó 4-1 a Irak, también con un doblete de Erling Haaland como portada principal de este juego. Leo Østergaard también marcó por Noruega y al 90 más 6 un autogol de Ayman Hussein terminó de completar la goleada por parte de Noruega. También Ayman Hussein marcó a favor de Irak al minuto 39 en el gol que había significado el descuento. En el juego de la jornada, el juego estelar, el que fue, creo que va a ser la portada de todos los diarios deportivos el día de hoy. Argentina le ganó 3-0 a Argelia con triplete de Lionel Messi. Y aquí voy a hacer una pequeña pausa porque Lionel Messi juega su sexto mundial, se convierte en el primero.
1: ¡Messi!
2: Sí, hay que cantarle por detrás, hay que hacerle porra porque lo que hizo ayer Lionel Messi es impresionante. Su sexto mundial se convierte en el primer jugador en llegar a esta cifra de mundiales, a pesar de que van a haber otros jugadores que llegarán a esta cifra en los próximos partidos, como Cristiano Ronaldo el día de hoy, o Luka Modric también. Pero Lionel Messi ayer hace un triplete, luego de tantas dudas, luego de que lleva un poco más de 3 años, creo, jugando fuera de la liga europea, jugando en el Inter de Miami, en la MLS, donde a veces pareciera que es más una liga que para él no es un reto real, es un compromiso profesional, pero no está al nivel en el que puede estar la competición en una liga europea. En la última Copa América ya habían dudas de si Messi seguía teniendo ese nivel de competitividad, porque le costó mucho, a pesar de que Argentina salió campeón de la Copa América, le costó mucho ser figura, le costó mucho aportar al equipo. En la misma final lo vimos llorando porque salió lesionado contra Colombia. Y ver que ahora, en el primer partido de su sexto mundial, sea figura, aportó en todos los goles, porque además de hacer los goles, comenzaba las jugadas, trasladaba el balón desde la mitad de la cancha. Lo que hizo ayer Messi a sus 38 años de edad es la foto en vivo que vimos de una película que vamos a ver en el futuro. Así como vimos The Last Dance de Michael Jordan, quizás en Netflix, muchos de los que no vimos a Michael Jordan en vivo, como fue mi caso, así lo verán a Lionel Messi empezar esta película de lo que hizo el día de ayer, porque además hizo golazos. Quizás el segundo gol no lo fue tanto, pero el primer gol que hizo Messi al minuto 17 y el tercer gol al 76 fueron golazos desde afuera del área. Y demuestra entonces la grandeza de Messi con una Argentina que despejó algunas dudas sobre si venía con la misma fuerza que el Mundial pasado. Una gran actuación, se vio muy cómodo luego del primer gol de Lionel Messi haciendo las asociaciones que le caracteriza al equipo de Lionel Scaloni, y ahora sí va con fuerza. Si despeja las dudas, despeja cualquier también, cualquier incomodidad que podía generar ese primer partido y va más cómodo a los próximos dos partidos. Cerró la jornada de ayer o quizás abrió la jornada de hoy a las 12 de la medianoche, Austria versus Jordania. Austria le ganó 3-1 a Jordania, goles por parte de Austria de Romano Schmidt, Yassan Al-Arab autogol y Marco Arnautovic de penal al 90+12. Y por parte de Jordania marcó Ali Olwan. La jornada para el día de hoy de Mundial nos tiene varios partidos, unos buenos partidos para cerrar esta primera jornada. Portugal versus República Democrática del Congo a la 1:00 p.m, debuta Cristiano Ronaldo, por lo más posible, titular o en banca, ya veremos de qué forma. También juega Inglaterra-Croacia a las 4:00 p.m, a las 7:00 p.m. se medirán Ghana-Panamá y a las 10:00 p.m. cerrarán la jornada Uzbekistán versus Colombia. Entonces es lo que tenemos de Mundial en lo que pasó ayer y en lo que tendremos para la jornada de hoy. Cerramos el segmento deportivo también, sin dejar atrás lo que pasó en el ámbito nacional de nuestro deporte, en la final de la SPB, del baloncesto nacional venezolano. Guayquerías se resistió, evitó la barrida en Anzoátegui y ahora la serie se pone 3-1. Mañana juegan el otro juego de la final. En caso de que gane Marinos, ya sabemos, será campeón. En caso de que gane Guayquerías, la serie volverá a Margarita con un hipotético 3-2. Entonces, pendiente de lo que pase el día de mañana. Ayer fue figura Nasaya Carter, refuerzo de Guayquerías, que jugó la temporada con Gaiteros del Zulia. Jesús Luzardo también fue figura en la victoria de los Phillies ante los Marlins de Miami. Trabajó 7 entradas completas, permitiendo apenas 5 imparables y 2 carreras limpias. En otras noticias no tan positivas, el lanzador venezolano Daniel Palencia va a la lista de lesionados por segunda vez esta temporada. Y en el baloncesto femenino, la selección venezolana finalizó en el 4º lugar de la AmeriCup U18. Ayer no logró ganarle a Argentina por ese partido de 3er lugar. Y así se despide de una AmeriCup que, a pesar de que queda en 4º lugar y no logra llegar a la final o lograr el 3er lugar, termina con una clasificación importantísima al Mundial Sub-19. Así terminamos entonces el segmento deportivo de hoy. Seguiremos pendientes de lo que siga pasando tanto en el Mundial como en el deporte venezolano desde las gradas.
0: Muchísimas gracias, Juan, por este resumen sobre la jornada mundialista, sobre la jornada...
1: Por fin ganó un sudamericano, chico. Por fin.
0: Se convierte en el primer equipo sudamericano en sumar 3 puntos en su primera participación en este mundial. Paraguay no pudo sumar nada. Brasil sumó 1. Ecuador no pudo sumar. ¿Cuál fue el otro que ya jugó? Que también empató.
2: Uruguay empató.
0: De América han sumado, de América, de Norteamérica sumaron Estados Unidos y México. Canadá con empate. También. Pero con victoria solo México y Estados Unidos de este lado del charco. Así que ya veremos.
1: Falta Colombia. Esta noche, Viene Colombia hoy, vamos a ver Colombia.
0: A ver cómo le va. A mí me impresionó del juego de anoche, más allá del hat-trick de Lionel Messi, 2 cosas. Una, la 0 tensión, sin tensión, el rostro de Lionel Messi. Desde el primer gol anulado por milímetros de fuera de juego, que lo mismo le pasó después inmediatamente a Argelia, era una sonrisa permanente en Lionel Messi, que al menos lo que transmitía era una confianza tremenda y 0 presión. Un nivel de relajación bárbaro. Se estaba disfrutando el juego, imagino que también el rival, sus recuerdos y estar en ese escenario pues le permitía sentirse libre. Y lo segundo es que era el mismo rostro en el público. O sea, era como estar viendo un concierto de un ídolo. A la gente, más que el juego, además del fanatismo argentino por su nación y por la camiseta albiceleste, era un estadio rendido ante un jugador. O sea, más allá de todo el respaldo a la nación, era lo que ha significado Lionel Messi, lo que va a significar en los próximos años como ícono para el fútbol argentino, para el fútbol latino, para el fútbol mundial, ¿no? Pero me llamó muchísimo la atención ver eso, ver un estadio haciendo reverencias durante el partido y celebrando cada pirueta, cada movimiento, cada intento, porque además estuvo a punto de hacer no tres, sino cuatro.
2: Claro, lo saca para que
1: tengan la
2: ovación.
0: Lo saca para la ovación, fue impresionante.
1: Tengan en cuenta también que es el primer mundial que juega Messi sin la carga de tener que ganar el mundial.
0: Además,
1: y eso es una mochila, eso es una mochila que pesa mucho, sobre todo cuando lo has ganado todo, cuando has sido Balón de Oro en múltiples ocasiones, cuando has ganado la Champions, cuando has ganado la Liga las veces que quisiste, cuando ganaste todo y te faltaba eso y en tu país te decían que eras un pecho frío y tal y todo el asunto, que incluso llegó a retirarse de la selección la Argentina por un momento, pero claro, vuelve, va al Mundial de Qatar, gana el Mundial de Qatar, ahora viene a este Mundial sin ningún tipo de complejo, sin ningún tipo de depresión, que es lo que tú dices, Gira, que se nota hasta en la no tensión de la cara.
2: Lo decían ayer en el postpartido, creo que era Rodrigo De Paul, y lo comentaba también Lionel Scaloni, el técnico de la selección. De Paul dijo, es bonito ver a Lionel jugar sin esa mochila, precisamente con esas palabras.
1: Claro.
2: Decía también Scaloni que también iban sin esa presión, y ahí creo que va a radicar la posibilidad de que Argentina vaya otra vez por el título mundial. Están jugando sin presión, ayer se les vio totalmente relajados, tanto a afición como a Messi, como a todos estaban jugando sin
0: hagan lo que hagan, van a ser celebrados,
2: y estaban jugando, estaban dando un recital de fútbol. Messi se
1: convirtió. Yo soy muy fan declarado de Messi desde afortunadamente he sido contemporáneo, tenemos la misma edad y he podido ver desde su gol uno hasta su último partido. Pero a mí, en la jornada de ayer, yo debo decir que me sorprendió muchísimo volver a ver con un nivel de superioridad tan importante a Kylian Mbappé en el juego de Francia. Kylian Mbappé es un chico que ganó un mundial siendo muy chico y que ha ganado también todo o casi todo, le falta la Champions, pero es quizás el mejor jugador de la actualidad, el mejor jugador por distancia. Y ayer verlo marcar un gol como el que marca Messi, que el primer gol de Messi, que es desde fuera del área, verlo marcar a él ese gol, luego pedir un penalti, no me lo dieron, bueno, no hay problema, y luego volver a marcar otro gol, y este muchacho tiene 14 goles. Ayer pasó algo interesante, claro, que lo decía Juan, Messi empató a Miroslav Klose como los jugadores con más goles en los mundiales, en la historia de los mundiales, con 16. Pero Mbappé tiene 14, y Mbappé tiene un montón de años menos. Claro, estoy hablando en cuestión de futuro. A Messi se le disfruta en la actualidad porque además ya lo ha hecho.
0: Es que
1: ni Dios lo quiera, una lesión saca a Mbappé del mundo del fútbol y se va a quedar allí como una promesa. Pero ver también lo que hace Kylian Mbappé con Francia cosa desproporcionada.
0: Que no, cada uno en su realidad y es lo que expresa el juego. Sobre Kylian Mbappé hay una promesa de futuro, no hay una presión de que tiene que ser ahora, tiene tiempo.
1: Y ya ganó el mundial.
0: Igual que con el noruego, con
1: Haaland también, exactamente.
0: ¿Cómo que le dicen? El androide.
1: El androide, sí.
0: Pero seguramente veremos un rostro distinto en Portugal, porque Cristiano Ronaldo está más bien con la presión de que es su última presentación en un mundial y le falta esa corona, le falta justo ese título también en su exitosa carrera de futbolista, y vendrán las comparaciones, pero yo voy a quedarme con eso, en la relajación que era notable en el rostro de Messi, que lo llevó a terminar de ver el partido desde el césped, sentado en el suelo,
2: claro.
0: No se fue a las butacas, sí, sino sentado suelo, relajadísimo, como si estuviera en una práctica. Como si estuviera jugando en el patio de su casa.
2: Un 5-5 con sus amigos.
0: Es decir, un tipo que hizo...
1: Y es que ya está jugando de local, porque estar en Estados Unidos también.
0: Además,
1: tanto tiempo.
0: Sí, claro. Pero
1: dicen que se fue a esa liga para preparar este mundial. Y yo no descartaría esa posibilidad.
0: Fuera de más allá de los fanáticos del fútbol, que bien conocen, yo no les voy a contar lo que ha hecho o no Messi, a mí me parecen los contrastes interesantes, porque hay un astro del fútbol en Argentina que también fue considerado un dios. Pero el contraste es una locura, porque de la imagen de un Maradona que lo sacaron de un campo en el fútbol para hacerle un antidoping en Estados Unidos, a este otro jugador que hizo una carrera exitosísima y que viene a este mundial a despedirse prácticamente. Viene a eso, a que lo aplaudan, a que lo disfruten y a él disfrutar estar sin expresar presión. Y quiero que eso se notó muchísimo en este primer juego anoche. Creo que son cosas como de lo humano de también de la carrera de una gente que no sé cuántas al día, horas al día entre, hay un amigo nuestro que dice que los explotan, ¿verdad? Por cuántos juegos hacen a la semana, cuántas horas de ejercicio, cuántas prácticas, más allá de todo lo que ganan, pero creo que el lado humano también y lo que eso significa en esperanza y en modelo para un país y para un continente y para unos chamos que sueñan en algún momento pasar por unas canchas de juego, ¿no? Bueno, creo que es emblemático.
1: Un comentarista anoche decía que no descartaba que Messi se meta en formol hasta el 2030 para retirarse con 42 años.
2: No,
1: porque con lo que está haciendo con casi 39 que cumple la semana que viene o la semana de arriba.
0: Además celebrará su 39 en el Mundial.
2: Cierro con este tema de Messi que también decía que nunca dio por hecho que iba a estar en este Mundial y él mismo dijo que era un camino que lo había hecho de forma natural y esa misma tranquilidad con la que llegó al Mundial, es la misma que se refleja en el campo de juego. Finalmente, repaso los datos de los goleadores. Como decías, ayer empató Lionel Messi a Miroslav Klose, al alemán, con 16 goles ambos. La cuestión es que Messi ha jugado 27 partidos, Klose disputó 24, y a Messi le quedan al menos dos, por lo mínimo, dos juegos más, por lo mínimo. Porque ya después, si pasa de ronda, tendrá todos los juegos siguientes y hasta donde llegue Argentina. Mbappé, por su parte, ya lleva 14 goles y ha jugado 16 partidos en Copas del Mundo.
1: Sí, es una barbaridad lo de Mbappé, es una cosa grotesca.
0: Pero estamos concentrados en Mbappé, pero yo insisto, por ahí viene el androide.
2: Bueno, claro.
0: Lo que pasa es que Noruega no tiene la historia de clasificación a mundiales que tiene
1: Francia. Claro, el tema es que se privó ya de un mundial. Haaland ya se privó del mundial. Pero es capaz ya hace 16 goles en este mundial, nada más.
0: Exacto, es que eso iba. ¿Tiene cuántos partidos? Ayer lo escuchaba en el juego. 55 partidos oficiales con 57 goles.
2: Más goles.
0: Tiene más goles que. Sí, por eso. Sí. 55 partidos, 57
2: bueno,
0: goles.
2: Veremos. Ayer inició el camino de Haaland, ya tiene el antecedente.
0: Que además ayer Haaland se mostró también, ¿no?, con una capacidad y una posibilidad tremenda.
2: Haaland se dio a conocer en el mundo cuando apenas era sub-20, en el mundial de la categoría sub-20, ¿de qué año? Creo que era 2019, cuando anotó 9 goles en un partido.
1: Sí.
2: Él solo anotó 9 goles. Y bueno, ahora inicia su camino ya en el mundial profesional con el doblete del día de ayer.
0: Bueno, todavía falta mucho por ver. Apenas hoy se cierra la primera jornada de este mundial, se completará el debut de todos los equipos y van ¿cuántos? 20 juegos de 104, vamos como por ahí, 17, 18, 19, 20, por ahí. Ah, ¿cómo? ¿Cómo? Pues, se está acabando el mundial, se ve que falta, Francisco, Dios mío.
1: No, ya se está acabando, yo estoy con Francisco, otro, ya estoy nostálgico, no, ya.
0: Sí. Ya, o sea, vieron, eso lo provoca Messi también. Es un juego menos de Messi, ya está. Ellos están llorando porque se va a acabar el Mundial. Mira, le enviamos saludos a Juanchón, hablando de Argentina, un maracucho en Argentina. Juanchón está en Buenos Aires, que amanecieron a 8 grados de temperatura, con mucho frío seco, dice, full sintonía. Le enviamos saludos a Juanchón. También
1: Juanchón debería mandarnos una nota de voz de cómo se vivió en Argentina ayer el juego y el triplete de Messi en Buenos Aires. No sé si es fanático del fútbol Juanchón también.
0: Bueno, pero vivir en Argentina y algún impacto.
1: Exactamente.
0: Tiene que haber habido,
1: exactamente.
0: Que no creo que haya pasado por debajo de la mesa.
1: Sí.
0: Otro mensaje que llega dice: feliz y bendecido día, Dios me los bendiga en todo momento. Saludos para todo y para todos los que escuchan este programa desde Puerto Ayacucho en Amazonas. Escribe Yeli Lisboa en sintonía como todos los días y nos manda una fotico que nos está viendo a través de YouTube. Saludos a Yeli Lisboa ya en el estado Amazonas. Me confirman cuando esté, ya está, nuestro compañero.
1: Ya tenemos, Rafa.
0: González está desde el Centro de Monitoreo Meteorológico de Radio Fe y Alegría. Y Rafa dice que él también vivió muchos buenos mundiales, con Batistuta, con Valderrama, con el mismo Maradona, con el Rey Pelé, y ahora se está disfrutando.
1: Con Di Stéfano, con Puskás, ¿no?
0: Así.
1: Años 50.
0: Seguramente, pero además tiene el lujo de estar disfrutando este también. Rafa, buenos días, te escuchamos.
3: Muchísimas gracias, licenciada Irani Acosta. Gracias por ese preámbulo antiguo. Que me ha dado. Bueno,
0: de experiencia, antiguo, de experiencia.
3: Sí, escuchando a Héctor haciendo esos análisis fabulosos ahí en las redes sociales, Yo estoy atrapado en una idea, no sé por qué. Yo siempre recuerdo como mi primer juego, una vez que estaba jugando Polonia, pero como en los 70, cuando, no sé si fue en el 68-70, por ahí, cuando Pelé. Y me recuerdo que los polacos eran terribles, se daban pata a todo el mundo. Jugaban en el centro del campo. Yo recuerdo siempre ese comentario. Jugaban por zona y patá con todo el mundo. Era una batalla campal. Siempre recuerdo a Polonia. Los polacos han jugado pocas veces, ¿verdad, Héctor? Después de después de esos mundiales. Siempre estaban presentes los polacos.
1: No, hay unas escenas de los mundiales terribles, además los campos llenos, embarrialados, y todo el mundo patada con todo el mundo. Hay jugadores que disputaban, terminaban los partidos con un yeso, con el brazo pegado del pecho entablillado porque no querían salir. Ahora con una pizca de sangre en la camiseta ya tienen que salir. Han cambiado muchas cosas, para el bien de la gente también, porque tampoco aquello era bueno.
3: Claro, claro, pero ahí era... esas caimaneras que uno hacía cuando pegue que hay un palo de agua, que uno en la época del mundial siempre los muchachos se sube la fiebre del fútbol y todo el mundo jugando en la tarde y los campos de nuestro pueblo llenos de tierra, de barro, y cae un palo de agua y todo el mundo patá con esa pelota y con todo el mundo cobra. Bueno, hermano, así estoy yo, extrañando mis mundiales viejos, aunque bueno, esto... Me he acostumbrado a verlas por retazo. Ayer estaba viendo Portugal, me encantó Portugal cómo jugó. Lo único que Ronaldo no...
1: Portugal juega hoy, estás viendo a Francia.
3: Juega hoy, van con Francia. Y Francia, patética, Francia. Bueno, es favorita, pero Francia jugó feo. Bueno, estamos listos con el clima. Nos están haciendo ya musiquita por acá. Recuerden que el INAMEP, Instituto Nacional de Meteorología y Hidrología de Venezuela, tiene ya sus redes sociales activas con los diferentes boletines para el día de hoy, 17 de junio, miércoles. Se observa nubosidad generadora de precipitaciones variables en zonas de nuestra Guayana Esequiba. Voy a ampliar un poco la imagen. La Guayana Esequiba está en este mapa, por lo menos un poquito despejada, algunas lloviznas leves al norte. También Delta Macuro, Bolívar, Norte de Anzoátegui, Monaga, Sucre, Anzoátegui, Miranda, Aragua, Guárico, Apure, Barinas, Táchira y Lago de Maracaibo, con algunas lloviznas. El centro del país, hacia Caicara, el Orinoco, Maripa, todo el sur de Guárico y hasta un poco más allá, San Fernando de Apure también, en esta vaguada mañanera que está afectando el centro del país y que hoy genera alerta del INAMED de 80 milímetros de lluvia en todo este sector de los estados Guárico, Apure, Bolívar y también Amazonas. El sur de Monagas también ha estado con lluvias. Igualmente hacia la zona este sur de Anzoátegui, ahí está también lloviendo hacia la zona de la zona de los pinos de Uberito, toda esta zona con lluvias en la mañana de este miércoles. Recordamos que estamos a dos días del cuarto menguante, del cuarto creciente ya, y vamos con otras indicaciones. Por cierto que el oleaje hoy está, un momentico que estoy buscando acá rapidito, el último informe del INAMED, el oleaje está fuerte sobre el Golfo de Venezuela, olas de más de 2 metros, y todas las playas de Venezuela están con oleaje de 1.5, así que están bastante considerables el oleaje, por lo que hay que estar con cuidado las personas que van a la playa hoy y mañana. El oleaje está bastante intenso, 1.5 todas las playas de Venezuela. A esta hora las temperaturas, Caracas permanece entre 19 y 20 grados, Maracaibo se mantiene también a 27 grados, Barcelona y en Guasdualito 25 grados, Santa Elena de Guairén 18 grados, Mérida 12 grados. Ya decíamos temprano que la onda tropical 16 se acerca sobre Venezuela, aunque todavía está a más o menos unas 24 horas. Ayer había una avanzada de la onda tropical, aquí viene bastante dispersa, pero viene bastante al norte. lo que indica que pudiera estar también tocando la región costera en las próximas 48 horas. Así que pendientes de esta onda tropical, aquí está una avanzada sobre Monagas, que es la que vemos ahora, y podría estar tocando el territorio nacional más al norte de las desde sus antecesoras. Regresamos a los estudios, en breve volvemos con otros detalles del clima. Adelante, goleadores.
1: Muchas gracias, Rafa. Bueno, ahí están los datos, ahí están los detalles del clima para este día miércoles, esta nueva actualización que hace Rafael González. Sepa usted siempre que los datos del clima son variantes y lo que dijo a las 5:30 no necesariamente se va a replicar en el resto del día, por eso hay que estar siempre pendiente de las actualizaciones. Son patrones que se dibujan para mirar los temas del clima. Ya son las 6:38, vamos con más noticias a esta hora. Y el recorrido por las noticias nos va a llevar hasta la población del Nula. Allí está nuestro compañero José Leonel Gutiérrez, porque los productores agrícolas en la parroquia San Camilo se las ingenian para poder sacar la producción por las lluvias y la mala vialidad. Adelante.
4: Mientras las lluvias siguen siendo protagonistas en este mes de junio, sigue afectando por supuesto los sectores productivos de la parroquia San Camilo y zona fronteriza entre Táchira y Apure. El sector La Cachicama y zonas adyacentes se ven cada vez complicado para sacar sus productos, especialmente su producción de yuca, plátano, leche y carne, a los diferentes sectores, no solamente de la parroquia, sino hacia la zona sur del Táchira y occidente del país. Vamos a conocer un poco y describir de qué se está viviendo en estos sectores con la vialidad agrícola.
5: Las vías están un poco complicadas, ya que no se puede casi circular en motos, ni carros, ni nada por el estilo. La mayoría de la gente, los habitantes, están saliendo en bestia, porque la situación está un poco complicada. Ya pues se están dando algunas soluciones. Han hecho unos proyectos de lo que es, como le llaman aquí la gente a lo criollo, cabullas o peajes. Ya están poniendo eso en obra y pues están arreglando un poco lo que es las vías, ya que se encuentran bastante, bastante afectadas. Eso está complicadísimo.
6: Bueno, hay que seguir luchando, trabajando en conjunto, en equipo, que es Caño Claro, La Cachicama, Perros de Agua, El Tesoro, Cubay, Caño Burbita. Y es de gran utilidad o bendición cuando entre todos unidos se está bregando a solventar las situaciones de la vialidad, porque es complejo para sacar, bueno, nuestras agriculturas, nuestros cultivos, aún los lecheros bregan para pasar sus motos a recoger la producción por causa de las fuertes lluvias e inundaciones que han habido en este territorio, vamos a decirlo así, pero con el favor de Dios se va a ir mejorando poco a poco. Ya se está empezando a regar granzón poco a poco, pero con el favor de Dios esto se va a solucionar, primeramente Dios.
4: Cabe destacar que estos sectores vienen pidiendo desde hace años ayuda gubernamental, desde el municipio, gobernación y por supuesto el Ejecutivo Nacional. Ellos aseguran que tener una vía agrícola es una garantía de alimentación para todo el país. Y además, la calidad de vida también mejora en cuanto a los servicios como de salud y atención educativa. Es parte de la información desde Lula, Leonel Gutiérrez, Radio Felería Noticias.
0: Muchísimas gracias, José Leonel. Vamos a quedarnos en el estado Apure hablando precisamente de consecuencias de lluvias, pues en Guasdualito. Unas 25 familias estarían inundadas, específicamente en el Alto Apure, esto como consecuencia de la crecida del río Arauca. Nuestro compañero Rómulo Zapata nos ofrece los detalles.
7: Al menos unas 25 familias del sector rural Puerto Infante, en el municipio Rómulo Gallegos, se encuentran inundadas por la crecida del río Arauca. La información la suministró a Radio Fe Alegría Noticias Richard Valero, habitante y enfermero de la zona, quien además destacó que hay otras 4 comunidades en la misma condición que Puerto Infante. Escuchemos.
8: Hay casas en el agua, 25 casas en el agua, con el agua adentro, que y demasiado contaminada, demasiado fea, tiene un verdín. Pero bueno, esperamos que la colaboración, pues que nos colaboren aquí en Puerto Infante.
7: Entre las comunidades aledañas.

0: las 4 horas. Ayer se fue como 6 horas. El problema es en la noche cuando uno va a dormir, pues. Que no puede ir a dormir, pues. Aquí en Maracaibo hay demasiado calor.
1: Bueno, el sistema eléctrico es un problema muy grande a nivel nacional, sí, por supuesto. Vemos que pues afecta principalmente de los niños en los hospitales, más que todo en este estado, por supuesto. Es un estado con un clima muy fuerte y obviamente pues nos afecta. Principalmente el aire acondicionado. Como la tele, bueno, es parte de un entretenimiento, sí, pero lo que más por necesidad, por prioridad, un aire acondicionado, un ventilador bastante fuerte, sí, son los que más padecen, de verdad, los niños y la tercera edad, por no tener la electricidad y el fluido eléctrico, obviamente, pues para su comodidad les afecta mucho.
2: Ante esta situación, los maravinos declaran que el sistema eléctrico diariamente se ve interrumpido en jornadas de 4 a 5 horas, lo cual impacta directamente en su comodidad, debido a las altas. En la ciudad, esto les afecta al no poder utilizar el aire acondicionado por falta del servicio. También mencionan que las personas más afectadas son los niños y adultos de la tercera edad, que atraviesan estas jornadas donde se va el servicio. Y de igual forma afirman que las fluctuaciones dañan sus equipos, interrumpen su descanso y obstaculizan sus actividades del día a día. Desde la ciudad de Maracaibo, Yuhad Barrios, Radio Fe y Alegría Noticias.
3: Muchísimas gracias a nuestro compañero Yuhad Barrios. Vamos a ir al Centro Occidente. Familiares de privados de libertad exigen que se acabe el retardo procesal en los tribunales del Estado Lara. Nuestro compañero Rosender Vies con más detalles.
4: Gracias por el contacto informativo. Nos encontramos desde la Plaza La Justicia, donde funcionan los tribunales en el Estado Lara. Aquí, desde hace 5 días, familiares de privados de libertad de diferentes centros de reclusión se encuentran exigiendo se aceleren los procesos que llevan en estos tribunales. Conversamos con una de los familiares, nombre y apellido.
5: Gina Contreras.
4: Gina, cuéntanos, ¿cuál es la razón por la cual ustedes han permanecido durante tantos días aquí en este lugar?
5: Nosotros tenemos aquí 5 días peleando por nuestros privados de libertad. ¿Por qué? Porque la razón, porque se le están violando los derechos. Los traen y lo ponen a asumir. Queremos que la presidenta Delcy Rodríguez se aboque a lo que está ocurriendo en los tribunales del Estado Lara. Ya basta de tantas mentiras, de tantos engaños. Lo ponen a asumir retardo procesal, cosa que no debería de ser.
4: Cuéntanos aproximadamente cuántos privados de libertad están ustedes intercediendo en el día de hoy para que tengan la libertad.

0: No, exactamente el número tal, no sé, pero se pasa más de 2.000 privados de libertad.
1: ¿Cuál es la exigencia que le hacen a las autoridades nacionales?
0: Necesitamos que se aboque a lo que está ocurriendo aquí en los tribunales, que vengan y verifiquen de verdad lo que está ocurriendo, porque si no se abocan, el pueblo ya está cansado y lo vamos a llevar cara a cara a denunciar todo lo que está pasando aquí en el estado Lara.
1: Bueno, es parte de las impresiones de algunos de los familiares de los privados de libertad que, como repetimos, están desde hace 5 días aquí a las afueras de los tribunales del Estado Lara. Ellos están exigiendo la revisión de todos los expedientes de una comisión que se vino acá a la entidad para agilizar los trámites y evitar que haya retardo procesal en los casos de estos más de 2.000 privados de libertad en la entidad larense. Desde Barquisimeto, Rosendre Vías, Radio Fe y Alegría Noticias.
2: Muchísimas gracias a nuestro compañero Rosender Evíez por el reporte a esta hora de la mañana. Son las 6:50 minutos. Vamos a recordarles que ustedes pueden ser parte de este espacio escribiendo al 0412-691-2454. Ese es el número telefónico que tienen a su disposición para participar en este espacio. Recuerden, por favor, incluir su nombre y apellido y también indicarnos desde dónde nos están acompañando. A propósito de este tema de retardo y todas las expectativas que se pueden haber generado como consecuencia del anuncio de la reforma judicial, todavía se está a la espera de que esto tenga alguna claridad en lo que va a implicar para la justicia venezolana. Lo que sí sigue su curso es el trabajo del Comité de Postulaciones en la Asamblea Nacional para la designación de nuevos magistrados. El diputado Pablo Pérez, con quien conversamos el día lunes en este mismo espacio, nos decía que hasta el día de hoy, miércoles 17 de junio, se había extendido el plazo para esas postulaciones y que hasta el lunes, cuando conversamos, ya sumaban más de 500 postulaciones para el cargo de magistrado o magistrada. También se definirá la Inspectoría de Tribunales, que sumando las postulaciones para uno y otro cargo, ya eran más de 600 las postulaciones que debería evaluar este comité con la misión de escoger, de reducir ese número de postulaciones a unos preseleccionados para que la Asamblea Nacional pueda finalmente designar a los magistrados. Recordemos que en la sala plena del Tribunal Supremo de Justicia pasó de 20 a 32 magistrados. Esos 12 nuevos magistrados deben ser designados, pero además hay otros que se jubilaron, una que renunció y que también deben ser sustituidos en esta elección de máximos representantes de la justicia en nuestro país. Cuando se termine de hacer ese proceso de postulación y se revisen quienes cumplen con los requisitos establecidos en la ley para optar formalmente a estos cargos, pues se deberá hacer público, se deberá hacer público ese listado precisamente para que si hay alguna impugnación, algún cuestionamiento, alguna denuncia sobre alguno de los postulados o postuladas, pues se hagan los lapsos correspondientes para proceder a la elección. Esto, según la exposición de motivos de la reforma a la Ley Orgánica del Tribunal Supremo de Justicia que hicieran los diputados del Partido Socialista Unido de Venezuela y la insistencia del propio Jorge Rodríguez como presidente de la Asamblea Nacional, esta modificación, este aumento de magistrados en el Tribunal Supremo de Justicia apunta a solucionar este asunto de el retardo procesal penal en nuestro país. Especialistas en distintas oportunidades nos han dicho que hay mucho más que hacer, pero ellos aseguran que esta es la solución. Veremos en los próximos meses cómo, ojalá no sea solo el tiempo el que diga si tenían o no razón. Ya son las 6:53 minutos de la mañana de este día. De nuevo les recordamos 0412-691-2454, que es el número telefónico que ponemos a su disposición para participar en este espacio por la mensajería de texto y por la mensajería de WhatsApp. Recuerden poner su nombre y apellido y decirnos desde dónde nos escriben.
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0: ¿Qué tal, amigas y amigos de Radio Fe y Alegría? Buenos días, muy buenos días. 7 de la mañana en punto, ya son las 7 en punto de la mañana de este día. Miércoles 17 de junio de 2026. Llegamos a la media mitad del centro de esta semana y arrancamos nuestra tercera hora de transmisión en vivo y en directo a través de la Red Nacional de Radio Fe y Alegría. Son más de 20 emisoras conectadas en todo el país y distribuidas a lo largo y ancho de la geografía nacional. Pero además transmitimos para toda la bolita del mundo y eso lo hacemos a través de internet. A través de nuestro canal en YouTube, Fe y Alegría Media, al que pueden suscribirse, activando las notificaciones, es completamente gratis y así hacen crecer nuestra comunidad digital para que más personas puedan arrancar su jornada enteradas de todo lo que ha ocurrido en las últimas horas dentro y fuera de nuestro país. Hechos, acontecimientos, lo que es noticia y que de alguna forma impacta nuestras vidas y que debemos conocer, que a usted no le echen cuentos cuando llegue al trabajo, cuando vaya a la esquina y esté esperando su autobús o su transporte para ir al trabajo, que no le sorprenda el otro porque sabe qué fue lo que pasó y usted no se enteró. Aproveche y salga informado a la calle o manténgase en casa informado siempre de primera mano. Héctor Escandelli, esta servidora Irania Costa, estamos acompañándoles, por supuesto, junto a todo el equipo de la Red Nacional de Radio Fe y Alegría. Ya son las 7 de la mañana y 1 minuto.
1: Y a esta hora, bueno, recordarles los mensajes que nos pueden enviar a través de nuestro canal en YouTube, en Fe y Alegría Media, ahí en la caja de comentarios. Nos puede dejar sus mensajes y, como siempre, les pedimos que pongan su nombre, su apellido, desde donde nos escriben, así nos ayudamos, ¿no? Sobre todo cuando se trata de hacer alguna intermediación, sabemos exactamente desde dónde se está solicitando esa intermediación. En Fe y Alegría Media les pedimos que se suscriban a nuestro canal, que le den me gusta y que compartan el enlace, sobre todo con la gente, la familia que está pendiente de lo que ocurre en Venezuela, toda la gente interesada. Compartiendo el enlace, suscribiéndose, activando la campanita, nos ayudan a llegar cada día a más y más audiencias por el mundo y hacer que este ejercicio de periodismo, de comunicación, pueda ser cada mañana más sostenible. Ya son las 7 y 2 minutos.
0: Y a esta hora de la mañana nosotros vamos a saludar y vamos a dar la bienvenida en este espacio a nuestro invitado del día de hoy. Se trata de Gustavo Soto, quien es profesor de la Universidad del Zulia, también de la Universidad Rafael Urdaneta, es investigador del comportamiento electoral, del comportamiento político y de los sistemas electorales, y nos acompaña esta mañana para conversar, entre otras cosas, de un tema que ha mantenido la atención de la prensa toda esta semana y que revisábamos hace un instante y que todavía parece no tener una definición clara. Elecciones en nuestra región, lo que implica a Perú, con una segunda vuelta cerradísima que todavía no permite proclamar un ganador o ganadora de esa elección, y la segunda vuelta a la que se va a enfrentar Colombia en unos días. Profesor Gustavo, bienvenido, buenos días.
2: Muy buenos días, gracias por la invitación. Espero, bueno, de verdad que agradecido por esta oportunidad y, bueno, efectivamente, para hablar un poco acerca de los distintos procesos electorales que se han dado en América Latina, especial Perú y Colombia.
0: Quisiera empezar esta conversación, este diálogo, preguntándole qué elementos tendríamos que resaltar como diferenciadores en estos dos procesos electorales a los que les vamos haciendo seguimiento desde fuera, porque son procesos de Perú y de Colombia, pero que de alguna forma tienen su repercusión en la región y por eso también sobre nuestro país. Pero ¿qué elementos tendríamos que tener en cuenta para diferenciar una elección de la otra en estos casos particulares?
2: Bueno, el caso de Colombia es un poco complejo, ¿no? Pero voy a tratar de resumirlo lo más breve posible, ¿no? Recuerden que Colombia tiene un diseño de un sistema electoral que fue planteado a partir de la Constitución de 91 con distintas reformas que ellos luego realizaron, en el cual se contempla la segunda vuelta, en el cual contempla el voto blanco. Es un dato muy importante, no sé si sabían, pero en Colombia, si el voto blanco gana, se convocan de nuevo elecciones con otros candidatos, Pero bueno, tiene un diseño institucional de su sistema electoral que permite una gran diversificación de los distintos sectores políticos que hacen juego para buscar escaños o conquistar cargos de elección popular, tanto en el Congreso, las gobernaciones, la presidencia de la República, en fin. Cuando hablamos del entorno político, del comportamiento político colombiano, Colombia no es ajena a lo que está pasando en América Latina y en el mundo, donde vemos indiscutiblemente una polarización ideológica y política, ¿no?, donde las tendencias se van a los extremos, a la extrema izquierda, a la extrema derecha, y en Colombia, que por

0: al pasar una segunda vuelta. Entonces, y no solamente eso, ¿no? Sino que le gana la primera vuelta al candidato de gobierno, ¿no? En este caso es Iván Cepeda, cosa que ellos no esperaban. Cepeda pensaba ganar en la primera vuelta y, bueno, lamentablemente no tuvieron una buena predicción de lo que iban a ser los resultados electorales. Si analizamos un poco el caso colombiano y vemos el comportamiento y el desarrollo de la campaña, el candidato Cepeda siempre leía los discursos, no hacía encuentros con la prensa, en ningún momento trató de salirse del guión de lo que estaba estableciendo en su campaña. En cambio, Abelardo de la Espriella, efectivamente, con un discurso sumamente agresivo, se posicionó y desplazó por completo a la candidata del Centro Democrático, que en este caso es la candidata postulada por el uribismo en Colombia. ¿Okay? Tenemos una segunda vuelta, y en la segunda vuelta colombiana, que es un punto importantísimo también, hay un gran electorado en Colombia que no vota en la primera vuelta, pero decide la segunda vuelta. ¿Okay? Entonces, el posicionamiento de estos candidatos indiscutiblemente va a marcar y va a definir la victoria de cualquiera de los dos postulados, de los dos candidatos que efectivamente logren capitalizar ese voto. Y en el caso de Perú, brevemente, bueno, hay una fuerte polarización que, en ambos sectores, no, esto no es un secreto para nadie, y esta polarización seguirá manteniéndose con el tiempo.
1: Profe, en el caso de Colombia, volviendo un poco al caso de Colombia de la segunda vuelta, que mantiene la atención, ¿no? en esta semana, porque es definitivo lo que va a ocurrir, a menos de que pase algo de lo que usted acaba de describir, que el voto en blanco se imponga, cosa que parece improbable, o que tengamos una cosa muy cerrada como lo que estamos viendo en Perú. Pero en el caso de Colombia había una variedad importante de candidatos, y definitivamente se reduce a dos porque lo establece la norma. Pero hay un cúmulo de votos en la centroderecha, como explicaba usted, en la candidatura de Paloma Valencia. Esos votos, en el caso de Colombia, no son automáticos, no son transferibles automáticamente, ¿no? ¿Cómo se comporta un poco ese electorado? Y me gustaría indagar un poco en eso que usted también dijo, de gente que decide, mira, yo en la primera vuelta me quedo como observador y en la segunda voy y voto y voy y decido. Esos dos temas me parecen súper relevantes para la definición, ¿no?
0: Hay algo que se denomina en la ciencia política, ¿no? y en el estudio de comportamiento político electoral, que es la teoría espacial del voto. ¿En qué consiste, ¿no? Los temas que discute la sociedad. O sea, ¿cuáles son los temas prioritarios en Colombia, lo que discute el ciudadano colombiano? Indiscutiblemente el tema económico es un tema que marca demasiado, ¿ok? Que define una elección. El tema de la paz también es un tema, porque Colombia, recuerden que en las últimas décadas ha sufrido una violencia política, bueno, pues, muy lamentable, ¿no? Con el tema de paramilitarismo, la guerrilla, en fin. Entonces la seguridad es otro tema importantísimo que el electorado necesita que sea entendido y que pueda darse una propuesta real para solucionarlo y efectivamente encaminar al país en un proceso de construcción necesario. Ser el candidato que logre capitalizar esos temas, ¿ok? A través de su propuesta electoral, indiscutiblemente va a tener la preferencia del voto, ¿sí? Con respecto a las lealtades inmediatas de los candidatos que perdieron en la primera vuelta, efectivamente esos son respaldos, no son 100%, se transfieren, eso es mentira. Siempre hay una proporción del 50-60% de los votos que se inclinan hacia los candidatos en las alianzas que establecen los partidos políticos. No sé si ustedes recuerdan, pero el día siguiente de la elección pudimos ver al expresidente Álvaro Uribe ir hasta Barranquilla, a la casa del candidato Abelardo de la Espriella, a manifestar su respaldo inmediato. Miren, eso es un mensaje muy importante, ¿no? Por supuesto, el Centro Democrático viene, está en un momento crítico, han perdido más de 1 millón de votos en una elección, en la última elección presidencial y en la que está transcurriendo en este momento, ¿no? Y bueno, aparte que perdieron, asesinaron a su precandidato presidencial, no pudieron hacer los acuerdos necesarios y bueno, lamentablemente Paloma no, aparentemente, y su compañero Escórbula no fue la mejor opción para ese voto del Centro Democrático. Entonces, en el caso del las transferencias de votos de esas alianzas no son automáticas.

0: siempre son porcentuales, entre un 50 y un 60%. Y eso se ha medido en distintos procesos electorales.
1: Ahora, más allá del comportamiento directo del electorado, ¿cuánto va influyendo en todo esto, al menos en lo que es visible, sobre todo en los últimos tiempos, la percepción que logran generar estos candidatos con su campaña? ¿Y qué les va acompañando? ¿Qué características salen? Me llama la atención, en el caso del Perú, las diferencias amplísimas en el voto extranjero respecto al voto nacional. Y voy a suponer, usted me dirá, si esto tiene que ver precisamente con el efecto y el impacto que logran causar quienes presentan sus candidaturas a través de lo que transmiten en redes sociales, en medios, en todo lo que están utilizando para hacer su campaña electoral. ¿Cuáles son esos elementos predominantes?
0: Bueno, en el caso de Perú es bien interesante, ¿no? Cuando analizamos un poco el entendimiento del voto, ¿no? Y lo que es el comportamiento electoral, hay algo que denominamos que es la demografía electoral, y está el voto urbano y el voto rural, ¿ok? Por lo general, el elector que vive en zonas rurales tiene más desapego al tema de la política cotidiana. En cambio, el elector que vive en zonas urbanas indiscutiblemente está más vinculado a los temas de decisión que influyen en su cotidianidad. Entonces, en Perú, indiscutiblemente, Keiko tiene una gran aceptación en Lima, que recuerden que Lima es el Perú está conformado, o sea, tiene una composición demográfica muy marcada en zonas altamente vulnerables socialmente y zonas urbanas, ¿me explico? El progresismo, en este caso, tiene incidencia, o sea, lo que es el voto rural, el de la montaña, en fin, los caseríos, donde la izquierda tiene un predominio, en cambio Keiko tiene un predominio en torno a lo que es el voto urbano y el voto extranjero, ¿ok? Fíjense que el diseño electoral del sistema electoral peruano estableció, debido a antecedentes previos y a la alta polarización política que existe en Perú, tienen un lapso de 30 días para proclamar el candidato ganador, ¿ok? Y vean cómo efectivamente el voto extranjero sí decide una elección, ¿ok? Porque efectivamente en Perú la está decidiendo. Todo voto tiene que ser contado. Y los candidatos deben de hacer sus campañas, porque esto no es un proceso ajeno al Perú. Podemos ver México, la población electoral que existe en México viviendo en los Estados Unidos es gigantesca. Y esa población electoral en México también decide una elección, ¿me explico? Y lo mismo pasará en Venezuela y así sucesivamente. Entonces, yo quiero remarcar esto, ¿no? En torno al diseño de un sistema electoral, efectivamente le dé las condiciones al elector, indistintamente de donde se encuentre, para que pueda ejercer su voto y tener un sistema electoral en el cual le dé esa certeza al elector de que su voto efectivamente vale, como está valiendo en este momento en Perú. Hay un dato importante con el caso Colombia y el voto extranjero. Ellos, en lo que ellos llaman las corporaciones, en este caso el Congreso, ellos tienen circunscripciones para elegir a diputados y senadores del exterior, imagínense ustedes. Entonces, es una población que debe ser tomada en cuenta.
2: Hay un tema que es transversal en las elecciones en América Latina, y es a veces la radicalidad con la que cambian las tendencias de los votos de un periodo a otro. Lo hemos visto en los últimos años, que pareciera que no hay medias tintas, profe, sino que o castigo con todo el poder del voto a una tendencia, bien sea de izquierda, de centro o de derecha, por ponerlo en el espectro ideológico tradicional. Y a la siguiente no importa lo que haya votado, sino que voy, y es como la dinámica de las oposiciones que van directamente al gobierno y que no les pasa factura en los temas de opinión pública. No sé si esto es así desde siempre, esto es así en los últimos años, esto ha sido así, por ejemplo, en la Argentina, en Colombia, en Ecuador. ¿Qué está pasando en el electorado, en la sociedad? Usted hablaba de los problemas de los que la gente habla, de los que la gente plantea. Pero ¿por qué hay tanta facilidad, y no sé si esa es la palabra, para irse de un extremo a otro cuando se trata de votar, de elegir a un presidente?
0: Bueno, hay algo que pudimos ver en los 70 y 80, y bueno, sigue marcando, 90, en fin. el denominado péndulo ideológico latinoamericano, ¿no? Entre izquierda y derecha, ¿no? Hacia dónde van los gobiernos. Pero el punto es que en los últimos tiempos hay una marcada polarización ideológica hacia los extremos. Y esto es sumamente delicado. ¿Por qué? Porque se polarizan posiciones políticas, pero no se discute lo real, que es la democracia. ¿Me explico? Entonces, hay autores que mantienen, yo particularmente no comparto esto, ¿no? De colocar adjetivos o apellidos a la democracia, democracia radical, democracia mayoritaria, en fin, no, la democracia es la democracia, como lo planteó Giovanni Sartori, me explico. La democracia tiene un objetivo, que es garantizar el bien común, indistintamente de tu posición ideológica. Entonces, ¿pero qué sucede? Son tendencias que están muy marcadas, lo podemos ver en los Estados Unidos, está pasando en México, está pasando en Argentina, está pasando en El Salvador, en Nicaragua, Venezuela, o sea, ningún país está exento de esto, donde la radicalidad de posiciones se descubrió como una vía para capitalizar votos. Pero lamentablemente los actores políticos no discuten lo esencial, que es el bien común, ¿okay? Que es lo que necesita el ciudadano para efectivamente tener políticas públicas acertadas, buen gobierno, y sobre todo, que es lo primordial aquí, entender la calidad democrática. ¿Por qué? Porque los partidos políticos deben de promover el entendimiento de la democracia y reivindicar la calidad democrática.
1: Ahora, mirando un poco hacia lo que pueda suceder, ¿no? En un resultado tan cerrado como en el de Perú, en un resultado que no era el que prevían las encuestas en Colombia y que parece que también apunta a la polarización de esta nación, ¿qué va significando esto para la región? ¿Qué implicaciones tiene a nivel de ese comprender democracia o estas posturas polarizantes? ¿Qué va buscando? ¿Qué va reflejando la sociedad en nuestros países en cuanto a deudas pendientes de la clase política o reivindicaciones que busca o intereses que terminan movilizando y definiendo por quién se vota?
0: Volviendo a lo que comenté anteriormente, ¿no? Y esto puede sonar un poquito disonante lo que voy a comentar. Los problemas seguirán persistiendo, ¿ok? Y un proceso electoral no va a solucionar los problemas. Indiscutiblemente es una vía para canalizar presión política, entender el tema de la gobernabilidad, pero tiene que haber compromisos reales por parte de los actores políticos para hacer las transformaciones necesarias que necesita nuestra sociedad, ¿ok? ¿Por qué? Porque nosotros podemos elegir a alguien, pero el día de mañana seguiremos con el problema de electricidad, de insalubridad, de políticas públicas pésimamente manejadas, del colapso del sistema educativo, del colapso del sistema sanitario, y esto no es en Venezuela, esto pasa en Colombia, esto pasa en Perú, esto pasa en Ecuador, esto pasa hasta inclusive en algunos países desarrollados, ¿okay? Entonces hay que manejar, por cierto, el entendimiento de la comunicación política, de que efectivamente un proceso electoral puede dirimir soluciones puntuales en un momento determinado de nuestra sociedad, pero los problemas seguirán persistiendo hasta tanto no haya un compromiso real por parte de los actores políticos en transformar y tomar y asumir los temas que discute la sociedad para tener y garantizar lo que planteaba anteriormente, el bien común. ¿Me explico? Y el bien común y la calidad democrática, que es importante reivindicar hoy en día. Porque, miren, esto es delicado. A medida que se sigue yendo hacia una polarización política e ideológica, ¿okay? Se confunde la democracia con nuevas formas de autoritarismo, ¿okay? Están persistiendo hoy en día, y esto no es un secreto para nadie. Entonces, efectivamente, fui electo a través del voto popular, pero mi acción de gobierno demuestra que tengo un tinte autoritario. Entonces, la democracia necesita colocar controles sobre esos cuerpos elegidos para que efectivamente pueda entenderse realmente lo que es el protagonista principal, que es el ciudadano común.
2: Rafael, la evidencia nos va dando una reconfiguración de fuerzas en el espectro latinoamericano, de México hasta la Argentina, cómo se han ido moviendo, y nuestro país pues no escapa de ello. Y en estas nuevas configuraciones de fuerzas y lo que pueda ocurrir en Colombia, que es nuestro vecino directo, no es, es nuestra frontera más amplia, más extensa, lo que pueda ocurrir eventualmente en el Perú con las relaciones que hemos tenido de tira y encoge y una presencia importante de venezolanos, ¿cómo puede afectar esto la dinámica interna nuestra, que también se ha movido este año, que también ha venido generando unos cambios interesantes en la forma en la que se configura el gobierno después de los hechos del 3 de enero, por ejemplo?
0: Bueno, Colombia es históricamente nuestro país, hermano, ¿ok? Nuestros lazos, de verdad, tanto Colombia, la sociedad colombiana y venezolana están muy entrelazadas. Hay que reconocer el potencial económico que tiene Colombia hoy en día, ¿no? Y el proceso de reconstrucción que han venido realizando en los últimos 20 años, que es sumamente importante, ¿no? El desarrollo que han logrado, a pesar de que siguen persistiendo grandes desigualdades sociales, eso no escapa para ningún país. Pero indiscutiblemente la elección del próximo presidente de Colombia afectará en mala medida las relaciones con Venezuela, ¿ok? Espero que sea para bien, ¿ok? Porque debe ser para bien y que prive efectivamente el entendimiento del bien común. Recuerda que nuestros principales socios estratégicos, y no de ahorita, de siempre, han sido los Estados Unidos, Norteamérica y Colombia, ¿ok? Debido a nuestra frontera, nos une la historia, nos une la cultura, nos une un sinfín de factores y eso hay que potenciarlo y reivindicarlo hacia una verdadera integración, ¿ok? Venezuela no escapa de un proceso político o de un proceso electoral que pueda suscitarse el año que viene. Entonces también hay que entender, los gobiernos electos deben entender también este proceso de transformación que está viviendo actualmente nuestro país.
1: En términos de alianzas, Donald Trump ya ha manifestado directamente su postura sobre las candidaturas en Colombia. Hay al menos dichas unas tendencias ideológicas en quienes están esperando un resultado oficial en Perú. ¿Qué puede implicar eso en términos de quienes se juntan para compartir formas de gobernar, intereses, formas de administrar recursos de nuestros países, mirando el plano un poco más ampliamente, viendo a este mundo que acaba de sufrir una terrible guerra en Medio Oriente, que no sabemos todavía si se firma este viernes o no finalmente el pacto que permita poner fin a esa situación y lo que ha pasado con el Estrecho de Hormuz, reuniones de Rusia y de Estados Unidos, cada uno por su lado con China, lo que ahora aparece como el tecnofeudalismo y esta teoría y estas corrientes que van hablando de un nuevo modelo de gobierno en el mundo, de un nuevo modelo económico incluso, que sustituiría al capitalismo. En ese mundo que va en esos debates y en eso que discuten de nuevo orden mundial, ¿qué implicaciones tiene para la posibilidad de este establecimiento de bloques, de alianzas, de juntes, lo que va a pasar en Colombia, lo que está pasando en Perú?
0: Bueno, en el caso de Colombia, recuerden que el parque industrial colombiano es muy fuerte, ¿ok? Tiene una economía muy diversa, son productores en el sector agroalimentario. Si ustedes ven los números en cuanto a la inflación de Colombia, es un dígito. Les doy un dato interesantísimo. Las monedas más valoradas en el hemisferio americano, la primera es el peso uruguayo, la segunda es el peso colombiano y la tercera es el dólar norteamericano. El peso colombiano tiene un mejor posicionamiento por su estabilidad y eso está demostrado macroeconómicamente y microeconómicamente, ¿no? Porque han logrado grandes avances. Bien, Estados Unidos indiscutiblemente ha establecido una reconfiguración de las estructuras de poder, sobre todo el poder económico, desde la llegada de Trump en la presidencia, la nueva dimensión que tiene con China, el posicionamiento energético en el hemisferio americano, en especial en el caso venezolano. Venezuela siempre ha sido un socio clave para los norteamericanos, miren, si ustedes ven todos los países latinoamericanos, les doy un dato simple. La mayoría de los países, ahorita que estamos en pleno mundial de fútbol, la mayoría de los países latinoamericanos son fanáticas de fútbol y aquí jugamos béisbol. Entonces, imagínense la influencia que hemos tenido de los Estados Unidos en los últimos tiempos siempre ha sido muy, muy marcada. Y indiscutiblemente los Estados Unidos, sencillamente lo que hizo fue reconfigurar y restablecer esas relaciones. Bien, por otra parte, con Perú, pero indiscutiblemente sus alianzas siempre han sido hacia el Pacífico, con Japón, tenemos que recordar la primera presidencia de Fujimori, cómo se encontraba Perú en ese entonces, era un caos total también por grupos guerrilleros, el caso de Abimael Guzmán, que fue apresado por Fujimori, en fin, pero bueno, inició un proceso de estabilización política y económica, y el cual ha tenido una gran incidencia. Entonces, hoy en día los Estados Unidos sencillamente han entendido su papel clave en el hemisferio americano y lo han instrumentado, ¿me explico? Entonces yo veo muy difícil que hoy en día los Estados Unidos vayan a perder esos espacios ya conquistados.
1: Profesor Gustavo Soto, de verdad, muchísimas gracias. Ha sido usted muy amable por acompañarnos esta mañana y atender los micrófonos y las cámaras de Radio Fe y Alegría hasta ahora.
0: Bueno, muchísimas gracias a ustedes. Gracias por la invitación.
1: Ahí escuchábamos y veíamos al profesor Gustavo Soto. Él es docente en la Universidad del Zulia y en la Universidad Rafael Urdaneta en el Estado Zulia, investigador del comportamiento electoral, del comportamiento político y de sistemas electorales, acompañándonos esta mañana para mirar un poco este panorama que nos va planteando cómo se definen las presidencias en nuestros países hermanos, tanto en Colombia como en Perú, que tiene ya más de una semana en espera de una proclamación de ganador o ganadora de la presidencia, y Colombia que se acerca a celebrar su segunda vuelta electoral entre candidatos que cada vez levantan más su tono, el tono de su campaña cuando se acerca la elección. Son las 7:28 minutos de esta mañana, siguen llegando mensajes de texto a esta hora.
2: Bueno, mensajes que va mandando la audiencia, tanto mensajes de WhatsApp como mensajes en nuestro canal de YouTube en Fe y Alegría Media, pero los mensajes de texto nos van diciendo, entre otras cosas, lo siguiente: Maracaibo, no hay conciencia ciudadana, sacan la basura para que la recoja el camión del aseo, pero la tiran en bolsas, tiran las ramas y troncos y tiran escombros de lo que sea. Por favor, campaña radical con esto, conciencia, dice este mensaje.
1: Más mensajes que llegan a esta hora de la mañana en relación a la entrevista que acabamos de tener. Dice, como dice el señor que está opinando, es el pueblo quien manda. Por su bien común, los políticos así han creído que ellos son nuestros dueños. Algún día el pueblo despertará y se abocará a votar para su beneficio directo. Son las comunidades donde vivimos, no ilusiones de cada mandatario de turno que no se dedica a resolver los problemas de su nación, sino ser un jeque mundial y estar obligado por el resto de sus vidas. Gracias, opinión de quien nos acompaña a esta hora de la mañana.
2: Bueno, hay más mensajes que van llegando poco a poco por acá, que van llegando al 0412-691-2454. Dice, buenos días, Irani Héctor, por vida de Dios, al gobernador y el alcalde de Maracaibo, del estado Zulia, en Venezuela, porfa, todavía esperando tantos años sin consolidar nuestras comunidades, 45 años esperando, tenga misericordia, somos seres humanos, las picadas de los zancudos a los niños, nuestros indígenas, los ancianos, que falta de humildad y misericordia con nosotros, porque tanta indiferencia. Y el alcalde Di Martino dice que es un solo Maracaibo y Maracaibo Este para él no existe, pero para los votos sí, y la gente es buena. Por la vida de Dios, abra los ojos, gracias, dice este mensaje. Y ustedes, los medios de comunicación, gracias por ser nuestra voz de esperanza y siempre nuestro Señor Jesucristo por delante. Bueno, cada uno con su voz, todos tienen su propia voz.
1: Así es, son las 7:30 minutos de la mañana, 7:30 minutos, y a esta hora vamos ahí al Centro de Monitoreo Meteorológico de Radio Fe y Alegría. Vamos con nuestro compañero Rafael Eduardo González, quien está listo para presentarnos un nuevo boletín con los detalles de la situación meteorológica para la jornada de este 17 de junio de 2026. Rafa, te escuchamos.
3: Gracias, licenciada Iraní. Dice el dicho popular que el que se ríe solo de sus picardías se acuerda. Bueno, ahí le dejo esa. Bueno, está el INAMED hace poco informa que estamos con una pequeña, un pequeño huracán formándose en el Golfo de México, en el Golfo de Estados Unidos, ahí enfrente de Houston, el Juan, así le pusieron de nombre, está tomando vuelo para los próximos días y ya está generando sobre tierra en toda la zona de Texas, Arkansas, Mississippi, Alabama, la trayectoria prevista y luego seguirá por los vientos que soplan hacia Europa. Así que es el primero fuertecito que se forma en todo el frente de las costas de Estados Unidos. No va a tener afectación sobre Venezuela, pero siempre sí hay alguna interacción. Como ven, todo está conectado, los vientos de ese huracán son arrastrados desde el Atlántico hacia el norte de América. Para cerrar hoy el boletín, tenemos la presencia de partículas de polvo del Sahara en concentraciones leves a moderadas sobre la región oriental y central. Así que si les pica un poco los ojos, no se rasquen, es el polvo del Sahara que está llegando desde el Atlántico hacia el continente suramericano y especialmente sobre Venezuela. Eso es una bendición porque este polvo del Sahara, como hemos dicho en otras oportunidades, es abono para el plancton del Atlántico y también abono para todo lo que es nuestra sabana, nuestras zonas selváticas. Es un alimento para los microorganismos de nuestro territorio. También INAMED indica que para las próximas 6 horas tendremos nubosidad de parcial a fragmentada en la mayor parte del territorio nacional, resaltando zonas con lluvias o lloviznas en nuestra Guayana Esequiba, Bolívar, Amazonas, Sucre, Monagas, Anzoátegui y región central, Guárico, Cojedes, Apures, Barinas, Portuguesa, Andes y el lago de Maracaibo. Así que estamos ya con lluvias para todo el día. La onda tropical 16 desplazándose a 27 kilómetros por hora, muy cerca ya de Venezuela. La 15 ya está de salida. La 17 está desplazando sobre el Atlántico a 23 kilómetros por hora. Y la 18 también viene a 23 kilómetros por hora. Se estima estará llegando el jueves 25, viernes 26 de la semana que viene. Así que tenemos ya el anuncio de lluvia para esta semana y lluvia para la semana que viene, especialmente hacia la zona sur del país, donde prácticamente todas las ondas tropicales han estado haciendo su agosto. También la onda tropical 15 está generando convergencia intertropical en toda la zona de Colombia, al Pacífico, con muchas descargas eléctricas, muchas tormentas, y hasta ahora se está degradando ya en tormenta tropical sobre Panamá y también en el Pacífico. Todo el mundo también activo, pendiente del comportamiento de esta vaguada monzónica, esta que está ahí con muchas descargas eléctricas, porque a veces, como dice Héctor, los vientos soplan y se mueven en sentido contrario. Con esto despedimos el boletín por el día de hoy, agradeciendo a todos su sintonía. Nos volvemos a encontrar mañana, si Dios quiere. Adelante, compañeros.
1: Muchísimas gracias, Rafael, por el reporte. Son las 7:34 minutos de esta mañana. Vamos a avanzar y vamos a ir al norte del estado Zulia. Vamos hasta el municipio Guajira. Allí hay preocupación en unas 5 comunidades por amenaza de inundaciones. Esto por la subida de la marea. Cuando aumenta el nivel del mar, allí se ponen las manos en la cabeza porque podrían terminar inundados. Nuestra compañera Norma González nos cuenta más.
4: El agua de mar tiene en incertidumbre a 5 comunidades de la parroquia Guajira del estado Zulia. Esto incluye a varios sectores de Paraguaypoa, como Caminos del Viento, Santa Lucía y otros. La situación se vuelve crítica por el aumento del nivel del agua. Los afectados indicaron que el salitre están desgastando severamente las estructuras de sus viviendas y vialidad.
5: Yo me llamo Ismael, de que estoy pescando y empecé de 15 años. Ahorita tengo 58 años.
6: Nosotros antes íbamos a salir a la pesca desde Sagua hasta Caimares por vía por carretera. De Cabiel Nuez, no hay paso por solo.
4: Si dejan esto así, si no lo toman en cuenta, ¿qué riesgo pueden pasar la gente de acá, de las comunidades cercanas de la?
6: Se pierde las 5 comunidades. Los Mochos, que es La Punta, que es Bellavista, que es Marichendo. Se desaparecen la casa, porque fíjate cómo están ahorita la casa. Ya. Hay uno que se pone piedra y la villa, eso son lo que afecta los salitres, la cabilla, la vivienda, lo derrumba.
4: Los habitantes y pescadores de esta zona costera señalaron que durante las inundaciones del 2010 se abrió un boquete en la orilla de la playa de Sagua para que el agua que venía desde el embalse Manuelote corriera al mar, pero con el pasar de los años, este boquete hoy día, conocido como Caño Nuevo, fue ganando terreno hasta convertirse en un caño con gran profundidad.
7: Soy acá de la comunidad Marichendo y ese caño, nadie es secreto aquí que ha llevado muerte. Hay como 10, 11 muertos ahogados y uno de esos soy sobrino, casi me ahogo.
4: Los residentes manifestaron que para solucionar este problema se necesita de maquinarias pesadas y experto en la materia para cerrar el caño. Mientras tanto, las familias han construido muros con sacos de arena y puentes artesanales, pero esto no han dado resultado ante la fuerte marea. Desde La Guajira, Norma González, Radio Fe y Alegría Noticias.
2: Muchísimas gracias a nuestros compañeros, muchísimas gracias a Norma. Por cierto, Ira, el diario El País, España, ya titula, ha modificado, mejor dicho, su titular sobre la declaración de Zapatero en el caso Pulse Ultra. Y dice lo siguiente: Zapatero se declara inocente ante el juez y asegura que devolverá la confianza a quien ahora duda. Y el sumario de esta nota, para hacer el cuento corto, dice que la Fiscalía Anticorrupción le ha pedido al juez, a José Luis Calama, que le retire el pasaporte a José Luis Rodríguez Zapatero, al expresidente, por riesgo de fuga, a quien se ha presentado hoy la Audiencia Nacional como imputado durante más de 3 horas y media. Más o menos a eso de las 8:30 de la mañana, hora de España, hora peninsular, llegó el expresidente al juzgado de la Audiencia Nacional. Y también le ha pedido la Fiscalía Anticorrupción al juez que Zapatero tenga que asistir, tenga que comparecer cada 15 días ante la sede judicial, por el mismo argumento, riesgo de fuga. Zapatero está investigado, hay que recordar, por tráfico de influencias, blanqueo de capitales contra la hacienda pública y contrabando en el caso de Plus Ultra, en la causa sobre el préstamo a la compañía aérea por allá en la pandemia. El caso Plus Ultra, también tenemos que recordar, está vinculado a un empresario venezolano. Todo esto, Zapatero hoy lo ha negado ante el juez José Luis Calama y dijo que él no ha influido en el rescate de la aerolínea y ha defendido que jamás ha tenido una sociedad fuera de España en un comunicado publicado tras la declaración. La crónica de hechos, la minuta de estas 3 horas y media es mucho más larga, pero esto, Ira, son los datos más relevantes de esta primera declaración. Recordemos que va a continuar en los próximos días la comparecencia del expresidente socialista José Luis Rodríguez Zapatero ante la Audiencia Nacional, el juez José Luis Calama, por el caso de Plus Ultra. No se habló hoy, en principio, de las famosas joyas que se encontraron en una de sus cajas fuertes. Eso todavía está en investigación, está en manos de la policía y seguramente se sumará al juicio o se irá a un juicio diferente, pero eso lo conoceremos en los próximos días.
1: 7:39, 7:39, 7:40. Cambia el digital de Radio Fe y Alegría en este preciso instante, en este momento. Bueno, y antes de despedirnos, también compartimos con ustedes una nota que publica el portal Efecto Cocuyo. No sé si le revisamos más temprano, Héctor, que tiene que ver con la situación en Las Claritas, en el estado Bolívar.
2: No, no, esa no la leímos. Nos quedamos con lo de Tocoma, lo de transparencia.
1: Con lo de transparencia. Pero, bueno, esto sí, tiene que ver con la situación que se vive luego de lo sucedido el pasado fin de semana con la intervención militar que habría dado muerte a Héctor Guerrero, conocido líder de esta organización criminal denominada el Tren de Aragua. Dice la nota que publica Efecto Cocuyo: los guardias ahora están en las garitas que eran de los malandros. Una cita textual de una declaración de una vecina de Las Claritas. Dice la nota que publica Efecto Cocuyo: a poco de cumplirse una semana desde el masivo despliegue militar en los sectores de Las Claritas y kilómetro 88, esto en el municipio Cifontes del estado Bolívar, aún las autoridades gubernamentales no han emitido un balance oficial detallado ni un pronunciamiento institucional que precise el alcance de los resultados de la operación, que también involucró a otros componentes de seguridad del estado y una fuerza militar extranjera. La única información formal difundida por el gobierno del Cielo INA provino de un comunicado conocido en la noche del 12 de junio al Ministerio de Comunicación e Información, en el cual se reporta el fallecimiento de alias el Niño Guerrero. En el marco de un operativo que fue coordinado de forma conjunta con agencias de los Estados Unidos, la movilización de los cuerpos de seguridad se concentra en los puntos claves del sur de Bolívar, pero el día a día en las periferias mineras muestra que la presencia del Estado aún está a medio camino. En la comunidad de Las Brisas, una barriada vecina de Las Claritas y pegada a los yacimientos de oro, la salida de los grupos armados no trajo calma, sino que abrió la puerta a nuevos problemas de seguridad para los vecinos. A días de que los uniformados tomaran las minas del sur de Bolívar, la vida para los habitantes del kilómetro 88, sectores aledaños como Las Brisas, cambió, pero no hacia la tranquilidad. En este sector, donde habitan trabajadores mineros que están en las cercanías a los yacimientos, la salida de los grupos armados no se tradujo en paz, sino en un vacío que convirtió las calles internas en un terreno sin ley, donde los robos y la delincuencia común empezaron a desbordarse ante la mirada indiferente de las alcabalas oficiales. Así lo describe una trabajadora de la zona en contacto telefónico con Efecto Cocuyo, que aceptó hablar bajo el resguardo de su identidad por temor a represalias. La nota es más amplia y va ofreciendo en detalle lo que esta persona le habría dicho a la prensa en su declaración vía telefónica, e intenta describir cómo han sido los días posteriores a este operativo militar. La nota, repito, está publicada en el portal Efecto Cocuyo. Con esto nos vamos a despedir. Nos vamos a ir agradeciéndoles a todas y todos ustedes que nos hayan acompañado esta mañana, recordándoles que después de la pausa en la red nacional tienen el Contacto Sur y en nuestro canal en YouTube Fe y Alegría Media vamos a seguir otra hora más luego de la sesión de yoga con el profesor Luis Zabalet. Que tengan todos y todas un feliz miércoles, será hasta una próxima oportunidad y recuerden siempre sonrían, eso es gratis. Hasta luego.
2: Adiós.
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14: Muy buenos días, amigas y amigos, ¿qué tal? Les damos la más cordial bienvenida a una nueva emisión de Contacto Sur, el espacio informativo de la Asociación Latinoamericana de Educación y Comunicación Popular, ALER, la cual enlaza las voces y realidades de nuestros pueblos desde distintos rincones de América Latina y el Caribe. Esta vez en la conducción del periodista Jesús Canela. Estos son los titulares de hoy miércoles 17 de junio del 2026. En Ecuador, Alianza Antivaco denuncia interferencia de poderes económicos e iniciativas contra el tabaquismo. En la República Dominicana destacan avances de la medicina forense en la persecución del crimen. México, impulsan talleres de prevención de adicciones para adolescentes. Vamos al Ecuador. Corte Interamericana revisará cumplimiento de la sentencia del caso Sarayacu versus Ecuador.
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14: A continuación, desarrollamos estas y otras informaciones en Contacto Sur. En Ecuador, organizaciones que integran la Alianza Antivaco expresaron preocupación por la presunta interferencia de intereses económicos en el tratamiento de proyectos de ley relacionados con el control del tabaquismo. Los representantes del sector consideran que estas acciones podrían obstaculizar el fortalecimiento de las políticas públicas destinadas a proteger la salud de la población y reducir el consumo de tabaco. Tenemos el reporte en la voz de Alexander Reyes, ampliando desde Radio Inferyal, Quito, Ecuador.
15: Enfatizando que en Ecuador mueren a diario 19 personas a consecuencia de enfermedades asociadas al tabaquismo, la Alianza Antitabaco y la Fundación Ecuatoriana de Salud Respiratoria presentaron los hallazgos de una investigación realizada entre 2022 y 2025, los que darían cuenta de una interferencia de la industria tabacalera en el tratamiento de iniciativas legislativas que abordan este problema de salud pública. A decir de Karen Jacome, coordinadora de la Alianza Juvenil Antitabaco, cuentan con evidencias de la incidencia de esta industria en busca de proteger sus intereses.
16: Pero aquí es importante que nosotros puntualicemos algo. Cuando nosotros hablamos de control de tabaco, dentro del convenio marco se estipula que la industria no puede ser un actor que debata dentro de la asamblea o que debata proyectos de ley. ¿Por qué razón? Porque nosotros hablamos del artículo 5.3, en el cual se nos establece que existe un conflicto irresoluble entre el Estado y los intereses económicos de una industria.
15: Sobre el abordaje legislativo a esta problemática, sostiene Jacome que a pesar de que en nuestro país el 10% de muertes anuales tiene que ver con el tabaquismo, la Ley Orgánica de Regulación y Control del Tabaco no ha sido actualizada desde 2011, una situación que resultaría grave frente a la amenaza que representa el crecimiento de la oferta y demanda de artefactos emergentes como los cigarrillos electrónicos o vapers.
16: Ha sido un dispositivo que se ha ido articulando, configurando como un nuevo dispositivo emergente que permita a la industria no solamente apropiarse de los ciertos vacíos regulatorios respecto al tabaco tradicional, sino también enganchar a nuevas poblaciones, dado que ya no es necesario únicamente ser atractivos para los adultos, sino más bien también para los jóvenes, que actualmente son como la población objetivo de este tipo de productos.
15: denuncia la coordinadora de la Alianza Juvenil Antitabaco que en la Comisión de Salud de la Asamblea Nacional existen varias iniciativas represadas a espera de su tratamiento.
16: Y esa brecha de tiempo, desde el 2011 hasta el 2026, nosotros nos empieza a reconfigurar una serie de cosas que deberíamos empezar a plantearnos. En primer lugar, ¿qué ha sucedido desde el 2011 hasta acá? ¿Cómo han cambiado los patrones de consumo tanto en las generaciones actuales como en las personas que ya consumían este tipo de productos?
15: Agrega que Ecuador está obligado a implementar nuevas políticas enfocadas a proteger la salud de la población después de haber ratificado el Convenio Marco de Regulación y Control del Tabaco de la Organización Mundial de la Salud. Detalla que hoy por hoy el riesgo de caer en el tabaquismo y su impacto en la salud se concentra en personas cada vez más jóvenes, adolescentes, entre 13 y 15 años.
16: Que aquellos productos mal llamados vapeadores siempre van, mal llamados vapes, en realidad siempre van a tener cierta cantidad de nicotina. Es lo que hace que los jóvenes en este momento se enganchen mucho en ese tipo de dispositivos.
15: Reportó para Contacto Sur Alexander Reyes desde Radio Urfeya de Quito, Ecuador.
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14: En México, ante el aumento del consumo de sustancias ilícitas entre adolescentes, la organización Yowalichan AC desarrolla talleres de sensibilización y prevención de adicciones dirigidos a jóvenes. La iniciativa busca brindar información, fortalecer la toma de decisiones responsables y promover entornos saludables que contribuyan al bienestar de la población juvenil. Con más información al respecto, tenemos al comunicador Manuel Espinosa Saínos, de la SexTZ, la voz de la Sierra Norte, desde Cuetzalán, Puebla, México.
17: Gracias, y esta es la información desde México. Ante el aumento de consumo de sustancias ilícitas en adolescentes, la organización Yowalichan AC, afiliada al Fondo para Niños de México, realiza en la región de Cuetzalan, Puebla, el proyecto denominado Integración y Sensibilización para la Prevención de Adicción en Adolescentes de Nivel Secundaria. Con una atención inicial de 150 jóvenes en tres telesecundarias, el proyecto trabaja desde un enfoque de las emociones y del autocuidado juvenil, tal como lo explica el gerente de esa agrupación, Florentino Diego Fuentesilla.
18: Estamos trabajando desde un enfoque de las emociones y un enfoque del autocuidado del chico y de la chica. Entonces la idea es que no hablemos de drogas, no hablemos de ciertas sustancias que les afectan al niño, sino estamos trabajando desde su autoestima, desde canalizar sus emociones y sus gustos. Desafortunadamente, el aumento del consumo de sustancias ilícitas en los adolescentes, en esa etapa de vida de que están experimentando, probando, ha estado en aumento desafortunadamente en todas las comunidades en las que estamos incidiendo. ¿Cómo lo estamos haciendo nosotros para que eso se pueda reducir un poco? Es darle valor al chavo, qué está haciendo, qué es lo que le gusta, y nuestra intervención va directamente hacia él para que tenga la capacidad de tomar decisiones adecuadas de acuerdo a la edad y a su contexto. Cada joven sabe muchas cosas, trabajamos técnicas de relajación, respiración, la escucha activa, escuchar a los chavos qué es lo que está gustando, y eso nos ha ayudado que entre pares se puedan armar acá algunos equipos deportivos, que ellos se apropien de los espacios públicos, de las canchas deportivas.
17: Como resultado de este proyecto han surgido propuestas de los mismos adolescentes y que son favorables para su salud mental, como un encuentro deportivo y una serie de talleres de ajedrez.
18: Hemos encontrado a jóvenes que les gusta la danza, les gusta el baile, les gustan los deportes. Hay jóvenes que les gusta la pintura, jugar ajedrez, que algo que a veces en la familia o en la escuela no se la permitían. Pero gracias al trabajo que estamos desarrollando con nuestro equipo de coordinadores y una voluntariado en la área de psicología, pues nos ha ayudado a que los jóvenes descubran qué quieren hacer, ¿sí? Y en esa parte de estar experimentando, esto sí me gustó, tal vez ahorita me gustó, pero tal vez después no me gustó y cambio, pero no dejarlo, que lo intente. No hablamos de drogas, simplemente canalizamos toda esa energía que tienen los jóvenes para que ellos puedan expresar sus emociones y lo traduzcan en algunas actividades que sean favorables para su salud mental. Para los jóvenes les gusta muchísimo. ¿Por qué? Porque ya saben que cuando llegamos va a haber juegos, va a haber muchas cosas que les gusta a ellos. Tan es así que ellos están organizando un encuentro deportivo entre jóvenes y que va enfocado con valores, la convivencia y demás. Y ellos lo están organizando. Nosotros solamente somos su guía. Y también como resultado de este proyecto ya tenemos algunos jóvenes que están en unos talleres de ajedrez. Pero nació desde ellos.
17: Para Contacto Sur, Manuel Espinosa Zainos, desde la XSTZ, La Voz de la Sierra Norte, en Cuetzalan, Puebla, México.
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14: En la República Dominicana, especialistas resaltan los importantes avances que ha experimentado la medicina forense, una herramienta clave para fortalecer las investigaciones criminales y contribuir a una administración de justicia más eficiente. Tenemos más al respecto desde un reporte que nos hace desde la Unión Dominicana de Emisoras Católicas UDECA, Rosamna Marmolejos.
19: Hola, ¿qué tal amigos de Contacto Sur? En República Dominicana, la espera de 45 días para obtener los resultados de autopsias resulta angustiante para familias que buscan justicia en víctimas que pierden la vida a manos de la criminalidad. No obstante, fiscales aseguran que la precisión de los exámenes post-mortem garantiza una persecución más efectiva de los delitos. A juicio del médico forense Fidencio Pérez, los avances en la materia han permitido que la delincuencia reciba el castigo correspondiente.
20: Podemos nosotros dejar de lado que esos son procedimientos muy meticulosos y delicados. De nada vale actuar con celeridad si no alcanzamos el objetivo, que es tener un peritaje que pueda, más allá de toda duda razonable, probar nuestra hipótesis ante el tribunal.
21: Muchos de los procesos que tenemos sentencia firme se han utilizado diferentes tipos de pericia.
19: Con esta posición coincide Rafael Antonio Román, director del Instituto de Criminología de la Universidad Autónoma de Santo Domingo. Además, considera que aún persisten retos en el área.
20: La necesidad de que estas instituciones pues cada día se preparen, porque la delincuencia cada día pues adquiere mejores competencias y mejores capacidades para delinquir. Entonces nuestros técnicos, policías, fiscales, Ministerio Público también tienen que prepararse. Porque los informes médicos judiciales deben ser claros, precisos, concisos, sin ambigüedades, sin asidero.

0: Necesidad de más personal capacitado en medicina forense, el instituto abrió el diplomado Criminología y Criminalística en la escena del crimen. La actividad incluyó la conferencia médico forense, peritaje y levantamiento de cadáver, dictada por el doctor Fidencio Pérez. Para Contacto Sur desde UDECA en República Dominicana les informó Rosanna Marmolejos.
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2: En Ecuador, la comunidad indígena Sarayacu espera que la audiencia de supervisión convocada por la Corte Interamericana de Derechos Humanos contribuya a garantizar el cumplimiento de la sentencia emitida hace 14 años. La revisión analizará los avances y pendientes del Estado ecuatoriano respecto a las medidas ordenadas por el Tribunal Internacional en favor de los derechos de este pueblo originario. Nos reporta y ampliando la información desde Ecuador, Rolando Goyes García, de Corape.
3: Saludos América Latina y el Caribe. Este es nuestro aporte desde Ecuador para leer. Mediante una rueda de prensa en los exteriores de la Asamblea Nacional, el pueblo originario quichua de Sarayacu informó que luego de 14 años, la Corte Interamericana de Derechos Humanos los convocó a una audiencia de supervisión del cumplimiento de la sentencia del caso Sarayacu versus Ecuador. En 2012, la Corte dictó un fallo histórico a favor de este pueblo milenario, donde reconoció que existieron vulneraciones de derechos como son a la consulta previa libre y que fueron cometidas por el Estado al imponer proyectos extractivos. Sobre esto, Daniel Santi, presidente del pueblo Sarayacu, precisó que han pasado los años y no se ha cumplido con el dictamen.
4: Después de 14 años, la Corte Interamericana nos ha llamado a una audiencia de supervisión del caso Sarayacu. Entonces, la delegación de Sarayacu hemos salido preparado, ya que el 18 de junio, en San José de Costa Rica vamos a tener esta audiencia de supervisión del caso.
3: Betsy Santi, líder de las mujeres de la comunidad, menciona que esperan que el Estado reconozca sus fallas y retire los explosivos que están en sus territorios.
5: Que cumpla el Estado ecuatoriano para retirar los explosivos, porque las mujeres estamos pendientes, estamos pensativos, porque nosotros como mujeres vinculamos con la tierra, con la madre tierra, con la selva, con el Causac Sacha.
3: Desde la nacionalidad quichua de Pastaza Paquirru, Luis Canelos precisa que ahora se busca la reparación de los territorios, pero también la no repetición de entrega de tierras para actividades extractivas.
6: Al día de hoy vemos cómo el Estado ecuatoriano continúa manteniendo estas prácticas, incumpliendo la decisión internacional en el caso Sarayacu, mientras acelera una nueva expansión de frontera extractiva mediante las rondas petroleras suroriente y subandina y la apertura del catastro minero, decisiones tomadas sin transparencia y sobre todo sin nuestro consentimiento, violando el artículo 57 de la Constitución.
3: Luis Melo, del equipo jurídico, señala que si bien se cumplió con las disculpas públicas, de nada ha servido, ya que se entregó nuevamente estas tierras a Petroecuador.
7: Derechos del pueblo, que fue hecha por el Estado, no necesariamente por un gobierno en particular. Sin embargo, las disculpas no implicaron un cambio de actitud por parte del Estado ecuatoriano en relación a los pueblos indígenas. Han seguido entregando concesiones sin información, sin consulta, sin consentimiento. En el caso del pueblo de Sarayacu, hay bloques petroleros que han sido asignados a Petroecuador sin que nuevamente se haya cumplido con este derecho.
3: Las y los líderes representantes del pueblo Sarayacu señalaron que exigirán ante la Corte el cumplimiento integral de la sentencia emitida en 2012. Y este fue nuestro aporte desde la Coordinadora de Medios Comunitarios Populares y Educativos del Ecuador para leer. Nos escuchamos en una próxima oportunidad.
2: De esta manera llegamos al final de Contacto Sur de este día. Gracias por acompañarnos. En la conducción estuvo Jesús Canela. Contacto Sur es una producción de la red informativa de ALER. La coordinación y producción estuvo a cargo de Miguel Marte desde Radio Ceibo, República Dominicana, junto a la red de emisoras y centros de comunicación popular en nuestra región. Que tengan un excelente día.
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1: 8:03.
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En la coordinación de la estación, nuestro compañero Pedro González y quien tiene el gusto de interactuar con ustedes, Edwin Rodríguez, todos bajo la dirección general del profesor Luis Ibarra. Hoy es 17, ¿verdad? 17 de junio del año 2026, son las 8 y 7 minutos y nosotros queremos comenzar con buena música que nos tiene preparado por ahí nuestro compañero Jorge Pérez.

0: Buenos días, escuchaban ese tema de Luis Fonsi. Bueno, ya con el recibimiento que nos hiciera nuestro compañero Edwin Rodríguez, quien se está incorporando luego, no de unas vacaciones, un merecido periodo de descanso. Edwin, ¿cómo te encuentras?
1: Bueno, bien, bien, relativamente bien, casi a un 80% debido, bueno, a una problemita ahí con la cervical, pero ahí vamos.
0: Pues. Sí, a veces sucede, es importante tomar en cuenta cuando el cuerpo te dice hay que descansar, sí. Hay que relajarse, hay que tomárselo todo con calma. Bueno, nosotros tenemos muchas informaciones, pero antes de arrancar con esas informaciones que nuestra productora ya ha colocado,

0: ya clasificado, ya leído, ya. Es un trabajo arduo. Vamos a arrancar con las efemérides del día.
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0: Bueno, y en efemérides para este día, les comentamos que un día como hoy nace Manuel Antonio Carreño. Fue un músico, pedagogo y diplomático venezolano, escritor del Manual de Urbanidad y Buenas Maneras, conocido popularmente como el Manual de Carreño, una guía que contiene lecciones y consejos sobre cómo deben comportarse las personas en lugares públicos y privados. Fue el padre de la aclamada pianista y compositora venezolana Teresa Carreño.
2: Así es, también en el año 1834 muere Lino de Clemente, fue un militar y político venezolano prócer de la independencia, conocido por firmar el Acta de Independencia y la primera constitución del país, además de ocupar cargos claves como el de secretario de Guerra y Marina durante el proceso de independencia.
0: También un día como hoy del año 1865 muere José de la Cruz Carrillo, militar venezolano conocido por formar parte de los trujillanos que el 9 de octubre de 1810 declararon la independencia de la provincia.
2: Así es, en el año 1874 nace Rufino Blanco Fombona, escritor, diplomático, periodista, político, historiador y editor venezolano, figura destacada del modernismo literario.
0: Y también les comentamos que Gumersindo Torres, un día como hoy del año 1947, fallece. Pero ¿quién fue Gumersindo Torres? Fue un médico y político venezolano, primer Contralor General de la República.
2: En el año 1948, atención, nace David Concepción. Él fue un beisbolista venezolano conocido como el Rey David, con una destacada carrera con los Rojos de Cincinnati en las Grandes Ligas, y estuvo más de 20 años. Fue exaltado al Salón de la Fama del Béisbol venezolano en el año 2003 por su legado como uno de los mejores campocortos de la historia del béisbol venezolano.
0: En 1993 nace Isaura Viso, futbolista venezolana. El 6 de septiembre del año 2010 se convirtió en la primera jugadora en anotar en un mundial representando a Venezuela, y fue ante Nueva Zelanda anotando dos goles en el primer triunfo histórico del Mundial Femenino Sub-17 de Trinidad y Tobago.
2: Así es, en el año 2007 se inaugura el Estadio Monumental, pero de Maturín, esto en el estado Monagas, conocido como el Coloso de Maturín. Es el estadio más grande de Venezuela, con un aforo de 52 mil espectadores. Ha albergado partidos de la selección venezolana de fútbol.
0: Hoy en efemérides importantes para nuestro planeta, hoy es el Día Mundial de la Lucha contra la Desertificación y Sequía. Esta lucha se conmemora hoy 17 de junio y fue proclamada oficialmente por la Asamblea General de las Naciones Unidas en el año 1994, coincidiendo con la aprobación de la Convención de las Naciones Unidas en la lucha contra la desertificación. El único acuerdo que es internacional y jurídicamente vinculante que tiene al medio ambiente y el desarrollo de la gestión sostenible en la tierra. Su propósito es concienciar a la población global sobre los riesgos de la degradación de las tierras, además de promover la cooperación internacional y demostrar que existen soluciones prácticas para frenar la desertificación y mitigar los efectos de las sequías prolongadas. Bueno, y a propósito de esto, el INAMET informaba la semana pasada que el fenómeno El Niño,
2: sí, señor,
0: ya estaba activo en la mayor parte del océano Atlántico, y bueno, generando distintas alteraciones a lo que es el clima en nuestro país.
2: Así es, bueno, son las 8 y 15 minutos. Antes de irnos a la pausa, decirle que la tasa del dólar, según el Banco Central de Venezuela, casi se aproxima a 600 bolívares, está en 596 bolívares
0: ¿cuánto?
2: Con 78, 596 con 78, mientras que la tasa del euro del día de hoy se cotiza en 692 con 05 bolívares.
0: Todos los días hay un incremento en la tasa oficial del Banco Central de Venezuela.
2: Sí, señor.
0: No ha parado. No ha parado. Hay que hacerle como un seguimiento a ver cuántos días ha dejado, se ha frenado, se ha estabilizado.
2: Así es. Bueno, vamos a la pausa.
0: Vamos a la pausa y ya regresamos con más de Aunque Usted No Lo Vea.
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3: 8. y 16 minutos.
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1: Bien, son las 8 y 19 minutos de la mañana. Nosotros seguimos con más de Aunque Usted No Lo Vea. Y atención, el Instituto Nacional de Meteorología, Hidrología, INAMET, pronosticó para este miércoles que en varias regiones del país se podrán registrar precipitaciones a lo largo del día. En la jornada se evidencia la interacción de la onda tropical número 15 con la zona de convergencia intertropical y la vaguada monzónica que se encuentra al occidente del territorio. Por ello, el ente señaló que durante la mañana prevalecerá cielo con nubosidad parcial a fragmentada en buena parte del territorio nacional, en zonas del Esequibo, Bolívar, Amazonas, Sucre, Monagas, Anzoátegui, en la región central del país, Guárico, Cojedes, Apure, Barinas, Portuguesa, Los Andes y sobre el lago de Maracaibo. Después del mediodía, también estiman desarrollo nuboso con precipitaciones de intensidad variable y ocasionales descargas eléctricas que afectarán las áreas del Zulia, los llanos centrales occidentales, los Andes, la región centro-norte costera, Delta Amacuro, el Noriente, el Esequibo, Amazonas y Bolívar. Ahora bien, para los habitantes de la ciudad de Caracas, atención, Caracas, Miranda y La Guaira, el INAMET detalla que en horas matinales se prevén lluvias dispersas, especialmente hacia zonas de montaña. Para la tarde y noche también se prevé un aumento de la nubosidad generadora de precipitaciones. Indica el ente que se esperan acumulados pluviométricos máximos entre 35 milímetros con un máximo de 80 en Bolívar. Además se monitorea el avance de la onda tropical número 16 con arribo estimado al Esequibo en las próximas horas y la número 17 que llegaría entre el 21 y el 22 de junio y la 18 apenas parte de África con posible llegada al país entre los días 25 y 26. Sobre las temperaturas, Edwin, hay un tema con las temperaturas. Hay un tema con las temperaturas porque
2: va y viene,
1: sí. Hay calor al mediodía, sensación térmica súper fuerte, pero entonces luego en la tarde cae drásticamente la temperatura en horas de la noche o amanece lloviendo. Entonces, bueno, la gente tiene que cuidarse un poco, andar abrigado, bueno, tenga su chaqueta en el bolso y tenga su paraguas también. Sobre las temperaturas indicaron que en horas de la madrugada se reportó, atención, 5 grados en zonas montañosas, por ejemplo, en el estado Mérida. Sí, 5 grados. Pero después del mediodía se pronostican unas temperaturas máximas cercanas a los 36 grados en el estado Falcón. Respecto al estado de las costas, prevén que en la franja marítima haya una marejada fuerte que oscila con olas entre 1,5 y 2 metros de altura. De igual forma, se esperan concentraciones de leves a moderadas de polvo del Sahara hasta el 21 de junio. Bueno, distintos fenómenos naturales.
2: Así es, estuvo lloviendo hace 2 días aproximadamente, muy fuerte en Puerto La Cruz.
1: No, y aquí en Caracas también, el lunes. Bueno, que hablaron de unos truenos por las redes sociales, se comentaban de unos truenos bastante extraños. Bueno, me despertaron a la 1:27 de la mañana, me desperté.
2: Hay gente que se alertó mucho porque, bueno, eran unos truenos inusuales,
1: totalmente inusuales. Y la gente en las redes sociales estaba comentando también, Edwin, que se veían destellos en el cielo extraños.
2: Sí.
1: Que no era como unos relámpagos normales. Y la nubosidad también reportaban en unos videos que estaba viendo a través de distintas plataformas. La nubosidad era totalmente diferente, era una nubosidad densa, pero luego en zonas más bajas era como una neblina. Era neblina con nubosidad y decían que las luces eran de todos colores, amarillas, rojas, azules.
2: Hay personas que en esa madrugada pues del lunes, algunos estaban en alerta, bueno, debido a
1: los acontecimientos
2: del 3 de enero, pues, porque la gente decía, bueno, está lloviendo, pero están haciendo unos truenos muy extraños, parecían aviones, y después esos destellos así, alguna gente, pues, en las redes sociales también lograron calmar. Lo otro es que, bueno, en Caracas se está dando un fenómeno bien interesante, sobre todo después de las 5, 6, casi 7 de la noche, que es unos atardeceres espectaculares, pero
1: ustedes lo han visto.
2: Y la gente, por lo menos en el barrio la gente ha empezado a tomar fotos y la gente ha aprendido a tomar fotos los atardeceres de Caracas y a compartirlo, algo muy bonito, ¿no? Y sí, es muy esperanzador, le da así como mucha tranquilidad a la gente este tipo de atardeceres
1: multicolores. Bueno, a mí me compartieron una foto de uno de esos atardeceres imponentes de Venezuela, creo que era en La Guaira.
2: Ajá.
1: Y el cielo era tricolor.
2: Nah, qué bonito.
1: Yo tengo por ahí en mis registros fotográficos en el estado de Aragua, tengo un fenómeno que se dio luego de un eclipse, donde hacia mi derecha estaba saliendo el sol, pero hacia mi izquierda estaba la luna. Ah, okay. Entonces, en el medio sí, era como el amanecer, pero aquí era de noche y aquí era de día. Sí. Una cosa impresionante. Yo le muestro la foto a esa gente y dice, pero eso es con inteligencia artificial. No, la foto no está tratada, la foto es original.
2: Claro, claro.
1: Y tengo un video de esa foto.
2: Qué bueno.
1: Bueno,
2: hay que compartirlo.
1: Hay que compartirlo, sí. Bueno, lo importante es que la gente está motivada a tomar las fotos de los atardeceres de Caracas, sí. Pero también les recordamos que para seguir contemplando esos atardeceres, para seguir disfrutando de este clima sabroso de la ciudad capital, bueno, nosotros tenemos que aportar una cuota de responsabilidad con el medio ambiente, cuidar la casa común, porque si no, nosotros no vamos a seguir disfrutando de estas cosas tan maravillosas que tenemos. Entonces, no hay que desperdiciar agua, no hay que arrojar desperdicios a las quebradas, a los caños. También recuerden que la alcaldía del municipio Libertador inició con anticipación una campaña y las jornadas de limpieza.
2: Sí, sí, claro.
1: Atendieron más de 260 caños.
2: Sí, señor, y han trabajado fuertemente acá en la quebrada Catuche, que es históricamente peligrosa en tiempos de lluvia, y han hecho, bueno, han sacado como creo que 300 camiones de desechos y lo han mantenido
1: limpio. Pero también es una responsabilidad de parte del ciudadano y del habitante de la ciudad de Caracas, porque sí. Por ejemplo, hacia el oeste, hacia lo que es la vía que baja del Junquito, de lo que es Boquerón, Las Brisas, todo eso, bueno, eso cuando llueve, la basura y los sedimentos se concentran en la avenida del Cuartel.
2: Sí, entre el Cuartel y Propatria.
1: Entonces, bueno, eso es producto también de que, bueno, las personas arrojan desperdicios en todo lo que es toda esa vía. Y bueno, cuando llueve, eso baja un río y se lleva los sedimentos. Entonces, claro. Eso termina en los caños. Pero la alcaldía no es que luego, cuando ni Dios lo quiera, se presente alguna eventualidad por la obstrucción del alcantarillado, no es que vamos a decir, bueno, pero es que no hacen mantenimiento, no, es que realmente se comenzó con anticipación. O sea, el Sistema Nacional de Gestión de Riesgo lo hizo con anticipación, lo están haciendo, los llamados a las personas para que eviten arrojar desperdicio. Entonces, bueno, es parte del ejercicio ciudadano de conciencia en no arrojar estos desperdicios a los caños y quebradas.
2: Así es. Otra recomendación, Pedro, que me parece importante, es el uso racional de la energía eléctrica. Sí. Es clave. El uso del agua y el uso de la electricidad es clave para el mantenimiento de la casa común. Esto debido a que, bueno, si usted tiene un bote de agua permanente en su casa, le está quitando el derecho al agua a otra persona que vive mucho más arriba, que no le llegue el agua por ese bote que tiene allí. Y lo otro es el uso racional de la electricidad. La gente acostumbra a tener el ventilador prendido todo el día, yo creo que es para escuchar el ruido, ¿no? Pero no está en el cuarto y el ventilador está prendido.
1: O el televisor.
2: O los bombillos prendidos. Entonces, imagínese usted, si nosotros hacemos esa campañita, vamos a hacer el uso racional todos los días a tal hora, y la gente lo convierte en costumbre. Bueno, estuviéramos
1: mayor, mucho mejor.
2: Mucho mejor.
1: Sí, 8:27 minutos, hacemos la pausa y ya regresamos con más de Aunque Usted No Lo Vea.
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4: Ocho y 28 minutos. 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
5: Miércoles 16 de junio, algo lluvioso en gran parte del territorio nacional. Y justamente por esta situación nos vamos al estado Apure, específicamente al municipio Rómulo Gallegos, donde ya hay 5 comunidades afectadas por crecida del río Arauca. Nuestro compañero Rómulo Zapata tiene la información.
6: Al menos unas 25 familias del sector rural Puerto Infante en el municipio Rómulo Gallegos se encuentran inundadas por la crecida del río Arauca. La información la suministró a Radio Fe Alegría Noticias Richard Valero, habitante y enfermero de la zona, quien además destacó que hay otras 4 comunidades en la misma condición que Puerto Infante. Escuchemos.
7: Hay casas en el agua, 25 casas en el agua, con el agua adentro que es demasiado contaminada, demasiado fea, tiene un Bedín. Pero bueno, esperamos que la colaboración, pues que nos colaboren aquí en Puerto Infante.
6: Entre las comunidades aledañas y alrededor de Puerto Infante, ¿cuántos vecindarios están afectados?
7: Sí, señor. Hablé de las que tienen la agua adentro. Pero el 100% de las casas de Puerto Infante están completamente, pues la que no tiene el agua adentro la tiene alrededor, la agua contaminada. Los vecindarios, las comunidades, Lechemiel, Macanillal, Río Guárico y Río Seco. Son 4 comunidades más que están afectadas por la crecida de río.
6: Tabapure, Rómulo Zapata, Radio Fe y Alegría Noticias.
5: Más detalles en nuestra próxima emisión con nuestros avances informativos.
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0: GoDaddy ha sido.
1: 37 minutos de la mañana, 8:37. Seguimos con más información, Edwin, y a esta hora les comentamos que, bueno, ya hablamos del INAMED, pero anoche hubo una información que estuvo corriendo a través de las distintas redes sociales, es que se registró un incendio de gran magnitud en un apartamento del urbanismo Hugo Chávez, ubicado en el estado La Guaira. Los medios locales reportaron que se llevó a cabo este desalojo y, bueno, el desalojo fue por motivos de prevención. De acuerdo con la información de uno de los medios que se encontraba en el lugar, los bomberos se apersonaron al lugar del siniestro para atender el incendio en el apartamento en el piso 3 en la zona B de este urbanismo. Indicaron que las llamas se extendieron de forma parcial a los dos pisos de abajo de la estructura. En ese sentido, indicaron que tras las averiguaciones, los efectivos bomberiles atendieron el siniestro logrando controlar el incendio. Sin embargo, se registraron dos personas lesionadas. Agregaron que los efectivos sospecharon que un cortocircuito habría sido la causa de este voraz incendio que dejó un apartamento convertido totalmente en cenizas. Bueno, impresionante las imágenes a través de las distintas redes sociales. ¿Tú lograste ver algo de eso, Edwin?
2: No, bueno, no, de verdad que no, pero hay un dato, hay una noticia también importante, Pedro, que quiero reseñar, es que el Observatorio Venezolano de seguridad destacó algo importante, es que reportó una reducción histórica de homicidios en Venezuela y detalla cómo funciona el monitoreo por cuadrante, ¿no? Esto lo dijo el director general de este Observatorio Nacional de Seguridad Ciudadana, Jesús Osvaldo Escobar Hernández, quien dijo que, bueno, una de las cosas importantes es que la tasa de homicidio por cada 100.000 habitantes en este momento se está ubicando en 1.2.
1: Bueno, hay que seguir trabajando.
2: Sí,
1: buenas noticias, pero hay que seguir trabajando para bajar esa tasa.
2: Sí, porque en el año 2016, Pedro, en el año 2016, la tasa estaba ubicada en 56 homicidios por cada 100.000 habitantes. Una reducción histórica en estos años, y eso se debe, pues, según este Observatorio Venezolano de Seguridad Ciudadana, a lo que es la nueva tecnología que han aplicado, la segmentación territorial por estados, por municipios, los llamados cuadrantes de paz, teniendo así como una visión más amplia, puede ser, de los delitos que se pueden cometer en el país, y esto ha traído como una buena noticia, es que, bueno, que según este observatorio, es la cifra más significativa en los últimos 20 años. Es importante resaltar eso, ¿no?
1: Sí, es importante resaltar eso, Edwin. El avance en la tecnología, sí, ¿no? Importante, porque anteriormente en distintas zonas residenciales no existían lo que llaman los circuitos cerrados.
2: Las cámaras.
1: Entonces, se presenta alguna situación en las distintas comunidades y, bueno, ya puedes acudir a revisar las cámaras y esas cosas. Pero también depende mucho, Edwin, de lo que es la actuación policial.
2: Sí.
1: La actuación policial ha sido fundamental en esto y hay que reconocerlo. Bueno, el Cuerpo de Investigaciones de Científicas Penales y Criminalísticas, el CICPC, es un cuerpo de seguridad con bastante técnica, bastante experticia y bastante experiencia, ¿no?
2: Porque se dice que es uno de los mejores de Latinoamérica.
1: Sí, sí. El primero, yo he leído que está considerado como uno de los mejores cuerpos de seguridad de Latinoamérica. Ahora bien, Edwin, yo que he podido como hacer seguimiento a algunas noticias, ¿no? Que se presentan. Hay noticias que se presentan en torno al fallecimiento de alguien, al homicidio de alguien, y pasa una semana y ya el CICPC presenta el balance. Mira, fue resuelto el caso, el móvil fue este es la persona prendida, este fueron, bueno, las causas y tal, y te reconstruyen el caso y lo presentan.
2: Y lo presentas.
1: Entonces, yo creo que esa actuación policial es importante en que se ha traducido en lo que es la disminución de estas tasas que apunta el Observatorio de Seguridad Ciudadana.
2: Sí, también esa, como dices tú, esa nueva tecnología, nosotros vemos que hay cámaras de seguridad en toda la ciudad y es una, no sé si una
1: obligatoriedad. Y se siguen instalando.
2: Sí, una obligatoriedad, pero muchos negocios también han acudido, pues, tienen sus cámaras internas, pero también tienen cámaras alrededor de sus negocios, y esto ha permitido también colaborar mucho con las autoridades en el caso que se comete un delito cercano a esta, sí, a estos sitios, ¿no?
1: No, y además algo que es importante, la alcaldía de Caracas, por otras razones, ¿no? Totalmente diferentes, la alcaldía de Caracas está instalando también sistemas de monitoreo en tiempo real. Ajá. Porque lo anunciaron. Con todo este tema de las ordenanzas municipales, con todo este tema de la basura, que se presenta específicamente aquí en la avenida Baral, que las personas, o sea, no es que no se recoja la basura, es que las personas no tienen una claridad en los horarios. Entonces, ¿la alcaldía qué hizo? Bueno, mira, la alcaldía informó que el horario de recolección de basura es tal, es este y este. Y además, les informamos que para el cumplimiento de las ordenanzas municipales se están instalando y se van a monitorear a través de los sistemas de cámara que se están implementando. Entonces, eso de alguna manera, Edwin, vas a tener como la ciudad totalmente monitoreada en tiempo real. Y eso es algo que va a permitir bajar los índices delictivos, vengan desde donde vengan.
2: Así es, así es.
1: 8:43 minutos, hacemos la pausa.
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3: Ocho y 43 minutos. 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Doctora, cuando hablamos del Zika, el dengue y el chikungunya, ¿hablamos de una misma enfermedad?
4: Son diferentes, pero tienen los mismos síntomas. Uno es más fuerte que la otra. El dengue es el más fuerte, o sea, es el que produce fiebre más alta y mucho más malestar general. Chikungunya produce más dolores en las articulaciones y Zika es mucho más sutil.
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0: Bueno, Pedro, hay una actividad hoy en la conferencia episcopal, ¿no? Porque la diócesis de Guanare y la conferencia episcopal venezolana convocaron pues a una rueda de prensa a todos los periodistas y corresponsales del país. Esto para con el motivo pues del lanzamiento del año jubilar coromotano. 2026-2027, y este es un evento que se celebra cada 25 años acá en el país, y va a haber pues algunas declaraciones de representantes de la iglesia el día de hoy. Esto será en la conferencia episcopal venezolana,
1: allí estaremos
0: en la casona, pues en el salón temático de esta sede.
1: Allí estaremos, Edwin, ya estamos preparándonos. Bueno, ya de hecho nuestra compañera Albany Rodríguez es la que va a realizar la cobertura de este lanzamiento del año jubilar coromotano. ¿Tú eres devoto de la Virgen de Coromoto? No tienes así mucha devoción. ¿Conoces de la Virgen de Coromoto?
0: Sí, conozco, porque bueno, en la Virgen de en la iglesia, la Coromoto del Paraíso, ahí fue donde yo hice mi confirmación. Y estaba muy cerca pues del centro educativo, donde en la escuela donde yo estudié, allí en la José Antonio González, y siempre íbamos a misa allí. Y de hecho el padre Lauro, quien fue uno de los fundadores del movimiento de base cristiano allá en la Cota 905, en las Brisas del Paraíso, estuvimos muy ligados con él durante muchísimos años, y ellos tienen todavía su parroquia allí en esta zona de Caracas.
1: Bueno, seguimos con más información, así que bueno, estén atentos a la información que se va a generar del lanzamiento del año jubilar coromotano para todos los devotos y para la gente que tiene devoción a la Virgen de Coromoto. Les vamos a traer información al respecto. Miren, en otras notas les comentamos que están trabajando para digitalizar el cobro del pasaje urbano, además de mejorar la calidad de vida de los ciudadanos. Entre esto, una importante institución bancaria del país suscribió un acuerdo con el emprendimiento La Parada. En la actividad transmitida por el canal del Estado estuvieron presentes representantes de tres sindicatos de transporte que hacen vida en el territorio nacional. Este sistema funciona a través de una plataforma digital que permite pagar el pasaje de transporte público digitalmente, lo que permite brindar una comodidad a los usuarios sin necesidad de llevar efectivo o depender del pago móvil. La iniciativa permitirá que los usuarios puedan cancelar la tarifa del pasaje a través de la tecnología NFC, tecnología Bluetooth o código QR, que actualmente se encuentra disponible en los estados Aragua, Nueva Esparta y en la ciudad de Caracas. Bueno, quiero ver cómo es ese sistema y cómo van a estar identificados, ¿no? Porque
0: sí, a mí me gustaría ver, yo no sé.
1: Bueno, el NFC es que tú colocas tu teléfono y ya pagaste y listo.
0: Sí, es que como tú te pones a ver, tú entras al metro, tú compras una tarjeta electrónica, tú la puedes recargar, te dice el saldo, la puedes recargar en una máquina, pasas y no hay problema. ¿Esa tecnología será que es transferible al transporte público?
1: Bueno, pero de igual manera así se hacía con la tarjeta, bueno, se hace con la tarjeta SUBE a través del Metrobús. Ah, tú igualito pasas tu Metrobús y pagas con tu tarjeta. Es lo mismo.
0: Sí, ya está.
1: Pero me imagino que para el transporte público, yo pienso que debería ser, o sea, debería ser como una tarjeta dirigida a todo el sistema de transporte público. O sea, claro, que usted vaya y utilices un Jeep de ruta troncal, por ejemplo, en la ciudad de Caracas, o que utilices el Metrobús, o utilices el metro, y sea con la misma tarjeta. O sea, que sea una tarjeta para movilizarte en cualquier tipo de transporte público.
0: Claro,
1: ¿no? Bien sea rutas cortas, largas, vas a La Guaira, lo mismo.
0: Claro, eso ahorra el manejo de efectivo.
1: Sí.
0: Yo hablaba con unos choferes la otra vez y me dice, mira, cuando tenemos mucho efectivo, todos los días tenemos que ir para el banco a llevar eso, pues, porque se acumula, y como compran repuestos en dólares,
1: no pueden tener, imagínate llevar una bolsa de para comprar por lo menos, una correa, $50, una correa, ¿cuánto tienes que llevar en billetes?
0: En billetes de 20,
1: en billetes de 100, ¿no? Imagínate eso.
0: Una locura.
1: No, Edwin, pero bueno, con relación a los trabajos que se están realizando para digitalizar el pasaje, yo pienso que también hay que advertirle a los sindicatos y a los gremios de transporte, oye, que tienen que respetar a las personas de la tercera edad.
0: Claro.
1: He visto muchísimo, otra vez lo estoy observando, soy usuario frecuente de transporte público y en algunas camionetas terrible el trato que reciben las personas de la tercera edad, muy, muy, muy denigrante ese trato que reciben. Entonces el llamado es que, mira, efectivamente, si hay una ordenanza, si hay alguna legislación que protege a los adultos mayores, usted tiene que cumplirla, porque hay que entender que es un servicio público en manos de privados. La camionetica es de usted, pero la concesión se la da el Estado.
0: Es público, un servicio público.
1: Es un servicio público.
0: Y usted no puede negarse a ser un servidor público porque usted tiene una concesión, usted tiene una ganancia, usted tiene un trabajo por parte del Estado.
1: Es correcto, ¿no? Y que además, Edwin, cuando se registran como asociación civil.
0: Ajá.
1: Entonces, eso tiene una connotación. Y yo pienso que las personas, los adultos mayores, muchos dicen, no, yo prefiero pagar mi pasaje completo. Pero es que hay quienes no tienen para pagar un pasaje completo.
0: Claro.
1: Hay quienes no tienen para pagar los 140 bolívares que cuesta la camionetica. Porque, bueno, entonces dicen, bueno, o me lo gasto en pasaje y no como. Pero
0: están exonerados, es otra cosa.
1: Es que
0: hay que internalizar que están exonerados 100%.
1: No, que pago el 50%. O sea, bueno, vamos a revisar la legislación. Vamos a revisar porque yo sé que desde el año 2006, más o menos, 2004, 2006, había una resolución de la alcaldía de Caracas que fue extensiva, claro. Fue muy polémica, en la que decía toda persona mayor de 65 años, ¿te acuerdas?
0: De 60 años
1: y las mujeres, bueno, 55, está exento de pasaje. Asimismo, los niños menores de 4 años.
0: Pero hay algo que me llama mucho la atención, Pedro, es que este es un negocio definitivamente. Eso es su trabajo, a la gente que hace el transporte. Pero tú ves un cartel que dice todo niño mayor de 4 años, vaya sentado, vaya parado, paga su pasaje completo. Ajá. Porque no hay algo que diga toda persona mayor de 60 años, 55 años, no paga pasaje, está exonerado. No lo hay.
1: No lo hay.
0: Y la Gaceta no la publican. Y ya como indexaron el transporte a 0.25 centavos de dólar, ya eso lo quitaron, pues.
1: Bueno, yo sí digo, mire, cobre ese estudiante. Bueno, yo estoy estudiando, pues,
0: claro,
1: realmente. Y cobre ese estudiante. No, y molestan.
0: Eso es otra cosa, Pedro.
1: Y se molestan.
0: Que la misma ley dice que, bueno, tú no dejas de ser estudiante porque no vayas al colegio ese día.
1: Exacto.
0: Porque no estás utilizando el uniforme. Yo se lo digo, ¿usted deja de ser chofer porque no esté manejando? No, ¿verdad? Entonces, el estudiante tiene derecho a pagar su pasaje estudiantil el domingo a las 11 de la noche.
1: Es que uno no deja de ser periodista, por ejemplo. Ah, bueno, ya salí de trabajo, ya no soy periodista.
0: No soy periodista, sí.
1: Sí, ya.
0: Estoy de vacaciones durante unas horas.
1: Estoy de vacaciones durante... Entonces, sí, es un tema como de concepción de las legalidades. Un tema que definitivamente hay que revisar.
0: Mira, Pedro, y cuando uno va a las ruedas de prensa de los gremios de transporte, hay gente que no le hace preguntas que son
1: así incómodas.
0: Incómodas, pero que tienen que responder, pues.
1: Claro.
0: ¿Cómo están garantizando usted? Entonces yo, bueno, nosotros estamos tal. Nosotros nos ganamos $20 nada más por el servicio que prestamos durante todo el día. Eso es mentira.
1: Claro, por supuesto.
0: Eso es mentira.
1: Es así porque
0: si no. Y es demostrable, pues.
1: Claro, pero es que porque si no estuvieran tantas camionetas ahí.
0: Claro.
1: Si el negocio de transporte no fuese rentable, no existiera. O sea, no vamos a caernos a cuentos aquí.
0: Claro.
1: No. Que la actividad, que ahora, bueno, te cuesta más para llevar el sustento a la casa, y eso uno lo comprende.
0: Pero eso lo estamos pasando todos.
1: Pero es que, exacto, no son los únicos. El gremio de transporte no es el único afectado. Nosotros también, los ciudadanos a pie, somos afectados. Entonces, cada vez que aumentan el pasaje, la situación para el ciudadano a pie se complica.
0: Claro.
1: Entonces, tiene que haber un punto de equilibrio. Tiene que haber un respeto de parte y parte. Porque también, Edwin, el tema de... Es que a mí me molesta mucho el tema con las personas de la tercera edad.
0: Claro.
1: Entonces están en la cola y te dicen, no, son dos adultos mayores por camioneta, porque si no, se me llena la camioneta de personas de la tercera edad, imagínate, no gano nada.
0: Sí, eso es un argumento.
1: Es un argumento.
0: Es más, se han atrevido a decir, bueno, ahora será que los adultos mayores están saliendo más a la calle.
1: Sí.
0: Porque, bueno, se me llena el 40% de adultos mayores y... Entonces están pidiendo subsidio por parte del Estado. Mira, bueno, ningún país del mundo, creo yo, que hay un 100% de subsidio del combustible.
1: Exacto.
0: Para un transporte
1: público. Entonces hay que sentarse a definir cuáles son esas acciones que son importantes, esas acciones que se van a impulsar y definir, mira, te estoy dando el servicio de gasolina. Ok, pero ¿qué le vas a retribuir tú a la comunidad? Porque esto nada más lo estamos hablando aquí en Caracas.
0: Esa es la pregunta que siempre le hago yo.
1: Pero la gente que vive, por ejemplo, la gente que vive hacia la Cortada del Guayabo, hacia las minas de Baruta, hacia el Naranjal, hacia Charallave, Los Teques, La Guaira. O sea, ¿cómo, cuánto es el pasaje para allá?
0: Sí, sí.
1: Entonces, bueno, hay que revisar, hay que sentarse a revisar y llegar a acuerdos que sean importantes. Acuerdos que sean importantes que beneficien tanto a los usuarios del transporte colectivo como a los choferes, que son los prestadores de servicios.
0: Así es.
1: 8:55 minutos, Edwin. ¿Tienes alguna otra información?
0: No, hasta ahora no. No tenemos más información por acá y esperando que que pasen cosas buenas en este
1: así
0: país y en
1: es, esta ciudad. Así es. Bueno, parte de esas cosas buenas que les comentábamos era que se suscribieron los acuerdos entre la empresa estadounidense GE Vernova, firmaron memorándum de entendimiento para mejorar la red eléctrica. El gobierno venezolano firmó este lunes 15 un memorándum de entendimiento en materia energética con representantes de empresas estadounidenses General Electric, Vernova y de la Estatal Corporación Eléctrica Nacional. En una transmisión a través del canal del Estado, Roger Martela, director corporativo de GE Vernova, dijo que la misión de la empresa es permitir que la electricidad llegue a todos. Indicó que se quiere mover rápido, que quieren que el sistema funcione lo mejor posible en pocos meses y creen que pueden hacerlo en conjunto. El memorándum se firmó en el Palacio de Miraflores, sede del Ejecutivo Nacional, donde asistió la presidenta encargada Delcy Rodríguez, el ministro de Energía Eléctrica Rolando Alcalá, el encargado de negocios de Estados Unidos John Barrett, así como el director ejecutivo del segmento de energía GE Vernova, Eric Gray, de acuerdo a la información suministrada por Venezolana de Televisión. No hay tiempo para más, así que nos encontramos mañana en este mismo espacio. Les recordamos que llegamos gracias a la producción general de la estación de Anthony Galindo, en los controles Jorge Luis Pérez García, en la asistencia de producción Albany Rodríguez, y quien narró para ustedes Edwin Rodríguez y este servidor Pedro González, todos bajo la dirección del profesor Luis Ibarra, y será hasta mañana.
0: Hasta mañana.
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4: Y 58 minutos.
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0: Muy buenos días, hasta ahora les saluda Edwin Rodríguez y atención, atención, el director general del Observatorio Venezolano de Seguridad Ciudadana, Jesús Osvaldo Escobar, y presidente del Instituto Nacional contra la Discriminación Racial, reportó la reducción histórica de homicidios en Venezuela y detalló cómo funciona el monitoreo por cuadrantes. Se presentó un balance técnico sobre la gestión de datos criminalísticos y la tasa delictiva del país. En este orden de ideas, una tasa de 1.2 homicidios por cada 100.000 habitantes, una cifra que contrasta con el escenario del año 2016, cuando el indicador se ubicaba en 56 homicidios por cada 100.000 habitantes. Edwin Rodríguez, Radio Fe y Alegría Noticias.
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8: En el aire, en Termómetro Social por Radio Fe y Alegría 1390M con Juan Luis Sosa, Víctor Fuenmayor, los lunes con Denis Guedes y Chaira Moreno y este servidor Pablo Zambrano. Bueno, como siempre vamos a hablar de temas sociales porque este programa es para eso. Porque Venezuela necesita un Taima. Taima Venezuela. ¿Qué necesita? ¿Por qué un Taima necesita Venezuela? Porque aquí alguien tiene que ocuparse de los problemas reales del ciudadano. ¿Ah? Los reales, los problemas como este. Pues estos son los trabajadores de Sural. Que están peleando ya durante... ¿Cuántos años, Wilson?
9: 8 años.
8: Tienen 8 años peleando para trabajar. Ellos lo que quieren es trabajar. Ellos están pidiendo que la empresa Sural, que es una empresa privada de inversión española, sea activada para ellos prestar el servicio. Y es una empresa que fabrica cables, todo lo que tiene que ver con lo eléctrico, y tiene una capacidad para 130 toneladas anuales.
9: 120 mil toneladas anuales.
8: 120 mil toneladas anuales, una pelusa. ¿Ah? Una inversión que tiene que hacerse aquí en Venezuela y eso tiene que funcionar, pero... Ay, aquí está Juan Luis Sosa. Vamos a conectar a Juan Luis, quien dice Taima Venezuela también. Vamos a invitarlo. Ahí lo invitamos a Juan Luis, compañero. Aquí estamos con Taima Venezuela. Bueno, Juan Luis, ya estás conectado. Recuerden regalarnos corazones. Mira, Wilden. Saludos, saludos a la llave, pero vamos a ponerle aquí el sonido a Juan Luis. Ya voy a colocarme yo el... Si quieres... Aló.
10: Okay, no hay... Saludos, Pablo, saludos a todos.
8: Bueno, Juan Luis, aquí estoy con los trabajadores de Sural, para que los saludes a Wilder González. Hay varios, hermano, mira, por allá tenemos ahí... Todos son casi tocayos míos, gorditos. Por allá... Mira los compañeros allá, son muchachos.
10: Bueno, saludos a todos, bienvenidos al Termómetro Social. Y gracias. Bueno, bienvenido también a ese comentario del Taima Venezuela. Hace falta que la prioridad sea la gente, Pablo.
8: Claro, tenemos que... ¿Hasta cuándo este país va a ser pura peleadera? Entonces, elecciones ya, vete ya. Y entonces, ¿y la gente? ¿Ah? Salario, problemas con los salarios. Agua, luz, educación,
9: transporte.
8: Salud, transporte. ¿Y quién se va a ocupar de esos problemas y cuándo? ¿Ah? ¿Hasta cuándo? Y entonces hay unos compañeros que salen pidiendo elecciones, dicen que son sindicalistas. ¿Será que van a formar otro movimiento sindical patronal? Porque el que anda pidiendo elecciones para que gane una figura que nosotros, por supuesto, respetamos aquí a todos los políticos. Pero el movimiento sindical tiene que renovarse, tiene que modernizarse y tiene que ser un movimiento sindical de los trabajadores, ¿vale? Así de sencillo. Y tú puedes ser y tener ideología. Tú puedes tener una ideología. Puedes tenerla. Pero por encima de esa ideología tienen que estar la clase, los obreros, los trabajadores, los profesionales. Esa es la lucha. Entonces, mira, en el caso tuyo, Wilder, quiero que le hables por aquí. Aquí está la gente conectada en TikTok. Y, por supuesto, la audiencia, que es muy amplia, de este programa, para que le hables de la situación de Sural. Y después vamos con Juan Luis para que dé su opinión. Adelante, Wilder.
9: Bueno, buenos días. Wilder González, secretario de organización del sindicato de la empresa Sural. Hago un breve resumen para que conozcan a ciencia cierta todo lo que han padecido los trabajadores de Sural, pero también quiero felicitar la ardua lucha que han mantenido nuestros compañeros a lo largo de estos años para tratar de reactivar una industria que consideramos nosotros

0: impacto tremendamente, donde los trabajadores se sentían desamparados, desasistidos. Bueno, los trabajadores hicimos lo que nos corresponde, ir a la Inspectoría del Trabajo Alfredo Manegro en Puerto Ordaz, ir y solicitar nuestro reenganche y por supuesto los salarios caídos y todo este tipo de cosas. ¿En dónde nos encontramos ahora? Nos encontramos ahora, hace 15 días, Pablo, estuvimos acá compartiendo también con ustedes, cosa que nosotros agradecemos por este espacio. Esa misma semana ocurrieron unas cosas. Bueno, para echarte el cuento, los reenganches salieron, la empresa no aceptó y los trabajadores, aún esperamos la decisión por la inspectora de la Inspectoría Alfredo Manegro en Puerto Ordaz. Pero estando aquí en tu programa, saliendo de acá, luego que regresamos a Puerto Ordaz, resulta ser que nosotros hemos venido denunciando que la empresa Sural tiene una deuda histórica con el Estado venezolano, producto de un préstamo que solicitó al Banco de Comercio Exterior en el año 2002. En el año 2007, el Banco de Comercio Exterior demanda a la empresa Sural. En el año 2016, el Tribunal Supremo, acá en Caracas, emite una sentencia en estado de ejecución para tomar como garantía las instalaciones de la empresa, porque la empresa Sural, al solicitar el préstamo, puso como garantía las instalaciones de esta industria. Bueno, nosotros enviamos a un amigo a revisar ese expediente y nos encontramos que el día 2 de junio, Pablo, eso fue, hoy es 17, hace 15 días, el día 2 de junio, el expediente fue movido, donde el Banco de Comercio Exterior había solicitado la ejecución voluntaria de la empresa para que pagara. La empresa no se presentó y ese día nos encontramos que el banco introduce otro documento en el tribunal solicitando la ejecución forzosa de la empresa, de la sentencia. Bueno, ¿qué ocurre? ¿Qué ocurre aquí? Nosotros en principio nos preocupamos debido a que el banco se quiere cobrar el dinero que la empresa solicitó. A nosotros nos preocupó esa situación, pero bueno, ya luego ya de grandes debates nos encontramos de que bueno, la ley en ese sentido nos ampara y nos protege con unos créditos privilegiados. Nosotros estamos al tanto de lo que va a ocurrir y ahora mismo, después que salgamos de este programa, vamos a ir a ese tribunal a introducir un documento para que sepan que los trabajadores existimos. Ayer estuvimos en la Defensoría del Pueblo, estuvimos también en el Ministerio del Trabajo. Creemos que el caso Sural se va a resolver pronto, de la mejor manera. Y es por eso que nosotros... Pero, ¿cuál es el resultado de que el banco haga este movimiento? Nosotros estamos totalmente convencidos, Pablo, que este movimiento que hace el banco es producto de la presión que hemos tenido los trabajadores a lo largo de estos años. Y que hoy en día nosotros podemos decir que gracias a la presión y a la resistencia sostenida de los trabajadores, hoy en día el banco está ejecutando algo, ¿entiendes? Que le va a meter presión, por supuesto, a estos empresarios que dejaron afuera 432 trabajadores y que hoy en día quedan 150 trabajadores luchando por su puesto de trabajo y por reactivar esa industria que nosotros creemos que es vital. La empresa Sural produce 20 kilómetros de cable diario. Imagínate eso.
1: Ya, ahorita vamos a hablar de la producción de esa empresa, de lo que va a ser su producción. Pero me gustaría escuchar la opinión del doctor Juan Luis Sosa sobre este tema. Adelante, Juan Luis. Juan Luis, ¿estás ahí?
2: Sí, Pablo, lo primero es que... Sí, aquí estoy, ¿me escuchas?
1: Te estamos escuchando.
2: Sí, lo primero es decirte que los trabajadores, según el ordenamiento jurídico venezolano, los trabajadores serían en este caso unos acreedores privilegiados. Tienen que, tanto bien sea la empresa, bien sea por orden judicial o bien sea el banco, tienen que cumplir con las obligaciones que tiene contraído con los trabajadores y cancelar lo que sea deuda. Ahora, es una lástima, por otro lado, porque bueno, en este momento Venezuela necesita trabajo y necesita trabajadores trabajando y produciendo conjuntamente, o sea, necesita factores productivos trabajando. Bueno, pues no conozco el fondo, no, evidentemente allí pues hay una ejecución forzosa judicial

0: Por lo que entiendo, por unas deudas por un crédito de Bancoex. Allí sería importante Bancoex, si es el único banco, es un banco del Estado. Creo que en este momento sería oportuno ver las posibilidades de que la empresa no pare, y que el gobierno tome una decisión política y, bueno, tome alguna medida, sin atreverme, porque desconozco el fondo, desconozco los actores, desconozco lo que está pasando, pero tome alguna medida de gracia que permita, bueno, que continúe la actividad productiva. Creo que es lo más importante en este momento. Bien sea con la empresa, lo hace que no sé en qué términos incumplió y qué tanto ha incumplido, o bien sea porque de manera rápida se ponga el servicio de otro empresario o de un conglomerado que asocie empresarios y trabajadores. O sea, se busque la figura para salvaguardar la producción y para salvaguardar los intereses de los trabajadores. Eso es lo que creo que en principio debería ir por allí, aprovechando que el banco es un banco del Estado.
1: Juan Luis, vamos a un corte. Vamos a un corte y ya regresamos a Termómetro Social por Radio Fe y Alegría 1390M. Adelante.
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2: Nueve y 14 minutos.
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1: Vale un poquito aquí. Bueno, ya saben, estamos en el aire en Termómetro Social por Radio Fe y Alegría 1390M con Juan Luis Sosa, Víctor Fuenmayor, Denis Guede los lunes y este servidor Pablo Zambrano. Problemas también, bueno, vamos a hablar de la producción, vamos a hablar de los trabajadores de Sural, cómo hacen cuando se enferman, por el tema de la salud, cómo está eso allá también, porque tú sabes que eso es una cuestión diaria. Les digo algo, para ser paciente lo único que hace falta es doblarse un pie, nada más, y que le dé gripe, ya eres paciente. Todos somos potenciales pacientes, por eso es que la salud es vital. Vienen inversiones, están hablando de inversiones en Tocoma, están hablando de la recuperación del espectro eléctrico del país. ¡Ay, los trabajadores! Escuchamos a, ¿cómo es que se llama? El ministro de Educación, Héctor Rodríguez, que ahorita que somos muchos, 3,5 millones, eso no lo soporta el Estado, lo que no soporta el Estado es la corrupción. ¿O no es así? ¿Ah? Por ahí es que tiene que comenzar. Bueno, háblame de la producción de esa empresa.
5: Bueno, Pablo, fíjate algo. Antes de comenzar a hablar de la producción, quiero recalcar que el camarada Juan Luis, el compañero Juan Luis, estamos en totalmente sintonía porque los trabajadores hemos elaborado un plan para llevarle una alternativa al Estado venezolano, al gobierno venezolano y a todas las instituciones del Estado, un plan de recuperación económica y productiva, donde nosotros hemos propuesto ahí crear una alianza ya en vísperas de que se están firmando acuerdos con esta empresa General Electric. Ajá, pero tú hiciste una pregunta interesante. ¿Dónde quedan los trabajadores? El Estado venezolano, el gobierno venezolano tiene una campaña fuerte con la peregrinación, pero no puede haber peregrinación si no hay justicia social. Eso lo creemos nosotros desde allá, desde la base de los trabajadores, porque la justicia social debe ser la bandera donde se debe comenzar las cosas. Y los venezolanos, los trabajadores en este caso, al vernos asistidos y que se nos haga justicia, por ahí debe comenzar ese mecanismo que ellos hablan de la peregrinación. Bueno, la empresa Sural es una empresa transformadora del aluminio, una empresa goja abajo. Importante saber que la empresa Sural le da un valor al aluminio de 6 veces más de lo que vale en bruto. Una vez que el aluminio, nosotros lo manufacturamos, lo convertimos en cable, en alambrón, este pasa a cobrar un valor de 6 veces más de la tonelada en bruto. Es importante eso, el margen de ganancia que genera esta empresa, porque el Estado venezolano habla de la sustitución de importaciones. Y cuando tú importas, lo que se está fugando es divisa. Ahora, si la empresa Sural tiene una capacidad también de exportar, tiene licencia para exportar este producto hacia afuera. Entonces, esta es una empresa que es capaz de competir a niveles mundiales con tal de un producto de calidad, tiene los certificados ISO. Y esta empresa puede producir diferentes tipos de guayas de albidar, productos de cables revestidos. Este cable revestido es uno de los cables que es la única empresa en Venezuela que lo produce, Pablo. No hay otra empresa en Venezuela
1: Ajá, explica sobre, quiero que expliques sobre ese tema del tema de la producción, o sea, cómo es esto de los cables, por qué, cómo eso funciona para la recuperación del sistema eléctrico venezolano, cómo está la empresa en este momento, o sea, esa, ¿cómo te digo? La capacidad instalada, pues.
5: Ok.
1: Hablemos de eso.
5: Ve, Sural tiene una capacidad instalada de producir 120 mil toneladas anuales. Es decir, 10 mil toneladas mes de aluminio, de producirla. Esa es la capacidad total de Sural. Dentro de esas 10 mil toneladas mensuales o 120 mil anuales, existen diferentes productos que nosotros producimos allá, valga la redundancia. Alambrones de aluminio, cables de diferentes diámetros, pero principalmente un cable que en ese quiero hacer énfasis y quiero poner empeño, un cable que es un cable que viene revestido, un cable que tiene un sistema de engrasado especial. ¿Por qué? Porque este cable va sobre el mar. Hay uno que fabrica que va por debajo del mar y hay uno que fabrica que va por encima del mar. Este cable lo necesitan en el estado Nueva Esparta y también lo necesitan en la costa oriental del lago Pablo. Ahora, yo quiero ir al origen del problema. Porque nosotros en Guayana, recuérdense que allá funcionan las hidroeléctricas y nosotros tenemos conocimiento por familiares que trabajan en esas corporaciones de que el problema de producir electricidad nunca, el problema general nunca ha sido producir electricidad, sino distribuirla. Entonces, cuando tú generas electricidad, pero no tienes cómo distribuirla, entonces ahí radica el problema. Entonces, es donde Sural forma un papel importante, Pablo. Porque si tú tienes el potencial de generar la electricidad, pero no tienes cómo distribuirla, entonces estamos en la misma. Porque tienes la electricidad ahí, pero no tienes cómo llevarla a su destino. Entonces, eso es un problema de distribución y precisamente los cables que fabrica esta industria sirven para la distribución justa de la electricidad. ¿Qué está haciendo el Estado venezolano o qué hemos visto que están haciendo los entes encargados en materia eléctrica? Lo que están haciendo es sustituir transformadores que sufren a los días porque los cables se fatigan. Acuérdate que es corriente viva lo que está pasando por ahí. Los cables se calientan, se estiran, chocan entre sí y producen que el transformador que acaban de poner también explote y también haya pérdidas para el Estado. Entonces,
6: La gente que está empapada en materia eléctrica no sabe esto. No saben que tienen que cambiar el sistema de red eléctrica en Venezuela. Y es ahí donde nosotros formamos la empresa Sural FOM, un papel importante para la recuperación eléctrica de nuestra nación. Nosotros fuimos capaces de cablear en una oportunidad desde Libia a Egipto. Yo lo dije en el programa anterior que estuve acá y hoy lo voy a repetir. Desde Libia a Egipto. Figúrate tú la distancia. Desde Guayana hasta Brasil. La empresa del Estado, una empresa que también funciona allá en la capital del Estado Bolívar, en Ciudad Bolívar, en una oportunidad quiso cablear desde Bolívar hasta Apure y ese trabajo terminó haciéndolo Sural porque la empresa del Estado no pudo realizarlo, no tiene la capacidad de hacerlo. Entonces, ¿qué queremos junto con esta empresa? No competir, Pablo, esa no es nuestra visión ni nuestra ideología. Nuestra misión es complementar fortalecer la industria del Estado y por supuesto que Sural, que es una empresa de muchísimo más envergadura, poder poner esta empresa al servicio del Estado venezolano, los trabajadores recuperan sus puestos de trabajo y por supuesto se dignifica la familia de todos estos compañeros que han pasado penuria a lo largo de estos años.
1: Vamos a escuchar al doctor Juan Luis Sosa. Adelante, Juan Luis, sobre este tema. Juan Luis, ¿me escucha? ¿Será que no me está escuchando, hermano? Juan Luis.
0: Ahora
1: sí escucho.
0: No, sí te escucho.
1: ¿Para qué opines sobre esto, Juan Luis?
0: ¿Me están escuchando?
1: Sí.
0: Sí.
1: ¿Me están escuchando?
0: Sí, es que yo estoy... Bueno, como lo decía Miguel, yo creo que por ahí esa es la dirección correcta. La dirección correcta es tratar de buscar una solución, proponer una... no solamente quedarse en la defensa del derecho, además porque sabemos que hoy los derechos están muy disminuidos, o sea, cualquier arreglo pasa por un reconocimiento, o sea, como son con base en el salario y el salario está tan disminuido respecto al ingreso, pues lo que hay es que tratar de preservar el trabajo y preservar la producción. Y en ese sentido creo que eso que explicaba Miguel va en la dirección correcta, es tratar de que el patrono, entiendo que es una empresa privada, pero que tuvo acciones, tuvo financiamiento del Estado. Bueno, se llegó a un acuerdo en este momento. Si tomamos, vamos a decir, la prioridad es la producción económica. Si la prioridad es la sostenibilidad en el tiempo de las variables económicas y además la prioridad también debe ser los trabajadores, bueno, creo que está de más decir que esa es la dirección correcta. La dirección correcta es llegar a un acuerdo con el gobierno, con los empresarios que siguen siendo los dueños, hasta que no se tome una medida judicial o de algún tipo, y que el gobierno tome alguna medida o no administrativa que facilite estos procesos. Yo ahí incluso revisaría la participación accionaria de los trabajadores. Podría ser en un modelo de comisión. Una posibilidad como una forma de garantizar pues la incorporación del trabajador con conciencia no solamente de su salario sino además de la necesidad de producir y obtener de allí bienestar, ¿no? Entonces, bueno, yo creo que esa es la dirección correcta. Es difícil decir más porque desconozco pues los términos jurídicos del contrato, del préstamo, del vencimiento y de lo que han hecho las partes. Me sorprende eso que comentaba Miguel de que hubo una audiencia donde que las partes, una de las partes, en este caso la parte afectada, no fue al tribunal, porque entonces queda confeso, pues, queda, entonces allí hay que ver si es que hubo un arreglo. Bueno, ahí no hay ingenuidades. Y cuando estamos hablando de este tipo de empresa, normalmente tienen grandes bufetes o por lo menos muy buenos abogados que defienden sus intereses. Entonces, si hay una ausencia, es porque allí hay parte de una estrategia. Hay que verlo así, no seamos ingenuos. Entonces, ¿cuál es la estrategia? Hubo ya una negociación con el banco del gobierno, o simplemente los empresarios están dispuestos a dejar eso a pérdida porque salen ganando al no pagar que llegando a un acuerdo. Entonces, ante eso hay unos activos, hay un trabajo, hay una producción. Entonces, es muy importante que desde el punto de vista técnico y político también, este, o sea, que los la defensa de los intereses de los trabajadores sea algo integral. Cambio.
1: Vamos a un corte y ya regresamos.
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2: 9:27.
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1: Son las 9:28 de la mañana, 9:28 de la mañana. A esta hora les contamos que el Papa León XIV defendió la necesidad de un periodismo riguroso frente a las noticias falsas. El Papa hizo este pronunciamiento sobre aquellos formatos que se presentan como periodísticos pero contienen información falsa, descontextualizada o fabricada, los cuales buscan generar divisiones o enfrentamientos extremos entre grupos de manera intencional. En un mensaje enviado al diario italiano Le Adige con motivo de su 80 aniversario, el Santo Padre exhortó a los comunicadores a fortalecer a las comunidades en la verdad que nos une a todos. Asimismo, pidió gobernar la tecnología sin rendirse a la retórica del pensamiento único y respetar las diversas opiniones. El Papa León XIV instó a los profesionales de la comunicación a no ceder en la tentación de obtener más beneficios económicos recurriendo a lo que denominó como la droga de las fake news y escribió: en el tiempo de grandes cambios que estamos atravesando, deseo a su periódico que pueda ser siempre instrumento de verdad, custodio de la historia y de la memoria, fuente de conocimiento y levadura de humanidad, expresó León XIV en las palabras dirigidas al director de este medio italiano. Más detalles en los próximos minutos. A esta hora, con este avance informativo, les acompañó Alexander Medina.
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1: En el aire, en Termómetro Social, por Radio Fe y Alegría, 1390M. Con Juan Luis Sosa, Víctor Fuenmayor y este servidor Pablo Zambrano. Hoy estamos conversando con los trabajadores de la empresa Sural, una empresa que produce los cables que se utilizan para el espectro eléctrico. O sea, que si en Venezuela vamos a recuperar el espectro eléctrico, tenemos que recuperar la empresa, porque tiene una capacidad instalada para llegar a producir hasta 130,000 toneladas anuales de cables, los cables que hacen falta para, digamos, para todo lo que significa la recuperación de la electricidad, que tenemos que recuperarla y tenemos que apoyar cualquier acción que tenga que ver con la recuperación eléctrica del país, porque eso significa progreso. O sea, si no hay electricidad, no podemos no hay producción petrolera. Las empresas básicas de Guayana no pueden producir. Entonces, tenemos el país, bueno, palo abajo. ¿Y qué vamos a hacer con los trabajadores eléctricos? ¿Ah? ¿Qué vamos a hacer con los trabajadores de Sural que lo que quieren es trabajar? Por aquí Zuli Peña me dice que hable de las prestaciones. Las prestaciones, si nosotros los trabajadores no nos unimos, si nosotros no entendemos que tenemos que concentrarnos en la lucha que nos corresponde, que es la lucha social, la lucha por lo nuestro, entonces los empresarios que tienen mucha fuerza, porque tienen dinero y hicieron una campaña de corte presidencial para la eliminación de la retroactividad de las prestaciones, y el gobierno, de acuerdo, las van a quitar. ¿Por qué? Porque nosotros andamos cada quien por su lado. Así de sencillo. Entonces, los trabajadores tenemos que unirnos, participar en la recuperación social del país, la justicia social, el cumplimiento de la ley y la constitución. Los empresarios dicen que hay que eliminar la retroactividad de las prestaciones sociales, pero no presentan ningún proyecto. ¿Ah? Nosotros sí tenemos, nosotros ¿qué proponemos nosotros? Que se cumpla la ley. Uno. Porque tú no puedes, ¿cómo tú reformas? Porque está el Castillo de Reynosa, que también es abogado. ¿Cómo tú reformas lo que no se cumple? Sí. ¿Cómo es eso, pues?
12: En el pasado hicieron eso. En el pasado hicieron, en el 97, mejorar los salarios de los trabajadores. ¿Y qué pasó?
1: Que eso se... No, y la seguridad social.
12: Así es. Sí, me recuerdo, sí.
1: ¿Te acuerdas que agarraron, fíjense, en el 97, en el gobierno de Rafael Caldera, ya que ella está pidiendo hablar de las prestaciones, y eliminaron la retroactividad? Entonces, no, van a ganar, van a comprar carro, apartamento, van a ganar mucho dinero, las prestaciones van a hacer mucho dinero, el régimen ese que nos colocaron, que se abrió una cuenta en el banco, y la gente que hacía cuando tenía un poquito de prestaciones, la sacaba el banco. ¿Ves? No representaba el ahorro. Ah, pero van a tener seguridad social. Entonces uno va a un hospital y le dan la lista de tacón. ¿Ah? ¡Rácata! Esto. ¿Cuánto es eso? $800. Ahí donde la gente saca $800 un ser asalariado. Bueno, asalariado no, porque creo que pagan es bono, no, para comprar todas esas cosas.
12: Nadie puede olvidar que en el pasado el que propuso esa reforma fue Jorge Roy, ¿verdad? Que hoy lo llaman paquetico.
1: Así le dicen,
12: ¿no? Sí, le dicen paquetico porque se presentó de nuevo con un paquetico contra los trabajadores, o sea, contra la clase trabajadora.
1: Jorge Paquetico Roy.
12: Entonces, si en el pasado no cumplió, ¿cómo en el presente, abriendo una crisis en el país, va a ir, ¿cómo se llama?, decían los trabajadores, como eso es una oferta engañosa.
1: Así ¿entiendes? Es. Hoy no presentan un proyecto, porque sí. Ajá, ¿cuál es el proyecto que tienen que presentar los empresarios con respecto a las prestaciones sociales? ¿Cuál es? Bueno, que sea mejor que el que tenemos. Porque la progresividad es universal, la progresividad de los derechos. Eso no es aquí nada más, compañero. Entonces nos presentan y nos dicen qué es lo que nos van, en este caso, nos van a ofrecer para poder nosotros discutir el en este caso, la modificación o la reforma de la ley.
12: No hay manera, y eso tiene, ese es un llamado a los legisladores del PSV, que son mayoría. No hay manera de cambiar eso. Sería una catástrofe contra el país, ¿verdad? Porque es una ley que la impuso Chávez, como dijo el mismo Jorge, pues, que eso no era una ley constitucional, porque eso lo impuso Chávez. Pero sin embargo, pues, Chávez entendió el llamado, pues, y el compromiso que había hecho en el 97 cuando ganó las elecciones, que tenía que devolver las prestaciones sociales, porque las prestaciones sociales vienen del año 1936, Pablo.
1: Claro.
12: ¿Entiendes? De la primera ley del trabajo. ¿Cómo es eso, pues, que es una cuestión histórica? Se le va a ocurrir, ¿verdad? Se le ocurrió en el pasado a Teodoro Pecó, ¿te recuerdas? Y entonces ahora, en el nuevo, en estos ahorita, entonces se le ocurre a Jorge Roy que lo mejor es cambiar la ley. Esperemos que los legisladores tanto de la oposición que están en la Asamblea Nacional y del gobierno que tiene una gran mayoría, no se le ocurra, ¿cómo se llama?, hacer eso, pues, ¿entiende? Porque tendrían que irse del país, ¿verdad? ¿Por qué? Porque la gente lo va a perseguir donde esté, porque ese es un atentado contra la economía social de los trabajadores y de las familias.
1: Eso es correcto, Catire. Atentado contra la economía de los trabajadores venezolanos, que lo han dado todo. Lo han dado todo. Aquí un compañero, tengo 14 años en Imerca. Este último de mes pagan el bono vacacional, 350 bolívares, imagínate. Ah, imagínate tú. Y esos son los problemas reales. Por eso hay que ocuparse de esos problemas. El país se nos ha ido en el tema esquema de confrontación, la lucha política. Yo quiero ser presidente, yo quiero mantenerme. ¿Y eso a qué nos ha llevado? A lo que tenemos ahorita. Entonces el Taima Venezuela. Taima, vamos a ocuparnos de la gente.
12: Pablo, en el país no hay patrono. Entonces tú haces una revisión completa. Quien le paga al país es el sistema patria. ¿Cómo tú le reclamas al sistema patria?
1: Bueno, tú sabes que estamos pidiendo una conversación con el sistema patria, y lo primero que quiero, o sea, que deseamos que nos digan, es dónde es la dirección y dónde queda. Ajá. ¿Tú sabes dónde queda?
12: No, yo no sé dónde queda.
1: ¿Y ustedes? ¿Entiendes? Entonces,
12: o sea, que si ustedes le van a hacer un reclamo, todos le vamos a reclamar.
1: No hay manera. Entonces, dejó de existir en el país el patrono, o se llama, constante, en la cual el trabajador va a hacer un reclamo pequeño, porque sea, porque no hay manera. Es decir, y eso, yo solo escuché a mucha gente que los revolucionarios, los que están en esa dirección, iban hacia eso, a tratar de montar un esquema similar al cubano. Y cuando uno hace una revisión, y si uno se pone a estudiar, ¿verdad?, qué es lo que hay en Cuba, uno se da cuenta, ¿cómo se llama?, que es similar. El atentado contra el esfuerzo físico que hacen los trabajadores a diario para producir, ¿cómo se llama?, beneficios, servicios para ellos. Bueno, se lo metieron en el bolsillo.
12: Así es. Todos estos muchachos tan gordos, y yo también, porque lo comemos es puro espagueti. ¿Ah? Porque eso es lo que uno come, uno es así.
1: Sí, así es.
12: Oh, espagueti. Ah, con una salsa, uno le echa mantequillita, una salsita, un quesito y come espagueti. Listo. O arepita. No nos queda más.
13: No hay proteína.
12: Es que todo cuesta aquí. Sí. No es fácil, ¿vale? No es fácil esta lucha para los trabajadores. Aquí está Elizabeth Báez, mi compañera, que creo que está ahorita afuera. Nos dice sueldo 130. Eso es correcto. Ahora vamos con Sural. Nuevamente. Ahí nos quedan unos minutos. Empieza Wilder. Wilder, ¿no?
1: Sí, sí.
12: Wilder. Wilder González.
1: Correcto.
13: El otro lo estaba diciendo Miguel.
1: Uh-huh. Bueno, sí, yo escuchaba que decía Miguel. Yo decía, bueno, fíjate algo, Pablo. Nosotros hemos presentado al Estado venezolano, porque una de las cosas que nos han tildado a nosotros es que nos hemos convertido en un problema, en una piedra en el zapato. No, eso es un concepto totalmente erróneo. Nosotros nos hemos convertido en la solución de un problema serio que tiene el país. Y le hemos propuesto, a través del Ministerio del Trabajo, de la Vicepresidencia de la República, el Ministerio de Empresas Básicas y Producción Nacional, el Ministerio de Energía Eléctrica, la Procuraduría General de la República, te estoy nombrando todas las instituciones que hemos visitado, le hemos presentado a carta cabal ese proyecto que fue elaborado por los trabajadores. Fue elaborado por los trabajadores para ver de qué manera los trabajadores no solamente recuperamos nuestro puesto de trabajo, sino que participamos en esta recuperación del sistema eléctrico de nuestro país. ¿Por qué? Porque fabricamos los cables que tanto. Fíjate que el eslogan de este proyecto, una de las frases célebres que tenemos allí, es el cable que une a Venezuela. Porque lo que necesita Venezuela, realmente es lo que acabas de decir, es que nos unamos en función de recuperar nuestro país. En un momento tan crítico como el que está atravesando nuestro país, y principalmente también nuestro estado Bolívar, allá en el tema de las industrias, es necesario que nosotros podamos encontrarnos, pero encontrarnos con gente que piensen de manera profunda, no con gente que peguen cuatro gritos, que se hagan llamadas, que estén llamándoles. Nosotros los trabajadores Sural no estamos de acuerdo con eso.
5: Nosotros estamos de acuerdo en la justicia social y nuestro enfoque es en función de eso, de recuperar esa planta. Hace días atrás desmalezamos toda la industria afuera. ¿Por qué? Porque los trabajadores de Sural tenemos sentido de pertenencia y nosotros sabemos lo que significa esa planta produciendo. Es por eso que nosotros queremos mejorar nuestra calidad de vida, poner esa empresa en las condiciones que está. Ah, bueno, aprovecho para decirte que después que salimos del programa y que llegamos en Guayana, nosotros siempre hacemos vigilancia constante en esta industria. Yo quiero decirle esto, quizás sonará, pero yo creo que es importante decirlo. El abogado de la empresa salió a las afueras de la industria donde estaban los trabajadores concentrados. Y él tuvo una conversación con algunos de nuestros trabajadores, inclusive conmigo también. Ese día, Pablo, misteriosamente, que fue un día después de que el Banco de Comercio Exterior introduzca este documento para que se ejecute de manera forzosa. Un día después, a Sural la pintaron, a Sural le cambiaron todas las láminas que estaban en condiciones deplorables, a Sural le sustituyeron la cerca eléctrica, la estiraron y le metieron energía eléctrica, a Sural le estaban haciendo el cableado para los aires centrales del edificio administrativo. Oye, por eso que cuando el amigo Juan habla sobre de que existe una posible negociación, nosotros creemos que sí, porque ¿por qué pintan Sural? ¿Por qué hacen eso si los que querían ellos vender, que era una empresa que estaba totalmente deteriorada, que estaba todo? No, y él hizo un comentario a los trabajadores muy importante. Él dijo que en su momento los trabajadores iban a entrar y vamos a corroborar de que la planta está intacta como el día que nosotros salimos de allí. Es decir, que esa industria está igualita como está. Las máquinas están allí, todo está allí. Claro que está allí porque los trabajadores hacemos vigilante constante de tal manera que esa industria no la desmantelen. Entonces, bueno, nosotros creemos eso y vamos a seguir trabajando en función de eso.
1: Vamos a un corte y ya regresamos.
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15: Nueve y 44 minutos.
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1: 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Con Juan Luis Sosa, Víctor Fuenmayor, Denis Quedes, que está los días lunes, y miércoles y viernes, estamos nosotros, pues, este servidor Pablo Zambrano. Hoy estamos conversando con Wilder González, quien es el jefe del sindicato de Sural, no ha abandonado a su gente, está con ellos permanentemente, porque eso es lo que tiene que hacer un dirigente sindical. Pues aquí no es que va a cambiar. Pedimos cambio. Bueno, yo he visto unos dirigentes pidiendo elecciones presidenciales y resulta que tienen 20 años que no hacen elecciones ellos. ¿Cómo se come eso? ¿Ah? Lo primero que tienes que tener es ética y moral. Ejemplo, yo ahorita, una de las propuestas que hice con otros compañeros en la mesa de diálogo nacional es que den las facilidades para que se hagan elecciones. Todo el mundo tiene que hacer elecciones en los sindicatos. ¿Cómo tú vas a decir que tú eres representante de los trabajadores cuando tienes más de 20 años que no haces un proceso electoral? No representas a nadie, ni eres secretario general de nada.
12: Es más fácil ser miembro de un consejo comunal y ser miembro y ser concejal, ¿verdad? Que te elijan, que elegir el presidente de la CTV, de Fetra Bolívar, por lo menos en Guayana, de cualquier sindicato. Hay sindicatos que tienen 20, por lo menos Fetra Bolívar tiene desde el año 2000, 26 años. ¿A quién le ha entregado cuenta?
1: 2001.
12: Ajá, ¿a quién le ha entregado cuenta de la finanza que ha administrado? ¿Entiendes? Así sucesivamente. La CTV tiene ahí, ¿cómo que se llama? INCRE. Es decir que...
1: No, eso es Colacrevi, pero no lo maneja la CTV. Ajá.
12: Entonces...
1: Ahí sí voy a meter la mano, porque no tienes que siempre decir la verdad. Okay. La CTV no maneja Colacrevi, la maneja otra gente.
12: Entonces...
1: Más bien hay ese problema jurídico ahí.
12: Entonces el Estado, a través de la administración del Ministerio del Trabajo y también del CNE, tienen que procurar de aperturar y no inmiscuirse en el derecho colectivo que tienen los trabajadores a elegir su representante de manera dignamente en unas elecciones libres, directas y secretas, que pueda permitir, como se llama, que la democracia avance. Porque un país donde los sindicatos están prescritos es un país que hay una dictadura.
1: Bueno, el tema es así. Ahora, el otro tema es que aquí hay gente que dice que no hace elecciones porque el CNE no se lo permite.
12: Esa es una mentira.
1: Pero hay otros que han hecho las elecciones.
12: Así es.
1: Claro, no puede intervenir el Estado en los asuntos sindicales. Que eso es así, no debería. Sin embargo, bueno, la Constitución en este sentido dice que sí. Ahora, el acuerdo que estamos construyendo en esa mesa es que haya libertad para hacer las elecciones y que el CNE se le notifique, la gente haga sus procesos y, por supuesto, renovar, modernizar. Ahora, tú sabes que hay nuevos puestos hay nuevas formas de trabajo. Los delivery, ¿cómo es que? Sí. Ajá, eso, compañero.
12: Así
1: es. Los que trabajan desde su casa.
12: Así es.
1: O sea, hay muchas formas, nuevas formas. Yo estuve en Chile, invitado, andaba hablando del tema de las FP, que es el Fondo de Pensiones en Chile. Hice un trabajo y, por supuesto, me reuní con los hijos, por cierto, de Patricio Aydin, que fue el hombre del diálogo y la transición en Chile. Y bueno, por lo menos ese sistema... El sistema chileno pensional funciona.
12: Sí, funciona. Es una caja bien grande.
1: Claro, tiene mucho dinero. Sí. Nosotros no podemos construir esas cosas aquí.
12: Es posible.
1: Nosotros podemos... ¿Por qué el gobierno no le pone cariño a que esta empresa funcione?
12: ¿Ah? Tú sabes que en el pasado, ¿te recuerda a Juan Delfino? Me recuerdo que era presidente de la CTV, que había propuesto, que se llama, aplicar el fondo, el mismo sistema de chileno en Venezuela. Yo me recuerdo de eso, y el temor era por la cultura que tiene nuestro país y por mucha gente, que eso lo iba a comer la corrupción, ¿verdad? Y como se lo comió ahí en PDVSA, ese fondo que...
1: Por aquí, Catire, se nos conectó Gil Carol 73. Esa es una muchacha bellísima de La Victoria.
12: ¿Verdad?
1: Salúdala.
12: Hola, Gil, ¿cómo estás? ¿Cómo te va?
1: Es la más bonita que hay en... No La Victoria, en el Consejo.
12: Ah, está bien.
1: Saludos, mi querida Carol. Dios te bendiga. Siempre pendiente. Bueno, les voy a decir algo. Aquí me dice Carol... Mi querido Pablo, feliz cumpleaños, gran abrazo, o celebrar en grande. Soy tu fan. Estoy cumpliendo año hoy, 63 ruedas. 63 ruedas, hermano mío. Ah, y aquí estamos como un toro, estoy como un toro. Fuerte a pesar de las vicisitudes, porque Todo el mundo sabe.
12: Y se acordó de tu cumpleaños.
1: No, sí, claro, porque ella es sobrina de mi esposa fallecida.
12: Ah, ok.
1: Sí, claro, es mi sobrina, pues, también. Entonces, bueno, pero vamos a seguir, pues. Ahora nos quedan 3 minutos.
5: Bueno, Wilder. El mensaje final, el primero a los compañeros, hermanos, creemos que estamos a punto, a las vísperas, de la solución de este problema. Hemos resistido durante tanto tiempo y al final la constancia va a premiar el esfuerzo. Y el segundo mensaje final es para las personas que me pueden escuchar a través de otro micrófono, Pablo, todas las personas que tienen cargos de eminencia o de poder en el Estado venezolano. Los trabajadores de Sural, lo que queremos, después de lo ocurrido, primero es trabajar. Segundo, que no se desvíe la solución que nosotros mismos hemos planteado. Y voy a aprovechar la oportunidad para decirlo por estos micrófonos. Nosotros queremos, a través del Ministerio del Trabajo y de todos los entes encargados, que se instale una mesa interconstitucional donde se invoque a todos los factores involucrados, inclusive el Banco de Comercio Exterior, que también esté en esa mesa, para llegar a un consenso juntos todos y construir una idea, un planteamiento serio que pueda satisfacer las necesidades de ellos, pero también las necesidades prioritarias de los trabajadores como lo establece la ley. Gracias.
1: Bueno, escuchamos a los compañeros de Sural. Aquí está el...
12: Ajá. Bueno, la intención de los trabajadores de Sural es que se instale una mesa técnica con los ministerios involucrados, en especial energía eléctrica, en especial comercio, porque ¿qué pasa? Hay una gran aurora, ¿cómo se llama?, de recuperar el sistema eléctrico nacional, pero resulta que en el país, como dijo Winder, la fatiga de esos conductores no permite, ¿cómo se llama?, que realmente la electricidad llegue con constantemente y que haya muchos apagones. Entonces, la recuperación no es solamente para, como dice, poner transformadores. La recuperación tiene que ser completa, en la cual se involucren todos los sectores. Y Sural es una empresa, ¿cómo se llama?, de alta factura, que sirve para la recuperación nacional eléctrica y deben ser tomadas en cuenta como tal.
1: Bueno, de verdad que a mí me complace mucho, conozco su lucha. Por aquí me dicen que tengo 69. Dice Miriam: hola Pablo, soy jubilada de la salud, trabajé... Ah, no, yo dije el año 69. Ya, yo iba a responder con un 69 muy peligroso. Hasta el 19. Me agarraron como... Tú sabes que esa frase tenemos que empezar a decir. Fíjate, aquí ella lo dice. Yo creo que con eso podemos hacer una campaña. Porque nos vienen arreglando desde el año 2022 para acá y quizás antes. Como, ¿te acuerdas aquel dicho? Como peón de fábrica.
12: Así es.
1: Y yo creo que esa frase tenemos nosotros. Que,
13: ella dice el año 19.
1: Claro. 2019, entonces, fíjate, aquí dice: profesor, mucha felicidad, salud y prosperidad, y que todos tus deseos se cumplan. Feliz cumpleaños. Es Luis del Materno de Caricao. Gracias, Luis, hermano. Un abrazote a mis amigos de los trabajadores sanitarios, el personal obrero. Porque
12: va a tener varias tortas.
1: Bueno, vamos a ver hoy, por supuesto, hoy voy a estar con la familia compartiendo una tortica ahí entre Mauro, mi hijo Linder, mis yernas y mis nietos. Los que tengo aquí, pues tengo uno fuera. Tengo 4 aquí. Bueno, y vamos a hacer todo lo posible para pasarla bien. Por aquí en abajo, la electricidad la van a privatizar, ahora van a pagar mínimo $60. Bueno, son opiniones y está bien, hay que opinar sobre todas estas cosas. Olga Pulido, saludos Olga, saludos Pablo, bendiciones, amén Olga. Bueno, ya estamos llegando aquí, ya llegamos al final del programa. En la dirección, Luis Ibarra, coordinador Pedro González. Ese muchacho Pedro González se la trae. Sí. Sí. Aquí se me... Ajá, ya va. Ya vamos a... Por aquí y en los controles, el peligrosísimo Jorge Pérez, que aquí lo tenemos presente. Conocido como el Capitán Peligro. Bueno, saludos a todos y ya. Por hoy terminamos con Termómetro Social por Radio Fe y Alegría. 1390 AM.
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15: Y 57 minutos. 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
1: Muy buenos días, a esta hora le saluda Edwin Rodríguez y la organización Centros Comunitarios de Aprendizaje SECODA muestra una preocupante tendencia por parte de un elevado número de niños y adolescentes que se ven obligados a ocupar las calles del país, principalmente para generar ingresos que contribuyan al sustento de sus hogares. Estos asumen responsabilidades que, por situación país, recaen sobre los miembros más jóvenes de la familia. En este sentido, el fundador de SECODA y defensor de derechos de niños, niñas y adolescentes, Fernando Pereira, indicó que hasta ahora no se conocen las cifras exactas de menores que están en esta actividad. No obstante, aclaró que en base a los datos de la Encuesta Nacional de Condiciones de Vida en COVID 2026, se contabilizan al menos 1.2 millones de jóvenes en las calles. Pereira detalló que la falta de presupuesto familiar y el déficit que se vive en los centros de educación son las principales causas que llevan a los niños a recurrir a este tipo de actividades informales. Edwin Rodríguez, Radio Fe y Alegría Noticias.
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Hola Venezuela, hola Caracas. Ya comienza Chatarra y Metal, un recorrido en el tiempo a través de la música y sus protagonistas. Como siempre, amigas y amigos, comentarios, curiosidades, anécdotas y, por supuesto, efemérides de estas grandes estrellas del rock que han dominado a través de décadas el maravilloso mundo de la música. Ya son las 10:06 y arribamos al miércoles 17 de junio 2026, como siempre, con mucha armonía, con mucho amor, mucha tranquilidad y sobre todo, pues, 100% positivos. Ese ánimo arriba. Y también, claro, música. Es el objetivo de Chatarra y Metal a través de la señal 1390M Radio Fe y Alegría Caracas.

todos bajo la dirección del profesor Luis Ibarra. De tal manera, pues, gracias nuevamente, bienvenidas, bienvenidos. Esto lo apreciamos muchísimo, tenerlos allí, como siempre, pues, disfrutando de 2 horas de buena música, solamente clásicos que han sobrevivido al rigor del tiempo. Nuestros puntos de contacto: el 564-3911, acá en cabina, el 0412-381-5102, y tenemos el 0424-247-3645. Como siempre, pues, amigas y amigos, por estos medios ustedes pueden comunicarse con nosotros, enviar saludos, enviar felicitaciones o simplemente cualquier tipo de información que necesiten. Para esto estamos acá. Pero lo más importante, solicitar esas canciones que ustedes quieren volver a escuchar y que sencillamente les traen grandes recuerdos. Eso sí, no importando el idioma. Acá tenemos de todos los estilos. La música es universal. La música no tiene fronteras y, por supuesto, no tiene banderas. Damos inicio a nuestro viaje del día de hoy, ya miércoles 17 de junio, con un hermoso tema a cargo de Bon Jovi. Es del año 95. Sigue sonando al fondo. Como yo, nadie te ha amado. Cantando Bon Jovi en español, que se incluye como Bono para Latinoamérica, de su sexto álbum de estudio, Death Days, aquellos días del año 95. Ahora bien, el tema es una versión en español del hit del propio Bon Jovi titulado This Ain't a Love Song. Esto no es una canción de amor, que se incluye en el mismo álbum. Fue este clásico hermoso, ¿no?, compuesto por Bon Jovi o John Bon Jovi, también Richie Sambora en la guitarra y Desmond Child, los cuales también se encargaron de componer la letra en español. Todo un éxito. La canción no es una traducción original en inglés. Ambas solo comparten la música. La versión original habla de un amor perdido, el cual no se recupera jamás. Y la otra versión es sobre una reflexión de amor, que en español, pues, de que nadie amará a esa dama como él lo hace. De allí el título, Como yo, nadie te ha amado. ¿Qué les parece este tema para iniciar esta bonita mañana del día miércoles 17 de junio? Esperamos los comentarios. Pero bueno, la idea es pasarla bien, pasar 2 horas agradables con estas canciones. Y les recuerdo, repito, tenemos todos los estilos. Por acá teníamos una petición a cargo de Frank Quintero, el maestro, ¿no? El título, muy conocido, sonó muchísimo por allá en los 70, sobre todo en el año 77, cuando salió este tema, El Principito, y se incluye en su álbum Travesía, de colección. Juan Francisco Quintero Mendoza, aparte, pues, un buen amigo conocido, mejor conocido como Frank Quintero, es cantante, productor musical, músico, compositor también, de gran popularidad y de renombre a nivel nacional y, por supuesto, internacional. Fíjense que a lo largo de su trayectoria artística, muchos años, ha interpretado y compuesto más de 160 canciones y ha grabado un poquito más de 18 discos de larga duración. ¿Y los éxitos? ¿Cuáles podemos nombrar? Vamos a ver. Química, excelente, ¿no? La dama de la ciudad, Apóyate en mí. Canción para ti, bueno, ni se diga, Escalera de tu mente, con los Valsiaguaos, y Feeling, o Sentimiento, sus canciones más emblemáticas. Pero esta que vamos a escuchar, El Principito, que es del año 1978, tiene una letra muy hermosa basada en el cuento del Principito. Este tema lo había solicitado Noraima Torres. Ella está muy cerca, por allá, en el 23 de enero, entre Katia y el 23 de enero. Vamos a ver si está conectada, pues, vamos a complacerla. Y nos vamos al 77, sintonizamos, vamos a subirle un poquito el volumen a la radio y escuchar esta letra y, por supuesto, esta.

Qué hermoso tema este a cargo de Frank Quintero, El Principito. Fíjense que es uno de los cantantes y compositores, productores musicales y músicos más icónico y respetado en Venezuela, cuya trayectoria, amigas y amigos, abarca un poco más de 5 décadas, marcando la pauta dentro del pop, el rock y la balada romántica en español. Y es que su legado abarca múltiples generaciones, consolidándolo como una figura fundamental de la cultura musical contemporánea en el país. Una generación pues se formó pues en la explosión musical venezolana a finales de los años 70 y 80, junto a figuras de la talla de Franco de Vita, Giordano y Lanchester, y revolucionó el mercado discográfico nacional e internacional. Gran productor, guitarrista, baterista, arreglista, en fin, tiene una voz melódica hermosísima, ¿no? Y su legado sigue vivo, claro que sí. A pesar de estar radicado, Frank Quintero en Miami se mantiene sumamente activo, lanzando nuevos temas como su más reciente sencillo, Así es mi tierra, lo vamos a ubicar, realizando giras también, pues, y compartiendo versiones íntimas de sus clásicos en las redes sociales. Pueden ubicar su perfil en Instagram. Este es Frank Quintero. ¿Qué les parece, no? Bueno, seguimos. Tenemos ahora otro venezolano. Quería comentar un poco acerca de Germán Freites, famoso también, ¿no? En el año 72 hizo un tema al español titulado Nacido para Caminar, que a su vez es una versión del tema Burnt to Wonder de Jack Good del año 64, que también fue número uno. Ahora, Germán Freites murió el 19 de julio del 84 acá en Caracas, lamentablemente, ¿no? Contaba con 41 años y esto de un infarto, ¿no?, en su apartamento. Fue un cantante, animador y actor venezolano muy conocido. Yo tuve la oportunidad de conocerlo, enmarcado dentro de la música pop juvenil. Y de hecho participó en diferentes festivales importantes, tanto en Venezuela como en Argentina, Perú, Chile, España, Puerto Rico y México. También fue integrante de una excelente agrupación, un tanto humorística, ¿no?, Los Cuñados. También dejó grandes éxitos como solista. Pero bueno, la idea es recordar a este gran cantante y compositor, talento nacional, Germán Freites, y vamos a escuchar la versión de Jack Good, Nacido para Caminar, algo de pop de los 70. Seguimos con estos grandes clásicos en Radio Fe y Alegría 1390 AM, Caracas, haciendo de las mañanas un rato bastante agradable, viajando al pasado.

Bueno, todo un clásico a cargo de Germán Freites, nacido para caminar del año 1972. Bueno, así lo recordamos, gran artista, talento nacional. Bueno, falleció muy joven, 41 años de edad. Bueno, siempre lo vamos a recordar acá en Chatarra y Metal, ya miércoles, pues, 17 de julio 2026. Por acá tenemos un tema que había solicitado precisamente una gran amiga oyente, Evelyn Balmore. Ya está en Katia, ya está conectada. Saludos, gracias por ese bonito mensaje de apoyo. Y aquí está tu tema, ¿no? Fernando y Juan Carlos, un dúo venezolano. Y el tema Muñecos de Papel, que es del año 87. Un dúo de pop venezolano, Fernando Osorio y Juan Carlos Pérez Soto. Solamente grabaron dos discos con varios éxitos y, bueno, lamentablemente se separaron en los 90 para comenzar cada uno su carrera en solitario. Fernando Osorio tiene una trayectoria impresionante y es muy profesional, por supuesto, es lo que podemos decir de un gran artista, ¿no? Vamos a escuchar a Fernando y Juan Carlos, el Muñeco de Papel, para Evelyn Balmore y para todos nosotros. Otro clásico, Chatarra y Metal.

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2: Diez y 27 minutos.
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8: Son las 10:28 de la mañana. A esta hora tenemos contacto con nuestro compañero Jorge Labrador en el Táchira, ya que inició el proceso de votación en el consulado de Colombia de cara a la segunda vuelta presidencial.
9: Y en las afueras del consulado de Colombia en San Cristóbal se lleva a cabo todo el proceso de votación por parte de ciudadanos colombo-venezolanos que están llevando a cabo este sufragio en esta sede. Repetimos, desde este lunes hasta el sábado se va a llevar a cabo. Vamos a conocer un poco sobre cómo ha estado el proceso. Buenos días, amigo. ¿Cómo está su nombre?
10: Ramón Gervés, disculpe.
9: ¿Usted vino a votar?
10: Sí, señor.
9: ¿Qué tal el proceso? ¿Cómo lo ha visto?
10: Bien, me pareció bien.
9: ¿Llegó a qué hora? ¿Cuánto duró el proceso de votación?
10: Más o menos media hora. Si no estoy esperando que el transporte que viene a buscarme.
9: ¿Usted vive acá en San Cristóbal?
10: Vivo en Cordero.
9: ¿Cuál es su nombre, amigo?
10: Ramón Gervés.
9: Gracias, un millón. Entonces, vamos a seguir conociendo un poco la opinión de la persona, los votantes acá. Buenos días, ¿cómo está? Amigos, ¿cómo ha estado el proceso en este proceso de votación acá en el consulado? ¿Ha sido rápido?
11: No, hasta ahorita vengo llegando, no sabemos.
9: Están llegando. ¿Qué expectativas tienen con respecto a este proceso de elecciones?
12: Ya cerraron las inscripciones. Ajá. Y nosotros veníamos era a anotarnos ahorita para votar, pero no podemos votar.
9: No pudieron.
12: No.
9: ¿Ustedes vienen de dónde?
8: Así prosigue pues este proceso de votación en el consulado de Colombia en San Cristóbal, capital del estado Táchira. Colombianos, ciudadanos colombianos que viven en esta entidad venezolana y que están participando también de cara a la segunda vuelta presidencial pautada para este próximo domingo 21 de junio. Más detalles en nuestra emisión de Punto y Seguimos.
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Bueno, dos grandes clásicos acá en Radio Fe Alegría 1390M Caracas. Chatarritas por excelencia, ya son las 10:41 y estamos a miércoles ya 17 de junio. Soy Willy Perrón y me acompaña por acá Jorge Luis Pérez y García en la musicalización. Y esperamos que le estén pasando muy bien. Pueden llamarnos, recuerden los puntos de contacto, el 564-3911, acaba de llegar un saludo, ya vamos a mencionarlo, el 0412-381-5102 y el 0424-247-3645. Nosotros, con mucho gusto, los vamos a complacer. Sigue sonando al fondo Simon & Garfunkel, The Boxer, el boxeador. Qué clásico, ¿no? Es del año 69. En ese año, pues, este dúo estadounidense lanzó esta canción que se incluía en su último álbum de estudio. Esta famosa pareja, un disco que lleva por título Puentes sobre Aguas Turbulentas, muy conocido, y en el que también recogían otros temas como Cecilia, El Cóndor Pasa, y el que da nombre al álbum, ¿no? Después el dúo decidió, bueno, tomar caminos separados justo en el momento en que su carrera atravesaba la cima del éxito. Sus motivos, bueno, ellos lo saben, pues. Ahora, el legado que dejaron ambos músicos contenían varios títulos como La Señora Robinson y El Sonido del Silencio, entre muchos otros, y grandes conciertos dieron estos dos cantantes y compositores. El boxeador, anteriormente una hermosa balada del 77, una petición, ¿no? Rita Coolidge, We Were All Alone, todos estamos solos. Una cantante estadounidense ganadora de múltiples premios Grammys durante las décadas por allá del 70 y 80. Sus canciones estuvieron en las listas de Billboard de música pop, country, adulto contemporáneo e incluso jazz. Coolidge estuvo casada con Kris Kristofferson, otro grande de la música, el vaquero, desde el año 73 hasta el 80. Ahora, es una canción escrita por Bob Scott. Éxito, por supuesto, a nivel mundial, top 10 en adulto contemporáneo. Otro gran clásico a cargo de Rita Coolidge. Y ahora quiero colocar un tema, ¿no?, que es bastante hermoso, muy sencillo, sí, a cargo de Linda Ronstadt, Maybe I Am Right, tal vez tenga razón. Es del año 77 de su maravilloso álbum Simple Dreams o Sueños Sencillos, que vino a ser su octavo álbum de estudio de esta cantante norteamericana, Linda Ronstadt. Fue el álbum de estudio más vendido de su carrera y en ese momento, ¿no?, el segundo álbum más vendido de una artista femenina, solo superado por el de Carole King, Tapestry. Ahora bien, se mantuvo 5 semanas consecutivas en el número 1 de la lista de Billboard, esto a finales del año 77, desplazando, fíjense, ¿no?, desplazando nada más y nada menos que Rumores de Fleetwood Mac, otro álbum clásico. Y escuchen la balada, es muy hermosa, muy, muy sencillita, pero emotiva. Linda Ronstadt, y tal vez tengas razón. Nos vamos con esta cantante y compositora para el año 77. Bajamos al túnel del tiempo.

Qué hermosa balada a cargo de Linda Ronstadt. Tal vez esté equivocada. Linda, ¿no? Excelente para esta hora. Y un día muy bonito tenemos acá en la capital. Por lo menos está despejado, ¿no? No hay mucho sol, pero está despejado y un clima agradable. Ya son las 10:48 y le estamos pasando muy bien. Por acá tenemos dos saludos, ya los vamos a mencionar. Pero quería a continuación presentar un tema que había solicitado una estimada oyente, Nadia García de Montoya. Ya está conectada, es el primer saludo. Gracias, Nadia, por ese bonito mensaje. Tengo un feliz día para ti también. Ella manda un saludo, un abrazo a todo el equipo de Radio Fe y Alegría 1390M Caracas. Me comenta pues que está disfrutando de estas canciones, que tenía tiempo pues que no las escuchaba. Bueno, y para eso estamos, viajando en el túnel del tiempo, como decimos por allí, ¿no? Atrapados en el tiempo, pero sanamente, pues, a nivel musical. Ahora bien, Nadia del Paraíso pues había solicitado un tema a cargo de Franco y se titula simplemente María. Y es que para septiembre del año 88 el cantante cubano Franco pues Iglesias estaba en la primera posición de las 100 calientes más escuchadas de acuerdo a Billboard en la cartelera latina con el tema María. Y se mantiene hasta fin de mes, hablamos septiembre y parte pues ya de las vacaciones, septiembre por allá. Ahora, Franco, actor, conductor, cantante y bailarín, nacido en el Pinar del Río, en Cuba, radicado en Miami, ¿no? Su estilo se mueve dentro del pop. En el año 86, Nadia, ¿no? En el año 86, con su interpretación del tema Toda la Vida, duró 30 semanas en el primer lugar de popularidad en América Hispana. Esto es un dato y que también es cultura pop. Vamos entonces a complacer a Nadia Montoya en El Paraíso y el tema para todos nosotros. Vamos a seguir disfrutando de estos clásicos atemporales. 1988, Franco y María.

0: ¿Qué recuerdo este a cargo de Francisco Javier Iglesias, conocido como Franco? Reside en Miami, en Estados Unidos. Su carrera musical empezó por allá a inicios de los 80. Para ser exactos, en el año 1983 se hacía llamar como Franco Iglesias y tuvo los primeros sencillos La Espera y Vuelve Cuando Quieras. En gran éxito, pues, en gran parte de América Latina. Es uno de estos grandes artistas y sobre todo con estos dos grandes, Toda la Vida, María, Bonito y Sabroso también, que muchos artistas han versionado. Bueno, simplemente es Franco con este hermoso tema, María. Y así complacemos a Nadia. Gracias por ese lindo mensaje, Nadia García de Montoya, en El Paraíso. Y por supuesto, este tema lo disfrutamos todos. De hecho, es muy conocido y todavía sigue sonando en algunos programas de corte retro acá en el país. Muy poco, pero siempre es bienvenido este tema. Y por supuesto, acá nos dedicamos a viajar en el tiempo buscando estos temas que gracias a ustedes lo solicitan. Vamos a cumplir con una pausa y volvemos. Todavía nos queda una hora de clásicos atemporales. Soy Willy Perroni, Radio Fe Alegría 1390M, desde Caracas, la señal del pop y del rock, no importando el idioma. Ya volvemos.
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3: Diez y 57 minutos.
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5: Muy buenos días, hasta ahora le saluda Edwin Rodríguez. Un incendio se registró la noche de este martes en el urbanismo Hugo Chávez de Playa Grande, esto en la parroquia Urimare, en el estado La Guaira. Los apartamentos afectados se ubican en el cuarto piso de uno de los edificios localizados en las inmediaciones de la casa comunal del organismo, una zona de alta densidad poblacional. El siniestro fue atendido por los bomberos marinos y funcionarios de la policía de La Guaira, quienes acudieron rápidamente al sitio para controlar las llamas y resguardar la seguridad de los residentes. Hasta el momento, las autoridades no han reportado víctimas fatales ni heridos de gravedad, aunque se espera un balance oficial en las próximas horas. Los vecinos colaboraron con las autoridades y proporcionaron agua y apoyo logístico. Y la causa del incendio permanece bajo investigación y se recomienda, pues, a la comunidad mantenerse atenta a los comunicados oficiales. Edwin Rodríguez, Radio Fe y Alegría Noticias.
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Bueno, ya estamos de vuelta, 11 con 10 minutos y esperamos que la estén pasando muy bien. Dos grandes clásicos. Y sigue sonando al fondo la banda alemana Scorpion y Vientos de Cambio. Es del año 90. En inglés, Wind of Change. Es una canción de esta banda alemana, Scorpion, escrita en su totalidad por el vocalista Klaus Main. Fue incluida como la cuarta pista de su undécimo álbum de estudio, titulado Crazy Worlds o Un Mundo Loco, publicado en noviembre del año 90. Una chatarrita resume los sentimientos y tensiones que rodearon la caída del comunismo en Europa del Este en aquellos años. El muro de Berlín. Ahora la versión al español, grabada por ellos mismos, fue grabada en el año 91. Este tema lo había sugerido Rafael Vargas. Saludos, está conectado a través del WhatsApp. Él está en la Nueva Granada. ¿Qué tema? Gracias por recomendarnos este tema y esperamos que todos se los hayan disfrutado. Saludos entonces, Rafael. Y sigue en sintonía. Todavía nos quedan grandes temas. También escuchamos a Rod Stewart, Strangers Again, un extraño de nuevo. Y es que en junio, precisamente del año 83, este cantante británico, prácticamente a punto de retirarse, Rod Stewart publicó su disco Body Wishes, o Cuerpo de Deseos, su duodécimo trabajo de estudio. Aunque, escuchen esto, el disco no fue un gran éxito de popularidad, sí se convirtió en uno de sus trabajos más vendidos de aquella década, principalmente en el mercado europeo. Ahora en los Estados Unidos, un gran mercado, solo llegó hasta el puesto número 30, de acuerdo a Billboard 200, que se encarga de los álbums. El más bajo para un disco de este gigante desde principios de la década del 70. Y además es uno de los pocos que no ha sido certificado con algún premio discográfico. Sin embargo, colocó de allí dos sencillos en las listas Baby Jane y el que escuchamos Strangers Again o Extraño de Nuevo. Esto es cultura pop. Pero bueno, vamos a seguir. Tenemos por acá un tema pendiente también. Antes de pasar a ver qué tenemos para el día de hoy en la música. Miguel Ríos, Amor por Computadora, del año 1983, de su álbum El Rock en una noche de verano. Su duodécimo álbum de estudio en la carrera de este rockero ya prácticamente retirado. Rockero español Miguel Ríos, publicado en el año 83. El tema trata de un amor cibernético, muy famoso en estos días, pues. La pareja ideal a través de una página en internet. Actividad muy popular en nuestros días, pero hay que tener mucho cuidado con esto. Retirado parcialmente de la música, Miguel Ríos, Amor por Computadora. Nos vamos al 83.

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1: Bueno, ahora sí llegó el momento de ver qué tenemos para hoy. Un día como hoy, por supuesto, en la música. Ya hablamos de un 17 de junio y lo hacemos con los Beatles, los favoritos, pues. Y es que para el 17 de junio del 65, los Beatles están en Abbey Road, en los estudios allá en Inglaterra, y Ringo Starr, el baterista, graba su tema Act Naturally, actúa con naturalidad. Acto seguido, el grupo grabó Wait, Espera, el 11 de noviembre. Se necesitaba una canción más para su nuevo disco, Help, por lo que los Beatles añadieron detalles aquí y allá a la grabación original, que ya contenía bajo, batería, guitarras y voces. El tema fue muy bien elogiado por los fans debido a que se trataba del simpático Ringo Starr, quien, a pesar de no tener una buena voz, como vamos a escuchar, su carisma lo hizo agradable. Es una canción escrita por Johnny Russell y Von Morrison, grabada originalmente por Bud Owens y los Buckaroos, cuya versión alcanzó el número 1 en la lista de Billboard Country. Eso fue en el año 63. Pero la versión de Ringo Starr, a pesar de que es un tema muy sencillito, la cantaba sencillamente el carismático y agradable Ringo Starr, lo que hizo de la pieza un tema clásico. Los Beatles y Ringo Starr, y actúa con naturalidad algo de country.
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Bueno, si escuchamos a Ringo estar en vivo y los Beatles y actúa con naturalidad. 17 de junio del 72, las Águilas publican su álbum debut sencillo, Eagles. El álbum fue lanzado un 17 de junio del año 72 y contiene canciones originales de la banda, entre las que se destacan Tómalo con Calma, que alcanzó el número 2 en Billboard, y Mujer Embrujada, que alcanzó el número 9. Es uno de sus grandes clásicos, Witch a Woman. Vamos a escuchar a las Águilas y Mujer Embrujada, 17 de junio del 72.

0: 11 y 27 minutos.
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6: 11 con 28 minutos de la mañana de este miércoles 17 de junio. Nuestro compañero Joanny González desde el estado Sucre nos reporta que la falta de combustible afecta el servicio de transporte desde Cumaná a la población de Santa Fe.
7: Saludos compañeros, gracias por este contacto informativo que realizamos a esta hora desde las instalaciones del terminal terrestre de Cumaná, lugar desde donde les informamos. Los transportistas que cubren la ruta Santa Fe-Cumaná están denunciando que más del 60% de sus unidades se encuentran paralizados debido a la falta de gasoil. Esto ha traído como consecuencia que la mañana de hoy se registre una larga cola de usuarios que están esperando su traslado desde Cumaná a Santa Fe. Hay que recordar que más de 2.000 personas diariamente transitan por este lugar para tomar las unidades que prestan su servicio hasta Santa Fe. Es parte del informe que hasta ahora nosotros compartimos con toda Venezuela y con él regresamos a los estudios desde el estado de Sucre, Joanny Jesús González, Radio Fe y Alegría Noticias.
6: Y esta situación con la crisis de transporte público por falta de combustible en esta zona de Cumaná en nuestra emisión de Punto y Seguimos.
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amigos, estamos de vuelta, 11 con 41 minutos, Radio Fe Alegría con los grandes clásicos de todos los tiempos, 1390 AM Caracas. Ricardo Arjona, Guerrero a su Guerra, del año 1988, de su extraordinario álbum Verbo, no sustantivo, cantante, compositor y músico guatemalteco. Grandes temas nos ha entregado pues Ricardo Arjona. También escuchamos a una agrupación, un tema muy hermoso, Tesla, una banda estadounidense, y Love Song, canción de amor, una balada exquisita, ¿no?, de esta agrupación. Tesla es el nombre de la banda en honor a Nikola Tesla, inventor e ingeniero eléctrico nacido en el siglo XIX. Número 10 en la lista de Billboard Hot 100, Tesla con canción de amor. Bueno, pero seguimos viajando pues a través de la música y sus protagonistas. Y un 17 de junio del 73, el álbum más vendido es Red Rose Speedway, Rosa Roja en la Vía Rápida, de Paul McCartney junto a la banda Wings. Viene a ser el segundo álbum de estudio de este grupo británico, publicado pues por la compañía Apple en mayo también del 73. Es uno de estos grandes trabajos luego de la disolución de los Beatles allá en el 70. Vamos a escuchar de allí, junto a Linda McCartney, ese superclásico, My Love, Mi Amor. Es uno de estos grandes temas que todavía siguen emocionando a nuevas generaciones. Paul McCartney, The Wings y My Love, 17 de junio del 73.

otro clásico acá en Radio Fe Alegría. La estamos pasando realmente bien. Esperamos que ustedes también. 11:47, a Paul McCartney y The Wings y Mi Amor, My Love, 17 de junio del 73. Este número uno se incluyó en su álbum Red Road Speedway, Rosa Roja, en la vía rápida. Y ahora un cumpleaños, pues, Barry Manilow. 17 de junio del 46 nació en Nueva York el cantante y compositor Barry Manilow. Ha vendido más de 75 millones de copias de sus trabajos en todo el mundo. Desde el 73 su carrera artística ha sido exitosa. Muchos temas han coronado los primeros puestos en las listas de popularidad a nivel mundial. Su legado musical se compone en una extensa discografía de estudio, discos en concierto, trabajos recopilatorios y bandas sonoras para películas. Y por supuesto, ha recibido múltiples premios. Está cumpliendo 73 años. ¿Qué podemos decir de Barry Manilow? Sigue activo y dirige un espectáculo en Las Vegas. Vamos a recordarlo. Feliz cumpleaños, Barry Manilow. 73 años y su gran clásico, Yo Escribo Las Canciones.

Bueno, escuchamos a Barry Manilow, hoy cumpliendo año, pues. Y nuestra última información para el día de hoy, aunque nos quedan por acá algunas, pero pueden servir para mañana. Y es que para la semana del 17 de junio del 84, la banda sonora de esa famosa película Footloose de Paramount Pictures aún se mantiene imbatible en el primer lugar de popularidad a ambos lados del Atlántico. Permanece en la lista de Billboard 200 hasta finales de junio de este mismo año. Todo un récord, tomando en cuenta que había entrado el 21 de abril. El álbum original produjo 6 sencillos que entraron en el top 40 de Billboard Hot 100, entre ellos el que vamos a escuchar, Footloose, de Kenny Loggins. Y con este tema nos despedimos, lamentablemente, pues el tiempo corre. Chatarra y Metal, Radio Fe Alegría 1390M, Caracas. Hoy ya miércoles 17 de junio. Trabajamos para ustedes en los controles y en la musicalización, Jorge Luis Pérez García. En la coordinación de la radio, Pedro González. En la dirección, el profesor Luis Ibarra, quien tuvo el placer de acompañarlos como siempre hasta esta hora, Willy Perroni, con el certificado de locutor 12.035 y certificado de productor nacional independiente número 34.336. Esperamos que lo hayan pasado realmente bien. Nosotros muy contentos de haberlos tenido allí. Mañana jueves 18 de junio continuamos con más clásicos atemporales. Tengan un feliz día.

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2: Y 57 minutos.
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1: En punto de la tarde, saludos, bienvenidos y bienvenidas a Punto y Seguimos, esta nueva emisión que hemos preparado para usted en este ombligo de la semana, hoy miércoles 17 de junio del año 2026, cada día más cerca de la celebración del Día del Padre, que será este fin de semana. Saludamos a todos los que nos acompañan, a todos los que se suman cada tarde a esta revista Meridiana Punto y Seguimos, que con muchísimo gusto y placer producimos para usted junto a Wirmelis Villalobos en la Subdirección de Comunicaciones. Está también con nosotros Anthony Galindo en la Producción y Programación Nacional. Está Belardo Rojas en la producción informativa de este espacio. Desde los controles está Rafael Suárez. En la conducción les acompaña Adriana Tovar junto a periodistas de Radio Fe y Alegría, y estamos todos bajo la dirección de Vidalina Campos.
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1: El gobernador del estado Apure prometió la entrega de un transformador nuevo para la población del Nula. Por otra parte, en el estado Sucre, la escasez de combustible mantiene afectado el servicio de transporte público en la ruta que conecta a Cumaná con Santa Fe. Finalmente, también es información hoy en el estado del Tamacuro que los productores agrícolas de al menos 6 comunidades del municipio Tucupita optan por trasladar y sacar sus cosechas en canoas debido al deterioro de la carretera en la zona.
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1: La audiencia de Nicolás Maduro y Cilia Flores fue reprogramada nuevamente para el 22 de julio, esto después que la Fiscalía del Distrito Sur de Nueva York solicitara el aplazamiento argumentando problemas logísticos y de seguridad para el 30 de junio. Tanto los fiscales como la defensa de la pareja acordaron el cambio, que fue aceptado también por el juez de la causa. Recordamos que Maduro y su esposa enfrentan cargos por narcoterrorismo, conspiración para exportar drogas a Estados Unidos y uso de armas desde su detención en Venezuela el pasado 3 de enero. Ambos se declararon no culpables y permanecen recluidos en una prisión federal en Nueva York en medio de un proceso que ha generado también atención internacional. La defensa de la pareja podrá ser costeada por el gobierno venezolano. Recordamos que durante algunos meses eso estuvo en debate, aunque el juez les prohibió también compartir pruebas del caso con otros coacusados que siguen prófugos de la justicia en este país. Con el nuevo plazo, la fiscalía va a disponer ahora de más tiempo para presentar pruebas y la defensa para revisarlas y preparar también mociones previas al juicio. En esta audiencia del 22 de julio se definirán los siguientes movimientos en este caso.
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1: Bueno, y si usted es usuario del Banco de Venezuela, seguramente sabrá que la plataforma digital de esta entidad presenta fallas continuas desde el lunes 15 de julio, justo cuando comenzó el pago del bono integral a los trabajadores. Los usuarios reportan problemas para ingresar a la aplicación y al portal, mientras que otros dicen que logran entrar, pero no pueden visualizar su saldo ni realizar pagos móviles. Las denuncias en redes sociales persisten hasta este martes y muchos afectados aseguran además que el banco no ha dado una solución. Además, un grupo de usuarios también denunció que aceptaron el bono a través de la plataforma Patria. El dinero se debitó en ese momento, pero nunca llegó en sus cuentas al Banco de Venezuela. Los beneficiarios critican que la infraestructura digital del banco colapsa de manera recurrente justamente en los días del cobro de la quincena y de los bonos especiales. Por eso solicitan que el banco no solo dé respuesta, sino que tome medidas al respecto.
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1: 12:04 minutos de la tarde, avanzamos. Le contamos también que la ONG Transparencia Venezuela le solicitó al gobierno interino que permita la revisión transparente de la administración antes de firmar cualquier nuevo contrato con la empresa IMSA para rescatar la central hidroeléctrica de Tocoma. La organización, a través de su directora Mercedes de Freitas, exigió respuestas sobre lo que pasó en 2014 con la mencionada obra, cuando el consorcio integrado por IMSA y Odebrecht dejó el proyecto paralizado después de que el Estado ya había invertido miles de millones de dólares. Cabe destacar que, como sabemos, Tocoma es uno de los proyectos hidroeléctricos más ambiciosos del Bajo Caroní, pero las obras avanzaron hasta 2013-2014 y luego quedaron en el olvido. Expertos independientes calculan que el Estado venezolano destinó al menos 9,000 millones de dólares entre construcción y equipamiento, con reiteradas denuncias de sobrecostos y corrupción. Además, IMSA atravesaba en esa época una grave crisis financiera por atrasos en cobros de contratos internacionales, incluidos el de Venezuela, aunque luego reestructuró sus deudas y cambió de accionistas. El gobierno, recordamos también, anunció hace unos días este acuerdo con la firma argentina para reactivar Tocoma y hacer trabajos en Macagua, prometiendo cientos de megavatios para el sistema eléctrico nacional. Sobre este tema, Transparencia Venezuela considera que la reactivación puede ser positiva si se hace con eficiencia, pero advierte también que sin una rendición de cuentas claras, el país corre el riesgo de pagar dos veces por las mismas obras o de repetir los errores del pasado.
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1: Son las 12:06 de la tarde, avanzamos, cerramos este bloque inicial informativo contándoles que cubrir la cesta básica en Venezuela costó $958 en mayo, esto según el inflaciómetro de Sedice Libertad. Según esta asociación, una familia de tres personas necesitó 7.2 salarios integrales para costear la cesta básica, es decir, casi dos sueldos por semana. El gasto mensual en bolívares alcanzó los 509.376 bolívares, una cifra que varía significativamente según la ciudad. En términos de inflación, mayo dejó una desaceleración. Los precios, en este caso durante el mes, bajaron 6.77% en bolívares, muy por debajo del 18.4% que se registró en abril, y además es, según lo que estima esta organización, la inflación más baja en más de un año. Los rubros que más presionaron la inflación en bolívares fueron los servicios con 17%, el transporte, que recordamos, pues para este mes además aumentó 10.6%, y restaurantes con 6.2%. Los alimentos apenas subieron 0.35% en moneda local, aunque en dólares bajaron más de 8%. Valencia registró la cesta más cara en dólares con $1,027, seguida de Maracaibo con 988 y Caracas con 861. En inflación mensual, Maracaibo lideró el aumento con 8.2% en bolívares, mientras que en dólares las tres ciudades mostraron caídas.
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1: Es momento de irnos a una pausa, la primera de la emisión de este miércoles. Antes de irnos, le invitamos a...

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0: 12 y 10 minutos de la tarde, estamos de vuelta, le acompañamos en Punto y Seguimos.
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0: El gobernador de Apure promete un transformador nuevo para el Nula. Esto pasa en el contexto de fallas prolongadas y repetitivas. Allí está Adriana González con la información.
2: ¿Población del Nula está en junio o en diciembre? De día y de noche los bombillos prenden y apagan con tantos fajones eléctricos. Las noches se hacen largas cuando no hay electricidad. Son dos meses con bajones más seguidos debido a la carga tan alta de consumo en toda la población, que el transformador principal no soporta mantener. El gobernador del estado Apure, Wilmer Rodríguez, el 25 de septiembre del 2024 prometió traer el transformador y que iba a estar listo en 3 semanas. Sin embargo, faltando 3 meses para cumplirse 2 años de esta promesa, no ha pasado. El día de ayer el gobernador volvió a declarar sobre este tema. Escuchemos.
3: Lo que ocurre allí es el transformador, que es de muy baja capacidad. Estamos terminando o que se culmine el puente sobre Nulita para traer, porque es la única forma para poder, que ya tenemos el transformador listo. Y el pueblo, eso se lo hemos hecho saber al pueblo de Nula. Apenas culmine el puente como tal, el puente de Nulita, ya tenemos el transformador, que lo tenemos en el municipio Pedro Camejo, para trasladarlo hasta allí, hasta ese sitio.
2: Habitantes de la parroquia San Camilo han denunciado constantemente la pérdida de electrodomésticos, los comerciantes, el alto costo de la gasolina para mantener las plantas eléctricas prendidas día y noche. Incluso el dispensario tipo 3 del Nula debe prender la planta eléctrica para atender los pacientes. Estos y muchos casos más se viven por la falta de electricidad en la población. Desde el Nula, estado Apure, Adriana González, Radio Fe y Alegría Noticias.
0: 12:13 minutos de la tarde, avanzamos con más información. Le contamos también que la falta de combustible está afectando el servicio de transporte de Cumaná a Santa Fe.
4: Saludos, compañeros, gracias por este contacto informativo que realizamos a esta hora desde las instalaciones del terminal terrestre de Cumaná, lugar desde donde les informamos que los transportistas que cubren la ruta Santa Fe-Cumaná están denunciando que más del 60% de sus unidades se encuentran paralizados debido a la falta de gasoil. Esto ha traído como consecuencia que la mañana de hoy se registre una larga cola de usuarios que están esperando su traslado desde Cumaná a Santa Fe. Hay que recordar que más de 2.000 personas diariamente transitan por este lugar para tomar las unidades que prestan su servicio hasta Santa Fe. Es parte del informe que hasta ahora nosotros compartimos con toda Venezuela y con él regresamos a los estudios desde el estado de Sucre, Joan Jesús González, Radio Fe y Alegría Noticias.
0: A esta hora volvemos a Apure, pero nos vamos específicamente a

0: Aguas Dualito, allí al menos 20 niños y niñas resultaron intoxicados en la escuela Marcos Hernández.
1: En la mañana de hoy, miércoles, se presentó un caso de intoxicación masiva en la escuela Marcos Daniel Hernández Brito del sector Caucahuita. El teniente coronel Abraham Méndez, comandante del Cuerpo Bombero, nos da los pormenores de esta información.
2: Efectivamente, la mañana de hoy recibimos el llamado, por supuesto, de la escuela antes mencionada, en donde efectivamente se lleva activamos el sistema integrado de red de ambulancia que tenemos en nuestra jurisdicción. A proceder en tiempo real se atendió, se dio respuesta inmediata, en donde se efectuaron traslados de 20 niños aproximadamente. Los mismos, pues, aquí siendo atendidos, gracias a Dios, a esta hora de la mañana, hay un parte médico donde nos manifiestan que los niños se encuentran en condiciones estables, gracias a Dios. En proceso de la causa aprobada de lo que allí ocurrió.
1: Desde el momento que se suministró la información, los organismos de socorro, entre ellos el Cuerpo Bombero y igualmente los distintos organismos policiales, se hicieron presentes tanto en la escuela así como en el hospital donde fueron trasladados los niños, que hasta el momento el parte médico es de tranquilidad a los padres, pues los niños se encuentran totalmente estables, pero los mantienen en observación por cualquier situación. El proceso de investigación está por determinarse por parte de las autoridades cuál fue la causa de la intoxicación. Es la información desde Guasdualito, capital del municipio de San Antonio Páez, en el estado de Apure. Rómulo Zapata, Radio Fe y Alegría Noticias.
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0: 12 y 15 minutos de la tarde, momento de hacer una nueva pausa.
3: 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Y 16 minutos. 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
0: Doce y 17 minutos de la tarde, nosotros en este momento volvemos y tenemos más información que nos llega desde las regiones.
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0: El sector salud se concentra en el centro de Barquisimeto para exigir mejores condiciones laborales. Allí está María Gabriela Álvarez.
7: Trabajadores en el estado Lara continúan su lucha por los derechos laborales. De tal forma, la mañana de este miércoles 17 de junio, desde la Alianza Intergremial y Sindical por la Salud del estado Lara, se concentraron en la Plaza La Justicia, frente al edificio nacional, en el centro de la ciudad de Barquisimeto. Una asamblea de trabajadores que fue conformada por médicos, enfermeras, odontólogos, bioanalistas, trabajadores del sector salud en general y acompañados por un grupo de docentes. Cabe destacar que en esta asamblea contaron con la presencia de los líderes sindicales Carlos Salazar y José Patineso. Una asamblea que se desarrolló con el motivo de seguir exigiendo salario y pensiones con poder adquisitivo real de acuerdo a la economía del país y que les permita vivir con dignidad. A su vez, exigieron la intervención del sistema patria y rechazaron el poder por fuerza frente al derecho constitucional a su vez exigieron elecciones presidenciales. Desde Barquisimeto, María Gabriela Álvarez, Radio Fe, Alegría, Noticias.
0: 12:19 minutos de la tarde, seguimos hablando de exigencias del sector salud. En el caso de Caracas, un dirigente de esta área señala que se debe iniciar también un proceso para sincerar las nóminas públicas.
8: El Ejecutivo Nacional debe revisar las nóminas de la administración pública. Así lo recomienda la licenciada Ana Rosario Contreras, quien preside el Colegio de Enfermerías del Distrito Capital. Describió Contreras irregularidades presentes en el sector salud. De igual forma, solicita la eliminación del sistema Patria. A su juicio, este mecanismo de pago afecta a los trabajadores con doble cargos.
9: No puedo hablar en salud. En salud hay dobles nóminas. Hay unas nóminas que se le pagan a los que le hacen trabajos especiales al gobierno, o nóminas paralelas. Bueno, sinceremos las normas de los jubilados, de los pensionados, eliminen el sistema Patria, porque este sistema viola el derecho a la doble remuneración que tenemos. Una enfermera que trabaja en dos entes públicos, que lo permite el 148 de la Constitución, en concordancia con el 35 y 36 de la Ley del Estatuto de la Función Pública, recibe ese pago por un solo lado. Es decir, la enfermera trabaja en dos sitios y le pagan por uno solo. Entonces, eso es producto a ese sistema Patria donde tiene centralizado.
8: Contreras coincide con representantes de otros sectores cuando señalan que el país necesita una nueva administración que dé respuestas a la población.
9: Yo creo que Venezuela necesita un gobierno serio, responsable y conectado con la realidad.
8: La licenciada aseguró que estarán defendiendo los beneficios laborales de los trabajadores del país. Desde Caracas, José Blanco, Radio Fe Alegría, Noticias.
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0: Doce y 21 minutos de la tarde, continuamos y avanzamos con más información. Le contamos también hoy que dos motorizados murieron en un nuevo accidente de tránsito en San Fernando.
10: Un nuevo accidente de tránsito que involucró a motorizados en San Fernando se registró en la noche de este martes 16 de junio con el saldo de 2 fallecidos y 4 personas heridas. El suceso ocurrió en la avenida Primero de Mayo frente a la base de apoyo aéreo de la Guardia Nacional Bolivariana. Los fallecidos fueron identificados por los cuerpos policiales que atendieron el siniestro como Mario Chávez y Kevin Rodríguez Freitas. Según el señor Julián González, el testigo del hecho, los conductores de las dos motos implicadas chocaron de frente cuando intentaron esquivar unos reductores de velocidad que están incompletos en la vía mencionada.
11: Yo fui testigo de ese terrible acontecimiento allí en frente a la base aérea. Mi propuesta es que eliminen esos dos trozos de obstáculo. No habiendo ningún trozo de obstáculo allí, el tráfico fluye de manera normal por ambos canales, sin ningún inconveniente. Porque es que eso de colocar muros y obstáculos, estorbos en la vía, es bueno, señal de una sociedad y un país atrasado. Eso no debería existir.
10: Según estadísticas extraoficiales, en el municipio de San Fernando se registran unos 100 accidentes de tránsito al mes en los que tienen que ver motorizados. En al menos la mitad de estos siniestros se registran lesionados y fallecidos. Desde San Fernando, Alexander Medina, Radio Fe y Alegría Noticias.
0: Y a propósito de este tema, también le contamos que el arquitecto Alberto Romero de la Universidad del Zulia afirma que una infraestructura sin educación vial resulta inútil. Así se lo contó a Yuhat Barrios.
12: Las calles son el principal espacio público de una ciudad, pero en Maracaibo cruzarlas se ha convertido en un desafío constante. La reciente inauguración del paso peatonal que conecta a los centros comerciales Cime y Gran Bazar en la avenida Delicias ha encendido las alarmas sobre la seguridad vial y la falta de planificación urbana en la ciudad. A pesar de los esfuerzos de la municipalidad para pintar el rayado, colocar semáforos y reductores de velocidad, la ciudadanía aún no se adapta a esta nueva dinámica, en donde el desconocimiento y la falta de claridad en las leyes de tránsito en este cruce ya cobró su primera víctima, una ciudadana del territorio que perdió la vida tras un fuerte choque vehicular en la zona. Al respecto, el arquitecto urbanista y docente universitario Alberto Romero señala que el verdadero problema radica en cómo concebimos nuestras vías desde hace décadas.
13: Aquí, por años, por décadas, ha predominado el carro como el gran agresor del espacio público. El 70% de nuestros habitantes tienen que desplazarse caminando a lo largo de la ciudad. Es un tema de movilidad que podemos conversar. Entonces, claro, cuando se toman medidas de estas es difícil, y sobre todo en una intersección tan complicada como es esta de, porque por aquí el tráfico peatonal y vehicular es enorme.
12: El especialista Romero sugiere que ante el enorme volumen de personas en el centro, la solución debe ser otra.
13: Dada la importancia del paso, yo lo hubiera hecho un poco elevado a nivel como hacen en otras ciudades. El vehículo se obliga a frenar y evita que el peatón pueda sufrir lesiones o daños. Se sienta más seguro cruzando una calle.
12: El nuevo lujo urbano es poder caminar tu propia ciudad con seguridad. Se requiere un gran acuerdo urbano, actualizar ordenanzas que dejen de priorizar al carro y sobre todo educación ciudadana. Desde la ciudad de Maracaibo, Yuhat Barrios, Radio Fe y Alegría Noticias.
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0: 12:25 de la tarde, así nos vamos a una nueva pausa.
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0: 12:27 de la tarde. Estamos de vuelta con usted en la emisión de Punto y Seguimos de este 17 de junio.
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0: Las carreteras venezolanas se han convertido en un escenario de muertes que en su gran mayoría podrían evitarse, según lo que apuntan al menos los expertos. La organización Paz Activa, a través de su Observatorio de Seguridad Vial, documentó que durante 2025 se registraron 1.546 muertes por accidentes de tránsito en el país. La cifra es alarmante y peor aún, es un problema que no cesa. Tan solo en el primer trimestre de 2026, el observatorio contabilizó 360 fallecidos. El perfil de las víctimas es recurrente: hombres jóvenes de entre 20 y 26 años que conducen motocicletas. De hecho, en abril de este año, los motorizados representaron el 46% de todos los fallecidos. El exceso de velocidad es la principal causa de los siniestros, estando presente en más del 60% de los casos analizados. Para hablar sobre este tema, conversamos a esta hora con Rocibel González, coordinadora del Observatorio de Seguridad Vial y principal vocera de la organización Paz Activa en Venezuela. Buena tarde y bienvenida.
17: Así es, muchísimas gracias de verdad por la invitación. Vamos a aclarar algo rápidamente. Sí, en efecto, soy la coordinadora del Observatorio de Seguridad Vial. Es un programa que se desprende de la Asociación Civil Paz Activa, pero a la figura de Paz Activa es nuestro director ejecutivo, que se llama el sociólogo Luis Cedeño. Entonces, aclarado este punto, te felicito por excelente introducción. Nada, es decir, todo lo que acabas de decir es netamente lo que nosotros pues reseñamos en nuestros informes. Es una situación que ya supera la capacidad incluso de análisis, porque tú dices, ya va, es que cada cifra no es que sea un fallecido o un lesionado, es que cada cifra representa la historia de un venezolano que, digamos que no propiamente por su propia imprudencia, sino también por imprudencia de terceros, pues falleció o quedó o fue víctima en medio de un siniestro vial.
0: Ustedes han justamente comentado en varias oportunidades que la gran mayoría de estos accidentes que se están registrando son evitables. ¿Cuáles son como esas principales fallas humanas, mecánicas, que están lamentablemente, como dices tú, siendo protagonistas de estas historias y que dejan pues tantas familias además enlutadas en nuestro país hoy día?
17: Sí, así es. Fíjate, el 95% de los accidentes viales en el país o en cualquier parte del mundo son evitables. Es decir, usted es el único responsable de lo que ocurre en la vialidad, ¿ok? Usted es el protagonista detrás del volante al conducir una motocicleta o un vehículo de carga liviana, carga pesada, incluso un transporte público, porque de usted depende que esa ruta se convierta en una ruta segura. Cuando tú le sumas a esto los diferentes factores que influyen en un siniestro vial, en primer lugar tenemos el factor humano, ¿sí? Por eso que acabo de decir o de señalar que usted es el principal responsable. ¿Qué le sumamos al factor humano o qué es lo que está que hace el repunte en nuestra estadística? Dentro del factor humano, lamentablemente, el exceso de velocidad es la principal causa que acompaña a la siniestralidad. En segundo lugar, tenemos las impericias, las maniobras imprudentes, la omisión o desconocimiento de las leyes de tránsito. Además de ello, pues el manejar con cansancio, bajo los efectos de alcohol o alguna otra sustancia ilícita. Y luego tenemos otros factores que se van sumando en cantidades muy pequeñas, en cantidades no tan significativas, pero que sí son relevantes además en el informe. Es que son las fallas mecánicas, tenemos también el factor climático, el factor vial y otros factores que quedan bajo la presunta investigación. Es decir, son estas reseñas que nosotros encontramos en medios de comunicación donde la fuente nos indica hechos que quedaron bajo investigación. Presumimos que hay la actuación después del siniestro de algún organismo competente en materia de tránsito.
0: Rocibel, esto pasa, digamos, en el contexto país que tenemos, ha habido como este auge también de circulación en motos, también seguramente tendrá alguna relación directa con el tema del combustible, pero también pasa en el transporte público masivo, que además también es otro como de las preocupaciones de la gente que se mueve día a día en estas unidades. Recientemente se conoció, por ejemplo, el caso de este autobús que volcó en la vía hacia Ocumar de la costa, iban turistas a un full day, un día de entretenimiento, pues se terminó transformando en una tragedia. ¿Qué tan frecuentes también son, por ejemplo, este tipo de accidentes de transporte, ya sea formal o informal, en rutas turísticas también? ¿Y qué, digamos, vacíos pudiera haber en lo que tiene que ver con la supervisión, con el control también de las unidades de transporte público que hacen posible que esto pase?
17: Bueno, fíjate, además de este accidente, es muy común ver en temporadas vacacionales que marcan nuestro calendario venezolano, como carnavales, Semana Santa, las vacaciones escolares, el descanso de sembrino, suelen ocurrir muchos tipos de accidentes como esto, que involucra principalmente el transporte público. Aparte de este, de Ocumare de la Costa, también hubo uno en la carretera Mérida, donde pues hubo más de 9 personas fallecidas. Entonces, fíjate bien. Si nosotros, o sea, no hay que contextualizar el momento en el que ocurrió el accidente, ¿de qué forma? de que si fue una excursión o no, porque pudo haber sido también, mira, una ruta cualquiera, el conductor siguió su ruta de pasajeros, estuvo en su parada, hizo el recorrido de un punto A a un punto B. ¿Qué pasa? Lo que estamos viendo nosotros cuando hacemos los recorridos en las calles y cuando además también tomamos unidades de transporte público es que la mayoría de estos de quienes ahora manejan las unidades de transporte son muchachos muy jóvenes. Y aquí en Ciudad Capital, por ejemplo, en la autopista Caracas-La Guaira, en una parada que es muy céntrica, es muy común y además concurrida, es que las personas que manejan estas unidades son muchachos muy jóvenes. Y aquí entra dentro del factor humano la inexperiencia, la impericia. Es decir, si usted no domina la máquina a la que se enfrenta, pues usted difícilmente podrá reaccionar, podrá tener una respuesta inmediata ante la presunción de un siniestro vial en el momento. Entonces, ¿qué le sumamos a esto? Nuevamente, el exceso de velocidad, pero por encima de eso también la inexperiencia que usted como conductor pueda tener. Además de existe una energía, lo acabas de decir, no hay un control dentro de esta, en el punto de parada y el control durante el trayecto, es decir, con estos funcionarios de tránsito, bien sea la Guardia Nacional en carreteras ya nacionales o troncales o secundarias, o en estas vías que son autopistas, vías rápidas. Entonces, al no haber una supervisión, por supuesto, esto se va a convertir en una competencia de transporte con transporte, es lo que nosotros venimos supervisando. ¿Por qué? Porque una unidad compite con otra para llegar al puesto de parada nuevamente, para poder tener más viajes en su recorrido, porque recordemos además que estos muchachos que son muy jóvenes tampoco son dueños de las unidades de transporte, tienen que diariamente tener un respaldo económico para el dueño de la unidad. Entonces, aquí entra también un factor bien determinante que es no hay una permisología ni un reglamento que te diga usted no puede manejar esta unidad de transporte, porque además ni siquiera cuando tú haces la requisición de toda la documentación con respectiva, usted se da cuenta que ni siquiera cuenta con la licencia de cuarta. Entonces usted dice, bueno, ¿qué pasó aquí, no? Cuando dices lo de las motos, el auge de la motocicleta, no lo estamos viendo desde ahora, no es incluso por la situación país, lo estamos viendo mucho antes de la pandemia, cuando ya, cuando aquí hubo el auge del traslado por motocicletas, de pedidos, traslado por aplicaciones, etcétera, etcétera. ¿Qué pasa? ¿Qué acompaña este auge? Sí, un fenómeno socioeconómico, y te explico por qué. La moto es de fácil acceso, cuesta más pues comprar un vehículo del año y mucho más, está mucho más el vehículo del año y también un vehículo de cualquier año. Entonces la motocicleta es el vehículo de fácil acceso, no tienes requisitos para su compra, usted lleva el dinero en efectivo, se la lleva. Responde también una situación de que, por ejemplo, la compra un jefe de familia que además tiene que trasladar a su familia completa en la unidad porque tiene que llevar al esposo al trabajo, dejar a los muchachitos en el colegio, después hacer su ruta y al término de la tarde pues hacer el mismo recorrido. Entonces ahí es cuando tú ves a una familia completa en una motocicleta. Entonces, además de eso, bueno, no hay, la norma no ha sido severa, ¿sabes? No ha habido una sanción severa, porque cuando esto exista, cuando realmente la ley se aplique con severidad, tú vas a ver y van a imponer multas con severidad, tú vas a ver que esta situación podría disminuir un poco. Como ejemplo en otros países del mundo, si un infractor es recurrente y hay un registro digital de esa persona que fue recurrente, entonces usted le quita la licencia y en muchos casos le retiene el vehículo. Entonces, para cambiar toda esta dinámica, toda esta cifra roja que incluso no supera a la cifra de muerte por homicidio, ¿no? Muerte violenta, pero sí nos mantienen alerta. Por eso yo recientemente en declaraciones dije, mira, ya, esto es un problema de salud pública. Porque no solamente la persona que lamentablemente fallece, y desde el observatorio siempre es que tenemos estas palabras de condolencia, pero también acompañamos a aquellas personas que quedan lesionadas, porque es un gasto público, es un gasto familiar además. ¿Cuántas familias no hemos visto haciendo rifas para poder comprar los implementos que se requieren?
0: Claro, porque además en el caso de los accidentes en moto, pues digamos, obviamente el cuerpo completo de la persona está expuesto y cuando son accidentes fuertes, las consecuencias para la salud son también bastante delicadas.
17: Totalmente. Totalmente, así es. La recuperación incluso mucho más. Porque fíjate tú, si estamos hablando de la persona que compró su vehículo moto y que también fue porque, bueno, porque de repente en este sector popular no llega transporte público, lo único que llega es moto. Y más, conocemos personas que guardan la moto en la sala de su casa. Entonces, fíjate tú, la recuperación o la inversión, primero la inversión, supera los $5,000. Porque se tienen que ir al sector privado, a estas casas donde venden equipos de traumatología, y usted tiene que comprar su kit, ¿ok? Lo que le pide al médico. Bueno, usted requiere un clavo, compre su clavo. Usted requiere una placa metálica, hay que comprar la placa metálica con tal dimensiones, con tales características. Luego, cuando vas al centro hospitalario, que deben ser hospitales tipo 4 además, entonces usted se enfrenta a otra realidad, que usted tiene que equipar el quirófano. Es decir, usted tiene que comprar todo su implemento, desde la anestesia hasta la gafa, hasta el yelco, y los guantes y hasta el pañito para que el cirujano se seque la frente. Entonces, toda esta situación pareciera que, a pesar de que la gente la conoce, pero pareciera que no es todavía suficiente. Por eso como Estado, y digo Estado ya toda Venezuela, es que nos falta mucho todavía por hacer concientizar a la población, porque... A ver, tú dices, okay, es un problema de Estado, tú te haces el interrogante, pero es que ya va, el Estado no es el que conduce la camioneta, el Estado no es el que va en la motocicleta.
0: Es un tema de vida.
17: Individual.
0: De vida o muerte.
17: Es una responsabilidad. Así es, mi amor. Entonces, fíjate tú, yo insisto, y el observatorio desde aquí voy a ser muy tajante, si usted no revisa la ley, esto seguirá ocurriendo. Si usted, como Estado, considera que hay que hacer cambios en la ley, por favor, nos vemos. Por más.

0: que ha sido insistente en este tema. Recordemos, pues, nosotros no se trata de unas cifras, que son bastantes además, sino que detrás de esas cifras hubo una historia. Y eso es lo que no queremos seguir repitiendo.
1: Así es, muchísimas gracias. Ella es Rocibel González, coordinadora del Observatorio de Seguridad Vial, conversando sobre este tema tan delicado, la seguridad en la vía, cómo lamentablemente, como dice ella, pues tantas historias se siguen sumando a casos de fallecidos, accidentes y todo lo que, como también bien nos explicaba ella, se puede desencadenar a raíz de un accidente vial, salud, pues también tragedia familiar, etcétera. 12:42 minutos de la tarde, hacemos una pausa y ya volvemos.
2: 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Doce y 42 minutos. 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
1: Doce 42 minutos de la tarde, estamos ya de vuelta con más información de las regiones.
2: ¿Qué pasa en las regiones?
1: La Comisión Regional del Zulia inspeccionó Caño Nuevo en La Guajira para trabajar en alternativas para la entrada de agua de mar en esta zona. Y está Norma González con la información.
3: Antes de las denuncias de las familias...
2: Y 43 minutos. 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
4: Hacer el levantamiento del informe técnico de cuáles son las alternativas en estas situaciones, porque recordemos que es un fenómeno natural, ¿no? Es un problema estructural natural que hay acá y es importante mirar cómo va a ser el punto de partida y cuál va a ser el plan de abordaje para darle solución a largo plazo a esta situación. No vamos a hacer ahora los recorridos hacia Caño Nuevo. Una vez terminado el informe, se le socializa al gobernador y él instruirá qué otra institución y cuáles van a ser las estrategias para poder solucionar este problema.
3: Durante el recorrido en la playa de Cañosagua, los expertos realizaron las evaluaciones técnicas para dar respuesta a las comunidades afectadas. El ingeniero de esta institución explicó a las comunas y familias de la zona costera que estos trabajos son de largo plazo, la cual se necesita de maquinarias pesadas para recuperar e iniciar la obra en este caño que sigue inundando en estas comunidades del municipio. Desde La Guajira, Norma González, Radio Fe y Alegría Noticias.
1: 12:45 minutos, le contamos también que productores de 6 comunidades de Tocupita optan por sacar sus cosechas en canoas por el mal estado de la carretera.
5: Los productores que habitan en la comunidad del Moriche, El Zamuro, El Samán, San Isidro, Guayabal, Yamuzal y El Garcero en el municipio Tucupita manifestaron que se están viendo afectados por el problema de la carretera principal, el cual desde hace más de 20 años sigue deteriorándose progresivamente sin recibir atención de parte de las autoridades. Los afectados aseguran que cuando llueve las calles quedan intransitables porque se forman grandes charcos de agua y de barro.
6: barro, los cuales han dejado atascado varias veces a los pocos vehículos que transitan para esa zona lejana de la localidad. Revelan que debido a este problema, los afectados que no tienen embarcaciones con motor fuera de borda han optado por trasladar sus cosechas en canoas y remos hasta la playa Santa Bárbara, que está ubicada en la comunidad de San Rafael, un recorrido que se demora más de 3 horas vía fluvial. En estas embarcaciones de menor tamaño, los productores se logran sacar parte de sus rubros, como la yuca, el plátano, la uyama, el maíz, inclusive hasta kilos de queso. Ellos tratan de salir a tempranas horas de la mañana para evitar los fuertes oleajes que se producen cuando se forman el tiempo de lluvia. Radio Fe y Alegría Noticias ha podido constatar que los afectados de estas comunidades han venido reportando el deterioro de la carretera desde hace varios años a través de diferentes medios de comunicación y también a través de documentos que han introducido en la sede de la gobernación y de la alcaldía de Tucupita. Sin embargo, a pesar de los anuncios de las autoridades sobre la atención a la carretera, hasta la fecha, este problema sigue siendo el principal obstáculo para los productores que estarían impidiendo la salida de las personas hasta el centro de Tucupita. Desde la capital del estado Delta Amacuro, reportó Exiober Medina para Radio Fe y Alegría Noticias.
1: 12:47 minutos de la tarde, hacemos una pausa y ya regresamos con más información.
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8: Y 48 minutos.
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1: Doce cuarenta y ocho minutos de la tarde, nosotros avanzamos con más información.
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1: La Conferencia Episcopal Venezolana invita al encuentro de los venezolanos en el año jubilar. Nuestro compañero Edwin Rodríguez nos tiene la información.
13: Cada 25 años la Iglesia Católica celebra el año jubilar. Desde la Conferencia Episcopal Venezolana en Caracas, Ovaldo Enrique Araque Valero, obispo de la diócesis de Guanare, afirmó que es un tiempo de gracia para renovar nuestra fe y el compromiso de fe de vida cristiana. Esto nos invita a la reconciliación, la conversión y la renovación espiritual.
14: Es tradición de la Iglesia celebrar cada 25 años este tiempo jubilar hermoso para renovarnos, un tiempo de gracia, un tiempo de bendición, un tiempo en el cual podemos renovarnos espiritualmente todos como venezolanos, renovarnos en nuestra fe y sobre todo es un tiempo de gracia, de reconciliación, un tiempo de renovación interior. Es una gran oportunidad para toda Venezuela renovarse, que nos invita a todos a cruzar una puerta santa para descubrir la herencia más hermosa que tenemos nosotros, que es la herencia de la fe. Por eso la presencia de nuestra madre, la Santísima Virgen María, Bella Señora de Coromoto, no es un tema aislado, sino que es un constante hilo conductor de consuelo, de unidad.
13: Con el lema "Bajo su manto Venezuela se renueva", el obispo Araque señaló que este año jubilar es propicio para el verdadero encuentro de los venezolanos.
14: Este año jubilar, bajo el lema "Bajo tu manto Venezuela se renueva", un año jubilar que nos convoca a todos sin distinción, a todos como verdaderos hermanos, como hijos de un solo Dios, hermanos que vivimos en una sola patria. Queremos precisamente que este año jubilar sea un tiempo propicio para el encuentro de todos nosotros, el encuentro de los trabajadores, de los estudiantes, de los universitarios, de los consagrados, de los laicos, de sacerdotes, religiosas, misioneros, de todo el pueblo venezolano.
13: Es la información desde la ciudad capital, Edwin Rodríguez, Radio Fe y Alegría Noticias.
1: Cerramos este repaso informativo contándoles que continúa el proceso de votación en el Consulado de Colombia. En esta sede votan 22.644 colombianos.
15: Y en las afueras del Consulado de Colombia en San Cristóbal se lleva a cabo todo el proceso de votación por parte de ciudadanos colombo-venezolanos que están llevando a cabo este sufragio en esta sede. Repetimos, desde este lunes hasta el sábado se va a llevar a cabo. Vamos a conocer un poco sobre cómo ha estado el proceso. Buenos días, amigo. ¿Cómo está su nombre?
16: Ramón Gerber, disculpe.
15: ¿Usted vino a votar?
16: Sí, señor.
15: ¿Qué tal el proceso? ¿Cómo lo ha visto?
16: Bien, me pareció bien.
15: Ya. ¿Llegó a qué hora? ¿Cuánto duró el proceso de votación?
16: Más o menos media hora, si no estoy esperando que el transporte que viene a buscarme.
15: ¿Usted vive acá en San Cristóbal?
16: Vivo en Cordero.
15: ¿Cuál es su nombre, amigo?
16: Ramón Helvis.
15: Gracias, un millón. Gracias. Bien, seguimos acá nosotros conociendo las impresiones de las personas que ya llevaron a cabo su proceso de votación. ¿Ustedes vinieron también acá a votar el día de hoy?
17: Sí, señor.
15: ¿Sí? ¿Cómo estuvo el proceso? ¿Ha estado lento, rápido?
17: Bien, rápido. Para mí fue rápido.
15: ¿Usted siempre ha votado acá?
17: Sí, señor.
15: ¿Ya usted vive acá en San Cristóbal?
17: Ah.
15: ¿Usted vive acá en San
17: Cristóbal? Sí, yo vivo en Tariba.
15: En Tariba. ¿Cuántos procesos lleva a cabo en este votando en este proceso?
17: No, pues yo aquí he votado dos veces aquí, porque yo antes votaba en el Rosario.
15: Ok, en Norte de San Mateo. ¿Su nombre, amiga?
17: Francisca Ruiz de Moreno.
15: Gracias, un millón. Bien, seguimos entonces conociendo aquí todo lo que son las opiniones de las personas, los votantes acá en el Consulado de Colombia en San Cristóbal, en este proceso que se está llevando a cabo el día de hoy. Repetimos, desde el lunes hasta el sábado van a poder ejercer el derecho al sufragio los ciudadanos colombianos acá en la sede de este consulado. Desde San Cristóbal, Estado Táchira, Jorge Labrador, Radio Fe y Alegría Noticias.
1: Y para cerrar la emisión de hoy, le comentamos lo que es mentira, es falso que el Ministerio de Alimentación ordenara a los jefes de calle devolver el dinero de las bolsas CLAP.
13: 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Esto es fake.
18: Hola, les saluda Miguel Ángel Valladares. Les comento lo que es mentira. Es falso que el Ministerio de Alimentación ordenara a los jefes de calle devolver el dinero de las bolsas CLAP. El 9 de junio de 2026 se detectó en Instagram una publicación que afirma que el Ministerio de Alimentación divulgó un supuesto aviso en el que se ordena a los jefes de calle devolver el dinero pagado por los ciudadanos por las bolsas CLAP, comités locales de abastecimiento y producción. La imagen que acompaña la publicación contiene un aviso encabezado con la siguiente frase en mayúsculas: aviso importante. Luego, el texto reitera la presunta orden y agrega que, de no cumplirse, las personas podrán denunciar a los jefes de calle. Sin embargo, el contenido es falso. No existe una orden reciente o decreto oficial del Ministerio de Alimentación que instruya a los jefes de calle devolver el dinero relacionado con las bolsas CLAP durante 2026. Además, reportes periodísticos indican que la estructura de los comités locales de abastecimiento y producción CLAP ha experimentado un desmantelamiento de facto con una reducción progresiva de su papel como principal red de distribución de alimentos. Así que es mentira. No es verdad que el Ministerio de Alimentación ordenara a los jefes de calle devolver el dinero de las bolsas CLAP.
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1: 12:55 minutos de la tarde, así nosotros nos despedimos, así cerramos la emisión de este 17 de junio, una emisión que preparamos para usted con Wirmelis Villalobos en la Subdirección de Comunicaciones, también Anthony Galindo en la Producción y Programación Nacional. Como cada tarde está Abelardo Rojas en la producción informativa de este espacio, desde los controles estuvo Rafael Suárez, en la conducción se despide Adriana Tobar, acompañada de periodistas de Radio Fe y Alegría, todos bajo la dirección de Vidalina Campos. Agradecemos a todas las personas que nos acompañaron el día de hoy. Nos encontramos nuevamente mañana a las 12 en nuestra cita diaria de Punto y Seguimos.
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8: Y 57 minutos. 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
22: Y 59 minutos.
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buenas tardes. Sean bienvenidos a esta nueva edición del programa En Este País, a través de esta, la señal nacional de Radio Fe y Alegría en toda Venezuela. A esta hora de la tarde, les saludamos en nombre de todo el equipo técnico y de producción. En el control técnico y la producción de este programa está María Gabriela Álvarez. En la subdirección de comunicaciones, Wirmelis Villalobos. En la coordinación de producción y programación nacional, Anthony Galindo. Y en la conducción de este espacio, quienes habla y les acompaña a esta hora de la tarde, Rosender Evies. Estaremos como todas las tardes junto a periodistas, comunicadores y emisoras de Radio Fe y Alegría, todos bajo la dirección de la profesora Vidalina Campos. Listos, preparados, como siempre, para hablar de emprendimiento, también para asociar el emprendimiento con la economía y de otros temas que van surgiendo en el acontecer nacional y que inciden directamente sobre el emprendimiento, el quehacer emprendedor de nuestro país. Recuerden que estamos en las redes sociales, somos arroba en este país radio, arroba Radio Fe y Alegría, y nuestra mensajería de texto y el WhatsApp es el 0424-555-3146. 0424-555-3146, nuestro contacto en cabina. Allí pueden interactuar con nosotros, escribirnos, reportarnos sintonía o hacer preguntas a nuestra invitada del día de hoy. Hoy, por cierto, estaremos conversando con Dagny Virgüez Gutiérrez. Ella es licenciada en Administración Comercial, tiene un diplomado en Gerencia Empresarial, facilitadora empresarial y asesora administrativa. Además, es directora y fundadora del emprendimiento Naturillas, al cual conoceremos hoy. Y bueno, daremos también más detalles, sobre todo en el asesoramiento en emprendimientos a mujeres, desde el punto de vista de la motivación y el bienestar natural. Así que bueno, quédense con nosotros. Hoy también en el programa tendremos la sección Se Busca Emprendedor. Hoy hablaremos de el poder de la palabra, análisis y aprendizajes que debe usted tener y saber a la hora de emprender. Además, tendremos también el noticiero emprendedor, conoceremos pues lo que está ocurriendo en Venezuela en torno al emprendimiento, que no se detiene. Hay diferentes actividades e iniciativas que van surgiendo a propósito del emprendimiento. Bueno, este es nuestro menú del día de hoy. Los invitamos a quedarse con nosotros. Saludamos muy particularmente y de manera especial a nuestro ecosistema emprendedor venezolano, a toda nuestra audiencia, quienes se conectan a esta hora con el programa En Este País. Vamos de inmediato con algunas notas de interés, sobre todo para tener información de emprendedores. Les cuento que la inflación medida en dólares bajó a menos 1,89%, pero la cesta básica costó 958,96 céntimos en el mes de mayo. Se dice Libertad, indica que la inflación medida en bolívares subió en 6,77% en mayo, y en el último año los precios han subido 676,35% en moneda nacional y 52,96% en divisa. El equipo del Observatorio de Gasto Público, se dice Libertad, registró una inflación mensual de 6,77% en bolívares y una caída del menos 1,89% en dólares, según el inflaciómetro de mayo 2026. La cifra en bolívares representa una desaceleración con respecto al 18,4% registrado en abril y es la más baja en más de 12 meses. Además, es ligeramente superior a la reportada por el Banco Central de Venezuela, el BCV, cuya variación oficial fue del 6,3% en mayo. No obstante, la variación interanual mayo 2025-mayo 2026 se ubicó en 676,35% en moneda nacional y en 52,96% en moneda extranjera. Esto quiere decir que el consumo básico estuvo en 958,96 centavos de dólares. Esto en referencia al marcador que hacen
este observatorio, el observatorio de gasto público. Hay que destacar que la inflación por ciudades también fue medida. Oscar Torrialba, quien es el coordinador del inflaciómetro, señaló que las variaciones de precios no afectan a todas las regiones de la misma manera. Por ejemplo, en Caracas el gasto en alimentos ha disminuido y cayó en un 3,26% en bolívares, por lo que aumenta en la capital es el precio de los servicios. Lo que sí aumenta son los servicios. En el otro rubro, en el que Caracas es significativamente costosa, es en el rubro de restaurante. Los servicios de transporte, el rubro más inflacionario en bolívares, en muchas regiones de nuestro país. Bueno, se está invirtiendo, o la ciudadanía está invirtiendo muchísimo en temas de transporte. Bueno, interesante conocer esto, incluso por regiones. Entre las ciudades monitoreadas, Valencia registró la cesta más costosa en divisa estadounidense. En Maracaibo encabezó el gasto en costo de la cesta básica. Y bueno, hay algunas ciudades que apuntalan, digamos, el tema inflacionario en Venezuela, entre las que destacan Caracas, Valencia y Maracaibo. También les cuento que en datos, esto para conocer cómo ha sido la distribución de la urea en Venezuela, se ha distribuido más de 150 mil toneladas de urea en todo el país, esto con el propósito de garantizar el plan de siembra de este ciclo de invierno. Vladimir Padrino López, quien es actualmente el ministro de Agricultura y Tierra, destacó que esta está garantizada la urea para el ciclo de siembra de rubros estratégicos como el maíz y el arroz, sin descuidar el café, la caña de azúcar y la hortaliza.

0: Comercios y Producción de Venezuela, Felipe Casposolo, sostuvo una reunión con el presidente nacional de la Confederación Patronal de la República de México y con representantes de Francia, con el fin de intercambiar perspectivas sobre el entorno empresarial entre México y Venezuela. Dijo que Venezuela vive actualmente un momento de unidad y apertura, con un diálogo tripartito renovado entre el gobierno, empresarios y trabajadores. También dijo que se identificaron un amplio potencial para fortalecer la relación con México. En los temas abordados resaltó la propuesta de crear un comité binacional México-Venezuela para fortalecer el diálogo empresarial y compartir buenas prácticas e impulsar oportunidades de negocio e inversión. Así que, emprendedores, tengan en cuenta todas estas acciones que se están creando, seguramente beneficiarán significativamente pues la dinámica emprendedora, la dinámica empresarial en el país. Es la 1:12 p.m. Estas son las notas más destacadas en este día. Las compartimos en este primer segmento, como todos los días aquí en el programa En Este País. Recuerden que estamos en las redes sociales, nuestras cuentas, arroba En Este País Radio, arroba Radio Fe y Alegría, y nuestra mensajería de texto y el WhatsApp, el 0424-555-3146. Nosotros vamos a la pausa. Identificamos la señal nacional, la primera pausa del programa, identificamos la señal nacional y ya regresamos con más de En Este País. Recuerden que hoy conversaremos con Dani Virgüez Gutiérrez, licenciada en Administración Comercial. Ella es además representante del Colegio de Licenciados en Colegio de Licenciados de Administración. Además es directora y fundadora del emprendimiento Naturillas. Este emprendimiento lo conoceremos luego de la pausa con nuestra invitada del día.
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2: Una y 12 minutos.
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4: La gente quiere saber.
3: ¿Cómo ves tu futuro?
5: Ay, no, ni me preguntes.
6: No, yo siento que acá las cosas no dan para más.
5: Estoy tratando de llegar al próximo mes.
6: Creo que miraré el país.
5: No puedo pensar en el futuro.
7: No puedo pensar en el futuro.
3: La juventud venezolana vive en una constante incertidumbre. La crisis económica ha afectado su capacidad para planificar a largo plazo, limitando la capacidad de soñar y viviendo el día a día. Así lo expresa la encuesta realizada en 13 ciudades del país. Pero no se han quedado con la incertidumbre, han actuado. Reinventarse y emprender para ganar su independencia económica han sido parte de las acciones. Tú también puedes hacerlo. La gente quiere saber.
7: La gente quiere saber.
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0: Es la 1:15 PM. Estamos de regreso con más del programa En Este País a través de esta, la señal nacional de Radio Fe y Alegría en toda Venezuela. Recuerden que estamos en vivo para toda Venezuela a esta hora compartiendo con todos ustedes contenidos asociados al emprendimiento. Y bueno, hoy no es la excepción, hoy también tenemos invitados para hablar de este tema. Hay que destacar que estamos en las redes sociales, somos @ En Este País Radio, @ Radio Fe y Alegría, y también si usted desea hacer preguntas a nuestra invitada, puede hacerlo a través del 0424-555-3146. De inmediato comenzamos la entrevista y presentamos el coworking del día.
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0: Claro que sí, este coworking también es para ti. Ya estoy sentado a la mesa con nuestra invitada del día de hoy. Con nosotros está Dani Virgüez Gutiérrez. Ella es licenciada en Administración Comercial, egresada de la Universidad Centro Occidental Lisandro Alvarado, la UCLA. Tiene un diplomado en gerencia empresarial y facilitadora empresarial y asesora administrativa. Además, es directora y fundadora del emprendimiento Naturillas. Es asesor en emprendimiento a mujeres, motivación y bienestar natural, con experiencia en empresas de manufacturas. Muy buenas tardes, Dani Gutiérrez. Dani Virgüez Gutiérrez, un placer y un gusto que nos acompañes en esta tarde aquí en el programa En Este País.
2: Buenas tardes. Bueno, agradecerte enormemente esta invitación grandiosa para compartir un poco de esto que tenemos dentro.
0: Claro que sí, el ser emprendedor. Pero más allá de eso, bueno, hoy estuve revisando en redes sociales, eso se llama, tiene un término, se llama stalkear. Stalkeando en redes sociales y me encontré con tu historia. Dani Virgüez es egresada de la UCLA y es administradora. Y me encontré con algo que decía: administrar es mucho más que ver el pasado, es modelar el futuro a través de las personas.
2: Totalmente
0: cierto. Y qué maravilla, es decir, aparte de ser emprendedora, tu profesión es administradora. Aunque comenzaste estudiando ingeniería en informática, un giro del destino te llevó a enamorarte de la licenciatura en administración. Y otro giro te llevó al emprendimiento. Y allí descubriste la magia de hacer que las organizaciones funcionen de forma sistemática, transformando datos en decisiones con propósito. Totalmente. Qué maravilloso. Desde esta lógica hasta el análisis de resultados, tu trayectoria demuestra que el verdadero éxito se logra en equipo y con pasión por el gremio de la administración, pero seguramente estoy con el gremio o con el ecosistema emprendedor venezolano. Tu mejor consejo para los futuros colegas en administración es perder el camino planificado. A veces te lleva a un destino correcto.
2: Totalmente.
0: Pues, cuéntanos de eso, con tus propias palabras, porque bueno, una cosa es leerlo o interpretarlo y otra cosa es escucharlo de las personas que son protagonistas de este proceso.
2: Mira, tomar decisiones realmente es algo maravilloso. Algunas veces nuestro cerebro nos pone a dudar en qué será lo mejor que vamos a elegir. Pero nada pasa si no tomas la iniciativa de dar ese primer paso y dar el siguiente. Uh-huh. Tomar decisiones sí te pone a pensar, te pone en momentos a veces críticos donde tienes que sentir esa frustración. Pero lo maravilloso de tomar una decisión es que también es agradable tener que recibir nuevos retos para luego tener que afrontarlos y superarlos. Entonces, bueno, eso fue lo que me ocurrió en mi vida más juvenil. Ay, antes no es como ahora que vemos que los chicos tienen unas 7 opciones para elegir una carrera. Es mucho más amplio eso de elegir tu perfil vocacional. Antes era un poco más atropellado, más rápido lo veía yo. Y bueno, esa prueba de actitud académica te dejaba 3 opciones. Y elegí 3 opciones. Según lo que me decía mi familia, pues no, estudié ingeniería, esto es muy chévere, no sé qué. Y eso fue lo que hice en primera opción, pues fui elegida para estudiar ingeniería en informática. Y mira, yo veo eso, algunas veces tú eliges un camino y ese camino no es precisamente el camino que te va, el que tú habías elegiste, uno por indicación, no por convicción. Entonces, ese camino te toca moldearlo, llevarlo y sacar lo mejor de ello. Eso me ocurrió. Tuve que cambiar de carrera por situaciones, tuve que cambiar de carrera, pero todo te deja un aprendizaje también. Esas destrezas que desarrollé estando estudiando ingeniería en informática, puedo decir que las mantengo hasta ahora y me apoyaron enormemente como una base o un trampolín que me hizo aún crecer muchísimo más en la carrera de licenciatura en administración. Porque mientras algunos empezaban a teclear para aprender Excel cuando se llevaban los sistemas en hojas de cálculo, para mí era muy fácil porque ya había tocado las puertas de la programación dentro de la carrera en informática. Entonces, para mí era muy fácil manejar programas y todavía relaciono mucho lo que es la tecnología con la carrera administrativa, porque todas las profesiones ahora estamos muy conectadas a tecnología, ahora a inteligencia artificial, y es ver eso con la mejor manera posible, la mejor opción y ver todo ese abanico de oportunidades que te ofrece tanto la tecnología como ese aprendizaje y esas destrezas que obtienes en tu caminar.
0: Claro que sí. Todas las experiencias uno las lleva en el camino, ¿no? De las experiencias que tienes en el camino, todas ellas van sumando una experiencia que hoy por hoy significa también una forma de vivir, pero también de hacer negocios. Es decir, Dagnis Virgüez Gutiérrez, aunque es licenciada en administración y es emprendedora, pues tiene, es decir, el ser persona en primer lugar, pero luego ser una profesional en un área de administración, tiene un elemento diferenciador que en emprendimiento llamamos de innovación, que te hace distinta a otra colega o colega que tengas en administración, porque bueno, tu experiencia de los unos semestres en informática, pero tu experiencia en el mundo del emprendimiento te hace distinta, te hace diferente. Cuéntanos de esos elementos que has podido llevarte de esas experiencias, primero de comenzar una carrera que no era la que quizás la que tenías o la que te llevó a ser lo que hoy eres, que es la informática, luego la administración y luego cuando das ese paso a redescubrirte también como emprendedora.
2: Mira, cuando estaba precisamente en la carrera de administración, digamos a mitad de carrera, había impacto en mí, había una profesora que nos decía: ustedes no tienen por qué quedarse ahí solamente a trabajar en una oficina. Ella lo veía en ese tiempo de esa manera y decía: ustedes tienen que emprender, porque las empresas tienen que crecer la cantidad de empresas, porque ustedes tienen que llegar a emplear personas y a aplicar todo esto que han aprendido en su carrera en su negocio, no tener que estar solamente encerrados en cuatro paredes. Desde ahí inicia mi motivación. Básicamente, a pesar de que soy licenciada en administración comercial, tuve esa experiencia hermosa de tener que trabajar en empresas de manufactura, que observas otro entorno, ves muchísima operatividad muy diferente a lo que sería una organización comercial solamente de compra y venta, y eso me motivaba muchísimo más. Entonces, pasado el año 2016, por esas situaciones que ocurrían dentro del país, esos movimientos que habían en nuestro país, pues bueno, cierran la empresa donde yo estaba coordinando mi puesto de trabajo y tuve que tomar la decisión de quedarme en el estado Lara, porque era la decisión de estar acá o tener que mudarme a otro estado. y decidí quedarme y apostar por acá. Entonces, por una decisión personal, pues tuve que, y muy particular que me toca, pues soy altamente alérgica a cosméticos comerciales. Fue un abanico que fui tocando a ver cuál era lo que mejor me hacía en mi piel. Uh-huh. Tomé la decisión de empezar a hacer mis propios productos cosméticos para mi cuidado personal. Sentí muchos cambios en mí, en mi piel, mejorar. Comencé a comercializar esos cosméticos desde casa con mis compañeros, los que habían sido mis compañeros de trabajo, conocidos, amigos, familiares. Y eso fue calando muchísimo, fueron gustando muchísimo, me fue motivando mucho más hasta que, bueno, hoy día formulo cosméticos. Mi preparación ha sido durante estos 10 años, es como estar pues en el agua, me siento muy bien allí y he estado estudiando permanentemente, a la par pues desarrollando y ampliando lo que es ese emprendimiento.
0: Claro que sí, bueno, y hoy por hoy, después de 10 años, de ese momento que nos hablas del 2016, prácticamente entrando a la crisis más fuerte Totalmente. Que ha tenido Venezuela, ahora eres directora y fundadora del emprendimiento Naturillas. Háblanos de Naturillas.
2: Mira, Naturillas es, le llamo yo mi niña pequeña, uh-huh. porque tengo también actividades profesionales, entre otras cosas, pues sigo haciendo mi trabajo, ¿no?
0: Pero sigues ejerciendo la administración.
2: Sigo ejerciendo mi profesión como libre ejercicio. Asesoro otras mujeres que están también
0: en el mundo del emprendimiento.
2: En el mundo del emprendimiento o que quieren o se inician en su mundo, más que todo en la área de costos, porque siempre es cómo coloco el precio, cómo gano, cómo hago esto, qué es lo mejor. Orientarlas en mejorar sus procesos.
0: En la estructura de costos, ¿verdad? De los productos o los servicios que prestan.
2: Y también en el tipo más simple, digamos, que sea para ellas mucho más fácil entender cómo es la estructura de una organización, así sea pequeña, como uh-huh. ellas inician. Entonces, eso es importante porque no importa que tú elabores tortas, ponqué, o hagas tus primeros trabajos en franelas, o como vayas a ir organizando tu pequeña empresa, uh-huh. Lo ideal es organizarla y hacerle una estructura. Entonces, cuando ellas entienden esa estructura y ven cómo deben organizarla, pues es lo maravilloso, porque van en orden, y el orden lleva a crecimiento. Entonces, eso me encanta. Desde esa perspectiva, pues así les transmito mi conocimiento en función de mi experiencia, como he llevado Naturillas. Naturillas es manejo, ¿verdad?, de materia prima, productos terminados, naturales para el cuidado de la piel y el planeta. Básicamente eso. Es hacer productos con materias primas de la localidad. Uh-huh. Por ejemplo, puedo usar dentro de mis formulaciones manteca de cacao de Sanare, usar plantas de acá de la ciudad o de la zona norte que sean beneficiosas o que aporten sus principios activos al cuidado de la piel, específicamente en el área de, digamos, en la producción de jabonería. Y la última fase de cuidado de la piel, que es el de usar cremas o un humectante para la piel, ajustada, por supuesto, a nuestro clima.
0: Claro que sí. Entonces, Naturilla es un emprendimiento de triple impacto, que tiene como fin el triple impacto. Primero, el financiero, importante sí, hacer que una idea de negocio sea rentable realmente.
2: Totalmente.
0: En segundo lugar, que tenga un beneficio para la sociedad, para la gente, y en tercer lugar, un impacto positivo en el ambiente, Totalmente. En la naturaleza. Entonces, un emprendimiento de triple impacto, que es maravilloso. Nos corresponde ir una pausa, pero quisiera que siguiéramos hablando de Naturillas, de tu emprendimiento. Y también de lo otro, de cómo desarrollas el asesoramiento a mujeres que quieren comenzar a emprender o que ya están emprendiendo una idea de negocio, y cómo consideras como vital pues el tema de la motivación, y también que vayan emprendiendo esa área que tú lo has hecho, que es ir visualizando pues el menor impacto a la naturaleza.
2: Totalmente.
0: Vamos a una pausa y ya regresamos con más de la entrevista del día de hoy en el programa En Este País. Estamos conversando con Dagny Virgüez Gutiérrez. Ella es administradora, licenciada en Administración Comercial, egresada de la UCLA, con un diplomado en Gerencia Empresarial, facilitadora empresarial, asesora administrativo y directora y fundadora del emprendimiento Naturillas, además de asesora en materia de emprendimiento. Ya regresamos con más de el networking del día de hoy.
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3: Una y 31 minutos.
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5: Ay, no, ni me preguntes.
6: No, yo siento que acá las cosas no dan para más.
5: Estoy tratando de llegar al próximo mes.
6: Creo que miraré el país.
5: No puedo pensar en el futuro.
7: No puedo pensar en el futuro.
4: La juventud venezolana vive en una constante incertidumbre. La crisis económica ha afectado su capacidad para planificar a largo plazo, limitando la capacidad de soñar y viviendo el día a día. Así lo expresa la encuesta realizada en 13 ciudades del país. Pero no se han quedado con la incertidumbre, han actuado. Reinventarse y emprender para ganar su independencia económica han sido parte de las acciones. Tú también puedes hacerlo. 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
3: Una y 33 minutos.

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1: A esta hora de la tarde les contamos que el Comité por la Libertad de los Presos Políticos denunció este martes 16 de junio ante el Congreso de Colombia las condiciones de horror que enfrentan los extranjeros, entre ellos 19 ciudadanos colombianos y venezolanos detenidos por razones políticas dentro de Venezuela. En la intervención habló Andreina Baduel, hermana de Josnar Baduel, quien está detenido desde hace unos 4 años aproximadamente. Precisó que estos 19 colombianos presos por razones políticas en Venezuela son víctimas de tratos crueles e inhumanos, al igual que decenas de mujeres, adolescentes y adultos mayores. Por otra parte, durante su discurso, Baduel afirmó que la ley de amnistía, aprobada el 18 de febrero, se convirtió en instrumento que revictimizó y que se usó con carácter selectivo y con efectos propagandísticos, luego de promesas de liberaciones masivas de personas detenidas por motivos políticos. El Comité por la Liberación de los Presos Políticos en Venezuela señala que la amnistía, elaborada y aprobada por la Asamblea Nacional, dejó por fuera más de 500 militares y civiles acusados de presuntas conspiraciones, así como a personas que fueron detenidas de forma arbitraria y con motivaciones políticas, pero que recibieron acusaciones de delitos comunes. Más información en los próximos minutos. Les acompañó Alexander Medina. Proseguimos en este país.
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5: Es la 1:37 1:37 de la tarde. Estamos de regreso con todos ustedes aquí en el programa En Este País, en este miércoles 17 de junio de este año 2026. Estamos en vivo conversando con nuestra invitada del día. Con nosotros está Dani Virgüez Gutiérrez, licenciada en Administración Comercial, egresada de la UCLA, diplomado en Gerencia Empresarial, tiene un diplomado en Gerencia Empresarial, facilitadora empresarial y asesora. Además, es directora y fundadora del emprendimiento Naturillas, del cual venimos hablando, y se dedica también a asesorar en emprendimiento a mujeres que están por emprender o quieren emprender o ya están desarrollando una idea de negocio. Bueno, hablábamos de Naturillas, tu hija menor, tu emprendimiento. Qué maravilloso, bueno, de poder saber y conocer después de un emprendimiento de triple impacto, que tiene, digamos, o se diferencia de muchos emprendimientos en Venezuela, y creo que es la invitación que se viene haciendo a los emprendedores a redescubrir también que sus emprendimientos, más allá del objetivo financiero, que sea rentable, es que también puedas tener eso que haces, pueda tener un impacto significativo en la sociedad o en el entorno donde desarrollas tu emprendimiento, y también puedas respetar nuestra casa común, que es la tierra, ¿no? ¿Cómo has logrado combinar esas tres cosas en tu emprendimiento Naturillas?
6: Mira, el amor por precisamente nuestra casa grande. Mira, en el año 2000 tuve esa dicha de poder visitar Gran Sabana y ver esa majestuosidad y esa expresión tan hermosa como era en ese momento, pues eso me motivó muchísimo más. Cambié a ser ecologista y fui reduciendo muchísimo lo que fue ciertos patrones de consumo. Entonces allí, cuando decidí emprender, sentí esa motivación de poder retribuir al ambiente eso que nos da. Entonces, trato de usar en lo que es la producción, valga la redundancia, de mis productos, que sean tintas que no sean tan impactantes, que sean lotes y que sean también a esto, lotes pequeños, y el uso de materias primas locales, tanto para ayudar a otros artesanos como para disminuir el consumo o la emisión de CO2 al ambiente por estar trayendo productos importados o empaques importados, por ejemplo. Entonces trato de integrar materias primas en el proceso de producción y empaques que sean amigables con el ambiente para propender a que haya sostenibilidad en el tiempo y también retribuir un poco a nuestra casa grande eso que nos da día a día.
5: Claro que sí. Y Dani Virgüez, ¿cómo haces para influir positivamente en tus asesoramientos a mujeres emprendedoras que llegan seguramente buscando motivación, buscando bienestar natural, buscando tener de alguna manera la posibilidad de emprender y de hacer de sus conocimientos, sus talentos, pues una oportunidad de negocio también?
6: Totalmente. Mira, siento que lo más importante es trabajar con lo que tenga la persona en ese momento. No es necesario tener gran capital y también hacerle sentir a ella seguridad, porque con creatividad puedes innovar y eso implica conocer lo que tienes a la mano. Si solamente tienes para hacer galletas de avena, inicia con galletas de avena, y las galletas de avena te van a abrir las ventanas para poder hacer de chip de chocolates, siempre que lo creas así. Pero hacerle ver paso a paso que con lo que tienes ahora puedes ir construyendo lo que vayas a querer en tu futuro. Entonces, esa es una de las herramientas que aplico. Otra cosa es lo que yo les digo a mis compañeras, que les digo así, o mis colegas, también le digo colegas, es que miren todo fuera de la caja.
5: ¿Cómo es eso?
6: Mira,
5: ¿cómo es eso, mirar fuera de la caja?
6: Mirar fuera de la caja es, si hoy tienes para hacer galletas de avena, siguiendo este ejemplo que te estoy contando, les estoy contando, salte de la caja y piensa cómo puedes modificar tu galleta de avena. Ah, yo solamente voy a ofrecer una galleta de avena, pero es que puedes ofrecer la galleta de avena indicando que no tiene gluten, que la galleta le puedes agregar de pronto una modificación y ponerle pasas, que puede ser un snack saludable para un niño que va a una tarea dirigida, que puede ser un snack saludable para otra persona que tenga una condición específica. Entonces ya tienes cuatro variantes sobre las cuales tú puedes ofrecer más que una galleta de avena. Adicionalmente con eso es salirme de la caja, es ver qué oportunidades puedo tener y qué voy a ofrecer para poder seguir en el camino que he decidido tomar de emprender. Bueno, solamente tengo papel y tijera. ¿Qué puedo hacer con ese papel y tijera si estoy fuera de la caja? ¿Por qué? ¿Qué ocurre? Cuando nos enfrascamos en una sola idea, el no tener, el no creo, el cómo voy a presentar una galleta en una bolsita transparente, solamente siguiendo el ejemplo, ocurre que te cierras en el círculo y te quedas allí y entonces no vienen nuevas ideas. Entonces salir de la caja es ver esas perspectivas y verlo desde afuera, como que sí soy yo allí adentro en esa idea que tengo, pero lo estoy viendo desde afuera para ver un abanico más amplio de oportunidades y de nuevas decisiones estratégicas que puedo tomar.
5: Qué buena estrategia nos estás dando. Justo te iba a pedir, porque sé que hay muchas mujeres que a esta hora nos están escuchando, que quieren comenzar a emprender, que ya o ya están desarrollando una idea de negocio, quizás, como dice el refrán popular, se les trancó el serrucho y no saben qué hacer. Y bueno, la motivación es importante, pero también ver más allá de lo circunstancial, las oportunidades que se pueden brindar, las formas en las que pueden llegar, porque bueno, son como que es normal que en el proceso de emprender pues tengas dificultades. Y bueno, no conozco el primer emprendedor que no haya tenido dificultades para desarrollar su idea de negocio. Justo las dificultades son las que fortalecen pues esas ideas de negocio, fortalecen el alma, el espíritu, la persona para emprender. Tu mensaje para esas mujeres emprendedoras, y disculpen los hombres, pero también pueden recibir este mensaje de nuestra invitada del día de hoy, Dagny Virgüez Gutiérrez.
6: Mira, no hay idea, no hay idea incorrecta.
5: No hay idea mala.
6: No hay idea mala, no hay idea incorrecta. Y lo más importante que siempre observo, no podemos así, no, y no me gusta iniciar con un no, pero lo correcto es no decir no tengo.
5: No puedo.
6: No puedo. Para mí, eso no existe, eso no debe existir en un vocabulario de alguien que va a emprender o que tiene la idea de emprendimiento. Porque nosotros somos emprendedores y somos solucionadores. Nos motiva el conseguir resultados. Entonces, si tú te estás limitando diciendo no puedo, no tengo. Yo he escuchado personas diciendo, pero es que no tengo el capital, es que no me dieron el crédito. Entonces ahí los invito a salir de la caja. Si una entidad financiera a mí no me ha aprobado el crédito, ¿qué es lo que tengo que corregir para que la entidad financiera logre verme? Y si no es la entidad financiera, es quién tengo al lado que puedo usar esos recursos para seguir creciendo. Porque no necesariamente puede ser una entidad financiera. Fíjate, creo yo en los ecosistemas de los otros que estamos en ese momento, o sea, o quienes interactúan, los participantes. Por eso pienso que si yo ayudo a un artesano y su materia prima sirve en mi proceso de producción, los dos nos estamos ayudando. Claro. Entonces, ¿necesitas dinero para eso? No. Necesitas saber cómo negociar y necesitas saber las palabras correctas con que vas a entrar en esa negociación. Entonces, son cosas como tips pequeños que se les van indicando paso a paso a quienes están motivados por hacer de su negocio algo sustentable para seguir adelante.
5: Dagny Virgüez, se nos acabó el tiempo, lamentablemente, pero bueno, muchos de nuestros oyentes seguramente quizás querrán conocer un poco más de tu persona.
6: Claro.
5: Y de tu emprendimiento, Naturillas. ¿Redes sociales, algún punto de contacto?
6: Claro que sí. En todas las redes sociales, @naturillas, con ese al final, @naturillas. Y el contacto es 0424-528-3857.
5: ¿Puedes repetirlo?
6: Con todo gusto, es 0424-528-3857.
5: Ahí, el contacto y las redes sociales de Dagny Gutiérrez.
6: Dagny Virgüez Gutiérrez.
5: Virgüez Gutiérrez. Y ya encontré la cuenta en Instagram, @naturillas, cosmética natural, productos vegetales, un emprendimiento de Venezuela. De una venezolana.

0: Nosotros nos queda un segmento del programa al final, porque luego de esta pausa venimos con Se Busca Emprendedor, una sección en la que también traemos una interesante reflexión para todos ustedes. Ya venimos con más de En Este País.
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2: Una y 48 minutos.
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0: Estamos de regreso con más del programa En Este País, a través de esta, la señal nacional de Radio Fe y Alegría en toda Venezuela. Bueno, llegó la hora de buscar emprendedores. Se busca emprendedor aquí en el programa En Este País.
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0: Así es, se busca emprendedor. Hoy hablaremos del poder de la palabra, análisis y aprendizajes. Mahatma Gandhi dijo: tus creencias se convierten en tus pensamientos. Tus pensamientos se convierten en tus palabras. Tus palabras se convierten en tus acciones y tus acciones se convierten en tus hábitos. Nos estamos adentrando en el terreno del crecimiento personal, la comunicación asertiva y la neuroplasticidad aplicada al lenguaje cotidiano. El libro al que me refiero es el Cállalo, un reto de 30 días para transformar tu forma de hablar, publicado por la editorial Printken. Su premisa central es fascinante: las palabras que elegimos habitualmente no solo describen nuestra realidad, sino que la construyen, afectando directamente nuestra mentalidad, nuestras relaciones y nuestro éxito financiero y empresarial. Existe una correlación directa entre la calidad de nuestro lenguaje y la calidad de nuestra vida. Con demasiada frecuencia subestimamos el impacto de nuestras conversaciones cotidianas, cayendo en automatismos lingüísticos llenos de quejas, suposiciones o expresiones de escasez. El libro Cállalo, editado por Printken, aborda esta problemática no desde una teoría abstracta, sino desde la acción pragmática, un desafío estructurado en 30 días diseñado para reprogramar el subconsciente a través del habla consciente. El título juega con la urgencia del silencio estratégico, callarlo, y la sustitución activa de palabras, planteando que dominar la lengua es el primer paso para dominar el destino personal y profesional. Los aprendizajes principales del reto es, en primer lugar, el lenguaje como arquitectura del pensamiento. Esto es para practicarlo la primera y la segunda semana. El primer gran aprendizaje del texto es que no hablamos como pensamos, sino que pensamos como hablamos. El libro demuestra cómo expresiones aparentemente inofensivas como "estoy intentando", "es difícil" o "no tengo tiempo" actúan como bloqueos psicológicos autoimpuestos al obligar al lector a erradicar y sustituir estos términos durante las primeras dos semanas. El método demuestra que el cerebro es altamente maleable, es decir, la neuroplasticidad. Cambiar un "tengo que hacer" por un "elijo hacer" transforma una obligación pesada en un acto de soberanía individual y liderazgo personal. En segundo lugar, está la erradicación de la queja y el chisme corporativo. Esta es para poner en práctica en la tercera semana. A mitad del reto, el libro se enfoca en las interacciones sociales y laborales. La queja es analizada como un virus financiero y emocional que drena la productividad. El texto enseña que la queja constante busca simpatía estéril en lugar de soluciones reales. El aprendizaje clave aquí es la transición hacia la comunicación proactiva. Si un problema no viene acompañado de una propuesta de solución, expresarlo verbalmente es simplemente generar ruido innecesario. Silenciar la crítica destructiva abre el espacio para conversaciones de alto valor. En tercer lugar, está el vocabulario y la abundancia y la negociación para practicar en la cuarta semana. En la recta final, el enfoque se desplaza hacia cómo el lenguaje afecta nuestras relaciones con el dinero, los negocios y el valor propio. El libro comienza cómo las personas suelen rebajar el valor de su trabajo a través del habla. Por ejemplo, usar disminutivos como "mi jueguito", "muy pastico", "un favorcito", mi emprendimiento. El reto exige aprender a hablar con propiedad, con precisión y merecimiento. Enseña a sustituir la palabra "problema" por "desafío" y a hablar desde los resultados y la gratitud en lugar de la carencia. Definitivamente, el análisis de Cállalo nos revela que un reto de 30 días es el tiempo exacto que requiere el cerebro para romper un hábito arraigado e instalar uno nuevo. El libro es de la editorial Printken y no es un simple manual de etiquetas o de buena educación, es una guía de ingeniería mental. Controlar lo que sale de nuestra boca requiere una disciplina de hierro, una atención plena al momento presente y el coraje de guardar silencio cuando la palabra no va a edificar. Para cualquier líder, emprendedor o persona en búsqueda de su evolución, comprender este libro es asimilar que las palabras son activos intangibles.

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1: Y bueno, a esta hora, al cierre de nuestro programa, les contamos que estamos viviendo el Mundial y desde el programa En este país, cómo se vive el emprendimiento con el Mundial en tu región. Por ejemplo, en Caracas, en la Plaza Alfredo Sadel y en el Country Club de Barquisimeto, se vive el Mundial del Fútbol. Y bueno, las marcas más destacadas del país han hecho de estos dos espacios pues un vínculo que fortalece el deporte mediante alianzas con dos destacados embajadores deportivos como este Lasco Segovia y Amanda Gugliotta, dos deportistas venezolanos, uno que conocemos desde la Vinotinto, Telasco Segovia, y en el que, pues, en esta oportunidad, y atendiendo el acontecer local y mundial, pues la Copa Mundial de la FIFA mueve a las empresas durante estos 40 días a ocupar la atención de los fanáticos que buscan dónde ver un partido de fútbol. Por ejemplo, la Plaza Alfredo Sadel de las Mercedes en Caracas y el Country Club en Barquisimeto son lugares donde socios e invitados especiales pueden ir a ver los partidos del Mundial de Fútbol. Por cierto, partidos que están en pleno desarrollo. A esta hora de la tarde juega la selección de Portugal y se enfrenta a uno de los equipos del clasificado al Mundial. Vamos a decirles rápidamente porque acaba justamente de culminar el primer tiempo entre Portugal y República del Congo. Nos informan que acaba de culminar y bueno, el partido a mitad de tiempo va 1-1. Portugal 1, República del Congo 1 es el resultado que hasta esta hora pues se lleva a cabo o se desarrolla en esta primera mitad de este primer partido del día. Y bueno, con esta información mundialera nos vamos despidiendo, agradeciéndoles a todos ustedes la posibilidad de conectarnos con ustedes desde el emprendimiento y desde muchos temas que van vinculados al emprendimiento en Venezuela. Fue un gusto y un placer para nosotros acompañarles en este miércoles 17 de junio de este año 2026. Estuvimos laborando para todos ustedes en el control técnico y la producción del programa María Gabriela Álvarez, en la subdirección de comunicaciones Gurmelis Villalobos, en la coordinación de producción y programación nacional Antonio Galindo y en la conducción de este espacio Rosendere Víez, quien les habla. Estuve junto a periodistas, comunicadores y emisoras de Radio Fe y Alegría, todos bajo la dirección de la profesora Vidalina Campos. Que tenga usted una muy feliz tarde. Continúen en la sintonía de Radio Fe Alegría. Nos vamos con...
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5: Muy buenas tardes y a esta hora continuamos con los avances informativos. La Alcaldía de Caracas activó un despliegue de fiscalización en distintos locales comerciales del mercado del cementerio para frenar presuntas prácticas especulativas. De acuerdo con el reporte de las autoridades municipales, las medidas responden a múltiples denuncias vecinales sobre el cobro en divisa a tasas no oficiales y sobreprecios en diversos productos. Durante el operativo, los funcionarios realizaron inspecciones detalladas para verificar el cumplimiento estricto de la Ley Orgánica de Precios Justos y la aplicación de la tasa del Banco Central de Venezuela. Como resultado de las supervisiones, la alcaldía clausuró preventivamente varios establecimientos y abrió procedimientos administrativos formales tras detectar irregularidades en sus estructuras de costo. Finalmente, los fiscales de la municipalidad colocaron las citaciones visibles en las fachadas de los comercios sancionados. Quien les informó, Albany Rodríguez.
0: 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Artículo 10, Ley Resorte.
6: Hola, este es mi estado natural. Viajo a través de las nubes, llego al Guri y alimento su gran embalse con mis hermanas. Pasamos por las turbinas y generamos la electricidad. Cuando el verano está muy bravo, mi densidad disminuye y el embalse se seca y la generación de electricidad se hace menor. Cuida.

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6: Pasaje.
3: Del maestro Chelique Sarabia, María Teresa Chacín nos interpreta el tema Mi País y suena por Radio Fe y Alegría

0: salsa.
1: De su autoría, Johnny Pernía nos interpreta el tema Alta Tensión y suena por Radio.

0: merengue.
1: De artistas varios, Diviana nos interpreta el tema Mitz Merengue. Y suena por Radio Fe y Alegría,

0: y 16 minutos.
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1: De Cheo Hernández Prisco, Scarlett Linares nos interpreta el tema La Guayanesa de Oro y suena por Radio Fe y Alegría.

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2: De Juan David Muñoz y Pablo Arévalo, Ventino nos interpreta el tema Vente conmigo. Y suena por Radio Fe y Alegría.

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1: A esta hora de la tarde nos vamos a la capital zuliana. En Maracaibo algunos hospitales tienen que cancelar consultas médicas por las fallas eléctricas. Verónica Moreno tiene el reporte.
2: La situación eléctrica en el Zulia sigue afectando a los distintos gremios del estado, siendo el de salud uno de los principales perjudicados. Según información que pudo recolectar Radio Fe y Alegría Noticias, hospitales privados del oeste de la ciudad sufren cortes de 4 a 6 horas, por lo que deben utilizar hasta dos plantas eléctricas para poder seguir trabajando, una para el área de emergencias y una para el área de consulta general. Asimismo, la licenciada presidenta del Colegio de Bioanalistas del Estado Zulia, María Valladares, afirmó que los cortes eléctricos afectan a todas las áreas del sector salud.
3: La situación eléctrica en los hospitales y ambulatorios, muchas veces hay que suspender operaciones, hay que suspender consultas. Algunas veces, lamentándolo mucho, existen personas que fallecen porque no hay cómo atenderlos en un momento dado. Todo el gremio de salud está afectado.
2: Además de los cortes de electricidad diarios en los hospitales, los familiares de los pacientes también son afectados en esta situación, ya que deben buscar maneras para solventar esta problemática durante los cortes.
4: Francisco Vaquero.
2: ¿Le han tenido que cancelar alguna consulta, alguna operación porque no haya sistema eléctrico?
4: No es tanto operaciones. Fui a sacarme, a extraerme una muela y en un CDI se fue la luz y... No, váyanse, después de estar toda la madrugada esperando un número... Nos mandaron ahí porque no había luz, sencillamente así. Tengo que volver a coger consulta, volver a irme en la madrugada, a esperar si llego antes de los 10 primeros me puedan ver. De resto no, esto está de mar en peor.
5: Arly González.
2: ¿Qué ha pasado que llega y no hay electricidad al centro de salud?
5: Sí.
2: ¿Qué le dicen?
5: Que no me pueden atender por la cuestión de la luz, porque nunca hay luz. Son 5 horas, 7 horas.
2: Los maravinos afirman que ante los cortes eléctricos han tenido que comprar ventiladores recargables para poder refrescar a los pacientes que están en cama. Asimismo, los medicamentos que requieren refrigeración también se dañan debido a las variaciones de temperatura durante los prolongados cortes eléctricos. Desde Maracaibo, Verónica Moreno, Radio Fe y Alegría Noticias.
1: Más información en los próximos minutos. Manténgase en nuestra sintonía.
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6: 2:31.
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Balada Pop. En autoría compartida junto a David San Esteban Marcos, Vanessa Martín nos interpreta el tema Un Canto a la Vida y suena por Radio Fe y Alegría.

de su autoría, Aurus junto a Jay Rivera nos interpreta el tema Addiction y suena por Radio Fe y Alegría.

de Alejandro Vargas, la agrupación venezolana Serenata Guayanesa nos interpreta el tema El Sapo, y suena por Radio Fe y Alegría.

0: 2:45.
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8: De su autoría, Jay Rivera nos interpreta el tema Me Baila y suena por Radio Fe y Alegría.

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4: de Henry Zarzuela, la merenguera Liz nos interpreta el tema Sa con Sa y suena.

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1: De Ramoncito, el Sacareño Pérez, Cristian Castillo nos interpreta el tema Mi Corazón y suena por Radio Fe y Alegría.

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1: De su autoría, Miguelito Díaz nos interpreta el tema La Tierra de Donde Vengo. Y suena por...

0: 3 y 1 minuto.
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3: Salsa.
4: De su autoría, Willy González y Alex de Castro nos interpretan el tema No Era Necesario y suena por Radio Fe y Alegría.

Balada Pop. De Marcelo Luis Acevedo, David Bustamante nos interpreta el tema Vuelve. Y suena por Radio Fe y Alegría,

De su autoría, Bonnie Cepeda nos interpreta el tema Una Fotografía y suena por Radio Fe y Alegría.

0: 46 minutos.
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6: De su autoría, Reinaldo Armas nos interpreta el tema El Cardenalito, y suena por Radio Fe y Alegría.

reciban este homenaje bailadoras y bailadores de mi tierra, quienes le han dado al joropo llanero el don de ser el ritmo más representativo de un horizonte legendario.

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1: De su autoría, Arbeláez nos interpreta el tema En Carne Viva y suena por Radio Fe y Alegría.

0: 3:28.
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2: Y está nuestra compañera Ángela Oronó, se nos reporta, bueno, que ya para muchos padres de familia el bono que acaba de depositar el gobierno se volvió sal y agua.
3: Vicente Luis, quien es padre bolivarense, relata con preocupación cómo el pago del ingreso integral de los trabajadores recibido el día de ayer a través del sistema Patria resultó insuficiente para cubrir las necesidades básicas de su hogar. Denunció el incremento en el precio de los productos de la canasta básica, específicamente comentaba el incremento de los pañales desechables.
4: No, eso todavía no da, eso mira, ya eso ayer lo pagaron. Ya hoy subió otro precio, ya que compras con eso, pues ve cómo están esos locales. La gente no haya que hacer con los reales, porque eso no alcanza para nada.
3: No se puede comprar nada.
4: No se puede comprar nada.
3: ¿Ha visto los precios? ¿Han subido?
4: Bastante, subió bastante, porque un paquete de harina pan que yo compraba en 300 y pico ya vale 700 y algo. Y no harina pan, harina Cali. Si ponía a comprar harina pan vale 1000 y pico, ¿qué se puede comprar ahí? Un paquete de pañal que yo compraba en $8, ahora vale $15, el doble y más caro como está la moneda.
3: ¿Y eso ha cambiado? ¿El precio ha cambiado en un mes y algo?
4: Sí, ha cambiado bastante. Ve que lo compraba en $8 y ahora valen $15, los mismos pañales que...
3: ¿Y eso lo tienes que comprar todos los meses?
4: Lo tengo que comprar todos los meses, porque tengo que comprar dos paquetes que dan 100 pañales, imagínate tú, 100 pañales mensuales. Dos paquetes.
3: Por otra parte, mencionaba el señor Vicente Luis que mantener a su familia con un ingreso que no se ajusta a la realidad de los precios le genera una angustia constante, especialmente cuando se tienen hijos pequeños. Es parte de la información que manejamos a esta hora desde la capital del estado Bolívar. Ángela Oronoz, Radio Fe y Alegría Noticias.
2: Más información en los próximos minutos. A esta hora les acompañamos Ángela Oronoz y Alexander Medina.
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regurgitado, forman una densa capa orgánica llamada guano, la cual es el motor principal de nutrientes que sustenta toda la vida subterránea dentro de la cueva. De esa capa de tantas semillitas ahí juntas, es lo que va a permitir que haya otra vida dentro de esa

chipilines, escolares, este espacio es de ustedes. Envía un saludo a tus familiares, comparte una exposición que llevaste a la clase, comenta tus juegos favoritos, una receta, envía un mensaje de voz al WhatsApp, más 58412-894-8092. Ahora, busca papel y lápiz mientras escuchamos la canción del jardinero que nos invita a tener mucha imaginación.

Chipilines, vamos a desarrollar la imaginación. Con plastilina representa la escena de una historia imaginaria. Realizas una maqueta de esa historia y luego graba esa historia que representaste en un teléfono. Comparte esta historia con tus familiares y si quieres hasta nos las mandas por acá para la escuela en la radio. Te queremos escuchar. Nos

oportunidad vamos a preparar huevos rellenos de aguacate, porque donde quiera vemos aguacates, esta temporada están más ricos. Recuerda lavar bien las manos cuando cocinas. Necesitamos 4 huevos, 2 cucharadas de queso para untar, un aguacate, cebollín, cilantro o perejil para decorar. Fíjate, facilito. Sancochamos los huevos, los pelas y los cortas por la mitad. Retira la yema y lo colocas en un recipiente. Las trituras esa yema, las mezclas con el aguacate triturado, con las cucharadas de queso ese de untar, puede ser queso crema, el cebollín.

0: rellenas las claras con la mezcla y adornas con hojitas de perejil o cilantro. Buen provecho para una cena o un desayuno. Huevos rellenos de aguacate. Vamos a un corte y ya regresamos con más de La Escuela en la Radio.
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0: 4:27.
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1: Seguimos con los peques gigantes, niños y niñas que les encanta compartir, jugar y aprender. Y hoy que es miércoles de guardianes del ambiente, ¿vieron el partido con la gente de Japón y Países Bajos? Pues saben que los japoneses no se fueron de una vez para su casa. Esas bolsas azules que habían en la tribuna, que las abombaban y las enseñaban y las pasaban de un lado a otro, pues esas bombas, esas bolsas azules, las usaban para recoger toda la basura que había en las tribunas y dejaron eso limpiecito, niños, jóvenes y personas adultas. Una lección para todo el mundo de que usamos los espacios y los vamos a dejar mejor de lo que lo encontramos. Igualito pasó en el... ellos quedaron empatados, ¿no? Pero igualito pasó en el camerino. Como quedaron empatados, ni perdieron ni ganaron. Chévere. Pero el camerino lo dejaron ordenadito. Los jugadores también fueron muy disciplinados. ¿Qué les parece? Entonces nos vamos a escuchar la canción Tus Hermanitos.

momento empezamos la sección Amigos Peludos con Cola. En esta oportunidad conversaremos sobre la dentadura de nuestros perritos. Ellos tienen sus dientes de leche que se caen entre los 4 y 7 meses y afloran los dientes permanentes como nos pasan a nosotros.

0: puede ser.
1: Tiene que revisar su dentadura para observar encías, para ver si hay sangrado. Es importante acostumbrar a los perros a su cepillado dental. Hay cepillos que se colocan en un dedo de tu mano y frotas los dientes. ¿Qué les parece? Una mascota no es un juguete. Hay que cuidarlo. Y por eso vamos a cuidar al perrito Toby con la gente de Pequeño Pez. ¡Ah!

0: aprender es más dura.
1: Seguimos en la escuela en la radio y te invitamos a desarrollar la imaginación con la escritura creativa. Te daremos una frase para iniciar un cuento y tú continúas la historia. Escoge una de estas tres opciones. La lombriz está aburrida de vivir en... ¿Y qué pasará con esa lombriz? ¿Para dónde va? ¿Y qué hizo para no aburrirse? La otra opción. Cuando Aurora se levantó de su cama, vio... ¿Qué habrá encontrado Aurora y qué pasó? ¿Cómo termina esa historia? Y la última opción. Una gatita estaba durmiendo bajo la sombra de un araguaney cuando... Desarrolla la historia con la frase que más te guste y escribe esa historia. Además, nos puedes mandar una foto de esa historia que hiciste, del dibujo que hiciste, ¿te parece? La magia de la lectura nos hace viajar por lugares maravillosos. Si tú lees cuentos, historias, pues vas a tener mucha imaginación para escribir tus propias historias. Ahora llegó el momento de un cuento. ¿Qué te parece? El cuento de Luna. El sol y la luna aprenden a compartir.
2: Había una vez, en lo más alto del cielo, dos grandes luminarias que no se ponían de acuerdo: el brillante sol y la suave luna. Yo quiero estar todo el tiempo en el cielo, decía el sol, estirando sus rayos por encima de las nubes. Así todo el mundo puede jugar, correr y hacer cosas divertidas. Pero yo también quiero estar, respondía la luna con su luz plateada. Mi luz es perfecta para dormir, soñar y contar estrellas. ¿Por qué tú más que yo? Los dos querían alumbrar el mundo todo el día y toda la noche. Y como no sabían compartir, se pasaban discutiendo. A veces el sol salía muy temprano, antes de que la luna terminara de contarle cuentos a las estrellas. O la luna aparecía antes de tiempo, justo cuando el sol quería terminar un atardecer hermoso. No es justo, decían uno al otro. Los árboles no sabían si dormir o despertar. Los niños no sabían si era hora de jugar o de ponerse el pijama. Los animales bostezaban todo el día y también toda la noche. Entonces, un día, una pequeña estrella fugaz que pasaba por ahí los escuchó discutir. Con voz dulce les dijo: querido sol, querida luna, ¿y si aprenden a turnarse? ¿Turnarnos? Preguntaron ambos sorprendidos. Sí, compartir el cielo, uno a la vez. Así, cuando uno brilla, el otro descansa. Y cuando cambia el turno, cada uno tiene su momento para brillar. El sol y la luna se miraron en silencio. Nunca lo habían pensado así. ¿Y si yo salgo por el día y tú por la noche? Preguntó el sol. ¿Y si cuando tú te escondes, yo aparezco suavecito, como una canción de cuna? Respondió la luna. Se sonrieron y desde ese día hicieron un trato. El sol brillaría durante el día, calentando el mundo, iluminando los caminos y llenando los corazones de energía. Y al llegar el atardecer, se despediría con una sonrisa naranja. Entonces, la luna aparecería en el cielo, con su luz tranquila, acompañando los sueños, cuidando los silencios y abrazando la noche. Y así, día tras día y noche tras noche, el sol y la luna aprendieron a convivir, a esperar su turno y a compartir el cielo. Y desde entonces, cada vez que mires al cielo, recuerda, cuando compartimos y respetamos los turnos, todos brillamos mejor.
1: ¿Qué pasaría si la luna y el sol no se ponen de acuerdo?

0: 4:42.
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6: Seguimos con los gigantes de casa que crecen en tamaño y en buenas intenciones y van por el mundo gestionando sus emociones.

de lucha contra la desertificación y la sequía, te proponemos regalarle a tu colegio la siembra de unos cuantos árboles autóctonos de la zona o plantas ornamentales. Buscan en sus casas que maticas tienen con flores y las llevan y hacen un jardín muy bonito. Por cierto, no todo es cuidar, sembrar árboles y ya está. Hay que también observar qué peligros latentes hay cerca de la escuela en cuanto a suelos, a quebradas que hay en tu entorno comunitario. Cerca de tu escuela existen espacios baldíos y esas áreas están muy secas y podrían incendiarse. ¿Saben qué hacer en la escuela si allí surge un incendio? ¿Conocen todos una ruta de evacuación? ¿Cómo salir sin tener accidentes mientras desalojan la escuela en caso de emergencia? La relación del ser humano con la naturaleza pasa por el mapeo de los eventos desafortunados. ¿Qué peligros hay cerca? Deslizamientos de tierra, crecidas de quebrada, incendios, postes de luz cargados de cables y sobrecarga, un transformador muy antiguo, muy viejo. Afina tu mirada y habla en la escuela con tus maestros. ¿Qué podemos hacer en caso de que surja una emergencia por alguno de esas situaciones latentes que están allí?

0: Llegó la familia Gómez con la sección En mi metro cuadrado. Pasen adelante, papá Edelso, con sus hijas Ashley y Valentina, que nos van a invitar a darle una mano al planeta con una acción muy cotidiana. Esta sección En mi metro cuadrado pertenece al programa radial digital Equena Pomac, el lugar donde vivimos. Adelante, familia Gómez, les escuchamos.
1: Puse a ver la bolsa de la basura y sentí una derrota. Realmente, todo lo que compramos ayer para la cena, hoy es puro plástico amontonado.
2: Es que el sistema te lo pone en bandeja, papá. Si quieres comer, tienes que aceptar el envase. A veces uno siente que la lucha es de David contra Goliat.
1: Exacto, pero en este caso, Goliat es el mercado y David es nuestro metro cuadrado. Saludos, ¿qué tal? ¿Cómo están? Espero que se encuentren muy bien. Hoy no venimos a darles una lección de perfección. Venimos a hablar desde la franqueza, de aceptar que nos cuesta cambiar el chip, pero que no nos vamos a rendir.
2: Hoy vamos a aterrizar esa frustración en acuerdos sencillos, cosas que no requieren una fortuna, sino una decisión en familia para no dejar que el consumo nos gane la partida. Papá, dejemos de intentar salvar el océano mañana y salvemos nuestro bote de basura hoy. ¿Qué te parece si hacemos un pacto de mínimos?
1: Me anoto, apúntame ahí. El primero es el de la pregunta incómoda. Antes de pasar la tarjeta o pagar, debemos preguntarnos lo siguiente. ¿Esto lo necesito o me lo están vendiendo? Si la pregunta dura más de 3 segundos, se queda en el estante.
2: Compro. El segundo es el acuerdo del envase. Si vamos a comprar algo que viene en plástico, buscamos la versión más grande o la que no traiga doble empaque. Y si es posible, llevemos nuestro propio frasco. No es por ser tacaños, es por ser rebeldes.
1: Y el tercero, familia, reparar es un honor. Si algo se rompe, no se bota. Se busca el pegamento, el hilo, el tornillo. En este metro cuadrado, las cosas tienen historia, no solo precio. Son acuerdos pequeños, pero son los que le quitan el poder a esa sociedad que solo quiere que usemos y tiremos.
3: Hola, familia. Para sellar estos acuerdos hay que entender qué es lo que realmente estamos defendiendo. Hoy analizamos Latinoamérica de calle 3. Porque ser ecológico en este lado del mundo no es una moda de revista, es un acto de identidad. La identidad versus el mercado. Tú no puedes comprar el viento, tú no puedes comprar el sol. Esta canción empieza enumerando lo que no tiene precio. El mercado nos quiere convencer de que todo se compra, pero el aire que respiramos en nuestro patio y la luz que hace crecer nuestras plantas está fuera de su alcance. Cuidar el planeta es defender ese territorio que el dinero no puede tocar. Y recordar que somos dueños de lo esencial. Cuando decidimos no comprar algo innecesario, no estamos perdiendo una oportunidad. Estamos ganando coherencia. La canción nos grita que la vida no se vende. Nuestros acuerdos de hoy en el metro cuadrado son nuestra pequeña estrofa en esta gran canción de resistencia global. No puedes comprar nuestra alegría de vivir con menos.
4: Oye, tú no puedes.

0: qué buen cierre, Valentina. Me hizo pensar en todo lo que acumulamos y que no nos deja respirar. Por eso el programa de hoy tiene que ver con el ser franco, el ser conscientes con uno mismo, con nuestra familia, el saber que lo que estamos haciendo nos permite seguir encaminados a lograrlo. Que hay momentos donde muchas veces nos sentimos incoherentes, pero que no paramos de seguir intentándolo día tras día para seguir luchando a favor de nuestro medio ambiente.
1: Gracias por la franqueza de hoy, familia. Si tú que nos oyes hoy fallaste y compraste algo de plástico, no te castigues. Mañana el sol vuelve a salir gratis.
0: Mañana lo intentamos de nuevo. Con pequeños acuerdos logramos grandes cambios. Nos escuchamos en nuestro próximo Metro Cuadrado.
1: ¡Adiós!
2: Gracias, familia, por sus aportes. Hasta la próxima semana. Y llegó el momento de decir hasta mañana. Nos despedimos, pero mañana a las 4 de la tarde es la cita por este mismo dial. Radio llegó hasta ustedes gracias a todo este equipo de Fe y Alegría Educomunicación. En la Dirección Nacional, Vidalina Campos. Desde la Subdirección de Comunicaciones, Wirmelis Villalobos. Anthony Galindo, en Producción y Programación Nacional. En la Producción General de la Escuela en la Radio, Legitzia Torres. Y en la Postproducción, nuestro amigo Alcides Tocuyo. Quien les habla con mucho cariño, Leti. Hasta mañana y muévete para impedir que la Tierra se convierta en un desierto. Alerta, sembrar, a revisar, a estar atentos. Chao.
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1: De Rey Díaz, Sixto Rey nos interpreta el tema Perdóname y suena por Radio.

0: 5 en punto. 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
1: De Guillermo Rodríguez Fife, Rafael El Pollo Brito, junto a Marcial Isturiz, Ambelon, nos interpreta el tema Negra Tomasa, y suena por Radio Fe y Alegría.

su autoría, Jesús Sevillano nos interpreta el tema Negra la quiero, y suena por Radio Fe y Alegría.

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1: De José Ortiz, Alberto Castillo nos interpreta el tema ¿Qué tiempos aquellos? Y suena por Radio Fe y Alegría.

0: 5:15.
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6: De Leopoldo Castro, maestro.

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1: De su autoría, Tiziano Ferro nos interpreta el tema Alucinado y suena por Radio Fe y Alegría

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1: De Andrés Torres, Mauricio Rengifo y Sebastián Obando, Sebastián Yatra junto a Ricky Martin nos interpreta el tema Falta Amor y suena por Radio Fe y Alegría

0: 5:31.
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0: De Tino Carrasco, la agrupación venezolana Carota Ñemi Tajá nos interpreta el tema Golpe Tocuyano y suena por Radio Fe y Alegría.

0: Urbano.
1: De Rey Díaz, Sisto Rey nos interpreta el tema Estoy, y suena por Radio Fe y Alegría.

de José Luis Pardo y Mauricio Arcas, la agrupación venezolana Amigos Invisibles nos interpreta el tema La Vecina, y suena por Radio Fe y Alegría.

0: 5:46.
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7: Pasaje.
8: José Manuel Falcón, el maestro Simón Díaz nos interpreta el tema Aquel y suena por Radio Fe

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1: De Manuel Graterol, el sonero del mundo, Oscar de León y la agrupación C4 Trío nos interpretan el tema El Negro y el Catire. Y suena por Radio Fe y Alegría.

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1: De Concha Valdés Miranda, la agrupación Ilegales nos interpreta el tema Si la Morena Pide. Y suena por Radio Fe y Alegría,

0: 6 en punto. 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

0: Amigos de Háblame Bajito, les saludo a Jorge Labrador y también quiero saludar a la Red Nacional de Radios de Fe y Alegría, bajo la dirección de Vidalina Campos, su dirección de comunicaciones, Guirumere Villalobos. En programación y producción me acompaña Anthony Galindo, también en la producción general del programa Carlota Rojas, producción Nángeli Gamboa, y en los controles técnicos me acompaña José Rondón desde la ciudad del Tigre. Bueno, para saludar a todas las personas que se conectan a esta hora, también en nuestras redes sociales, estamos como @JorgeLabra72. Igualmente también estamos en Radio Fe y Alegría Noticias en Instagram. Y hoy vamos a hablar de un tema interesante que tiene que ver con las economías plateadas. Ustedes se estarán preguntando, bueno, ¿de qué trata las economías plateadas? Bueno, de esto vamos a conversar hoy con Absalón Davis, ¿no?
1: Absalón Davis.
0: Director y fundador de la Asociación del Adulto Mayor, promotor también de las economías plateadas, certificación en turismo y gestión de turismo, gestión Silver en la isla de Margarita. Buenas tardes, Absalón, saludos.
1: Pero vamos a aclarar los conceptos, porque no soy fundador de la de Adulto Mayor. Okay. Soy de la Junta Directiva desde el año 2013. Soy presidente actual. Y sí, bueno, de todas maneras, importante la identificación correcta para los oyentes, ¿no?
0: Claro.
1: El fundador de Adulto Mayor fue el ingeniero José Luis Brusual, que fue gobernador del estado de Nueva Esparta. Eso se fundó en el año 2012.
0: Ajá. Sí, te tenía como...
1: Va a
0: sí,
1: cumplir 14
0: años. Fundador, sí.
1: Sí.
0: Mira, Davis, ¿qué son las economías plateadas? Vamos a comenzar por ahí.
1: Bueno, la economía plateada se está convirtiendo como el paradigma necesario de los adultos mayores, que es un término que ya se está comenzando también a modificar, porque se está entrando en etapas de nueva longevidad. La nueva longevidad es un momento importante de la vida de los adultos mayores, considerada como una etapa de plenitud, considerada como una etapa donde el adulto mayor está logrando sus satisfacciones y sus aspiraciones. Eso forma parte de la economía plateada en función de objetivos de avanzada. Porque ¿qué es lo que ha venido pasando con nuestra generación? Hay conceptos que se han venido modificando en el tiempo. Por ejemplo, hay algo importante que hay que resaltar. La Constitución de Venezuela, en su artículo 60, habla de los ancianos de 60 años. Fíjate que los constituyentes tuvieron un error de concepto que realmente no tiene cabida, porque los ancianos... Y es un término que está prácticamente en desuso y se considera que esta clasificación por edad son personas ya que son de edad muy avanzada. Pues ni siquiera la palabra anciano no tiene cabida, en el léxico diario. Pero está en la Constitución de Venezuela. Puedes revisar el artículo 60 y te vas a dar cuenta de que el Estado venezolano le garantizará a los ancianos sus derechos sociales. Bueno, eso forma parte de los cambios que han venido sucediendo en el tiempo, porque nuestra Constitución es del año 99 y la economía plateada comenzó a impulsarse desde comienzo del siglo XX, el siglo XXI, en este milenio, porque comenzó después de la Guerra Mundial un avance de los baby boomers, que llaman los que fue la generación de 1946-1964, que fueron los primeros jubilados que entraron a la clasificación de lo que significa la economía plateada. Este concepto, de las edades es lo que ha venido trayendo unos cambios importantes, porque los adultos mayores avanzan, van tomando de sí mayores capacidades y con el tiempo se han venido tecnificando, se han venido superando. Entonces la economía plateada, ¿qué es lo que está haciendo? Está tomando las verdaderas capacidades de los adultos mayores para no ser considerados como una carga social. Porque un adulto mayor, inclusive la economía plateada, lo ubica a partir de los años de los 50, de los 50 años de edad, preparándose para la década de los 60 en adelante, que esa es la década preparatoria del concepto del adulto mayor. Entonces, a partir de los 50 años comienza una clasificación que ha venido orientando al mundo en los cambios que se deben implementar para no continuar viendo a los adultos mayores como personas que necesitan el apoyo permanente del Estado, o que son personas que realmente no tienen capacidad para nada, todo lo contrario. Los adultos mayores tenemos una capacidad enorme para continuar dando nuestros aportes y nuestras capacidades, porque también hay algo muy importante que fue uno de los grandes impulsos de la economía plateada, que fue por ahí en el año 2015, cuando un grupo financiero, Merrill Lynch, hizo una evaluación del movimiento financiero por rangos de edad, y se dieron cuenta de que el rango mayor a 50 años movía más dinero que los rangos anteriores. Y se dieron cuenta de que a partir de los 50 años había que darle a esos segmentos de población todo el apoyo posible, porque realmente son personas útiles, activas. Yo tengo 80 años y yo me considero superactivo. ¿Qué significa esto? Que las edades que forman parte de la estratificación de lo que es el adulto mayor, los silver, es decir, que hay clasificaciones que se van dando, nos van ubicando en diferentes estratos. Entonces, cuando nos comienzan a ver como factores económicos, factores de desarrollo, factores de capacidades, ahí donde comienza la economía plateada a fungir el rol que realmente ella tiene. ¿Por qué? Porque la economía plateada promueve productos, promueve estrategias, promueve cambios, promueve actitudes. ¿Basado en qué? En una generación que tiene capacidad de compra, porque primeramente está demostrado que las personas que ya están en etapa de jubilación o en etapa que ya terminaron su ciclo, digamos, de trabajo, por lo menos en Venezuela la situación no está como para hablar de venezolano que tiene ahorros, porque esa ha sido una de las cosas que ha venido cambiando en Venezuela, pero en Europa, en Estados Unidos, en América Latina, hay planes de jubilación. Y esos planes de jubilación están formando parte de las estrategias mundiales para darle a los adultos mayores el acceso a bienes y servicios. Entonces nosotros, ¿qué es lo que estamos haciendo aquí en Margarita? Estamos impulsando la economía plateada como una necesidad para que los adultos mayores seamos vistos de la manera correcta. Incluso, y dentro de la economía plateada hay segmentos o hay actividades como el turismo plateado, ¿verdad? También está el turismo, está la parte de salud, hay productos financieros en la que están ligados a la economía plateada, hay, digamos, la parte de vivienda, hay estrategias en tecnología. Entonces los cambios se han venido dando para ir adaptando a los adultos mayores y al mundo en estas estrategias. Porque los grandes empresarios deben considerar que los adultos mayores somos la quinta parte del mundo. Si somos la quinta parte del mundo, y además es uno que tiene la mayor capacidad de adquisición, entonces hay que tomarlo en cuenta. Claro.

0: ha comenzado a superar las etapas de las zonas, de las etapas bajas, de las etapas que no hay hospedaje. Entonces, pero esos son los momentos donde los adultos mayores tienen tiempo libre. ¿Tú entiendes esa parte? Entonces,
1: claro, pero por ejemplo,
0: de esa manera,
1: y
0: las estrategias mundiales están cambiando. Pero es un gran tema.
1: Para que la gente entienda un poquito, por ejemplo, cuando tú hablas de las economías plateadas, son esos prestadores de servicios turísticos, en el caso de Margarita, que puedan ofrecerles paquetes a estas personas adultas mayores, tal vez no en temporada, pero sí en otras temporadas del año, donde puedan tener un turismo especial a nivel de restaurantes, me imagino, a nivel de descanso, de salud, incluso. Me imagino yo que va orientado por ahí, ¿no?
0: Claro, los que tienen que adaptarse son los empresarios, porque el adulto mayor, ¿qué está poniendo? Su presencia, su dinero y su tiempo. Entonces, si yo tengo como adulto mayor un deseo de viajar, como adulto mayor, me tienen que atender como adulto mayor. Y entonces eso forma parte de los cambios que se están estructurando en este momento. Y también la adaptación de bienes y servicios, la forma de la atención al adulto mayor en cualquier negocio, porque no todo el mundo sabe tratar a un adulto mayor. Entonces, por eso la economía plateada tiene dentro de sus estrategias la capacitación, la formación de las personas que trabajan en el comercio, en el turismo, en las industrias, ¿verdad? Se deben capacitar para que los adultos mayores sientan esa atención especial que nosotros realmente exigimos, porque ciertamente la economía plateada nos trata como factores económicos, factores de apoyo al desarrollo. Entonces tiene que vernos como un factor de mercado, un factor de mercado que es el gran consumidor de la economía plateada, porque la economía plateada son actividades de bienes, productos y servicios adaptados, ¿entiendes? Entonces, y cada línea de acción tiene una estrategia. Entonces, el turismo tiene una estrategia, la salud tiene otra estrategia, el urbanismo tiene otra estrategia, la tecnología tiene otra estrategia, finanzas y seguros tiene otra estrategia. Entonces, cada uno de los sectores están haciendo cambios y adaptaciones para darle a los adultos mayores acceso. Porque lo importante, y como es una parte económica, ahí hay grandes recursos, ¿me entiendes? Y sobre todo... la potencialidad demográfica, el número de personas que existen en el mundo que son adultos mayores y que forman parte de la economía plateada, es la quinta parte del mundo. Y además, tenemos familia. Entonces, nuestros hijos, que también forman parte de esa red estándar, se incorporan a los deseos del adulto mayor.
1: Claro,
0: más o menos
1: es un turismo
0: novedoso. Pero el paradigma está cambiando porque al adulto mayor ya no puede verse como la persona eminentemente asistenciada, pues, de orden asistencial, que la tienen que estar ayudando en todo. No, el adulto mayor, si le dan herramientas, progresa. Entonces, por eso, y una de las cosas importantes dentro de los grandes actores acá en Venezuela está el dividendo voluntario. Que ustedes son grandes aliados de Fe y Alegría. Ahí, con el dividendo voluntario, estamos nosotros impulsando la economía plateada. Pues el dividendo voluntario tiene un programa que es el Silver Lab. Es un programa que se desarrolla anualmente para formar e ir desarrollando los sectores que manejan bienes y servicios para adaptarlos a la economía. Nosotros, por ejemplo, a su mayor, en el año pasado, fuimos los ganadores de la primera cohorte del Silver Lab. ¿Cuál fue la convocatoria? ¿Cuáles son los productos, bienes y servicios que ofrecen los empresarios o las empresas?

0: o los grupos organizados para la tercera edad. Y competimos con 30 organizaciones de América Latina. Y nosotros nos lanzamos con el turismo senior friendly y ese fue el que ganó. ¿Por qué? Porque nuestra propuesta estaba dirigida a la parte humana, a la parte humana y a la parte de sensibilización del empresario. Y hemos sido ejemplo, y gracias a esa premiación que obtuvimos el año pasado, aquí en Nueva Esparta, ahora hay una ordenanza de economía plateada en el municipio de Maneiro. Y los empresarios de Maneiro se están preparando para la economía plateada. Entonces, es un tema que está comenzando, es un tema de adaptación. Hay que hablar muchísimo de esto para que comiencen a entender que nosotros en esta edad no nos pueden seguir viendo como los adultos mayores que están con la mano extendida pidiendo favores. No.
1: Claro,
0: incluso hay algo importante, independientemente de la cantidad de dinero que tenga una persona, sea cualquiera su estrato social, él paga el consumo de sus alimentos, él paga sus consumos de medicina, independientemente que gane 10, 15, 20 o 30 dólares mensuales o 100, porque gastan en la economía su dinero en productos y servicios que necesitan. Entonces, fíjate que en una evaluación que se hizo el año 2024, que lo hizo el Grupo Equilibrio, los adultos mayores movilizaron 12 mil millones de dólares, 12 mil millones de dólares en la economía venezolana, con unos rangos de gastos, lógicamente la parte de la alimentación es la parte que tiene el mayor porcentaje. Tiene como un 60% de los presupuestos están dirigidos a la alimentación. Por eso es que nosotros, por ejemplo, aquí en Margarita, acreditamos a Ratán Plaza, a Ratán Hipermarket. ¿Por qué? Porque Ratán Hipermarket, dentro de su estructura, se comenzó a adaptar a los adultos mayores. Las cajas, los pasillos, la iluminación, las estanterías, ¿tú entiendes esa parte? Entonces, los automercados tienen que comenzar a adaptarse a las exigencias de los adultos mayores porque somos los principales consumidores. Entonces, y eso es un tema económico. Por eso es que, independientemente del estrato social, el adulto mayor es un gran consumidor. Por eso es que la economía plateada está enfocando a que los empresarios de cualquier nivel se comiencen a adaptar para recibir esa avalancha que está haciendo demanda de productos y bienes.
1: Ustedes me imagino que hicieron un estudio previo de cuántos adultos mayores se calcula ahí en Margarita, cuántos adultos mayores podrían llegar a Margarita o llegan en Margarita para poder ofrecer estos servicios.
0: Bueno, las estadísticas ahorita están un poco complicadas para tener cifras, pero aquí localmente en Margarita deben haber los 50, 60 mil adultos mayores residentes. Y de acuerdo, y los viajeros, se está calculando que una tercera parte de los viajeros son adultos mayores. Pero en cifras exactas no hay estadísticas confiables, ni porque esas mediciones no se están haciendo de manera precisa. No, ahí no te puedo precisar nada porque
1: claro,
0: simplemente son apreciaciones.
1: Claro, por ejemplo, Axalón, ¿cuáles son los estándares mínimos de infraestructura, por ejemplo, de salud y atención que exige el sello plateado Siltur para acreditar a un restaurante, por ejemplo, un hotel o un prestador de servicios como senior en la isla?
0: Bueno, ya eso que estás preguntando, esos son los criterios de evaluación para que un prestador de servicio se le considere como calificado. Primero, la adaptabilidad. Hay varias formas de ver la actuabilidad. Primero, la información. Si tú das una información con una tipografía, digamos, a nivel de tus redes sociales, siempre tiene que ser una tipografía con letras de buen tamaño, porque nosotros tenemos problemas visuales. También tiene que haber a nivel físico una adaptación que no te limite el tránsito. Rampa, tiene que haber caminería, tiene que haber a nivel de un hotel, tiene que haber pasamanos. A nivel de las habitaciones, tiene que haber las camas, tiene que tener el tamaño adecuado. Los baños, cualquier baño en cualquier hotel o en cualquier ciudad debe tener su agarradera. Los hoteles deben tener los botones de pánico que llaman. También, por ejemplo, el uso de la telefonía también debe ser amigable. Si tú vas a un hotel, también, ¿qué es lo recomendable? Tener un menú adaptado. Un menú adaptado. ¿Por qué? Porque los adultos mayores tienen su régimen alimenticio y no todas las comidas son para ellos. Por eso es que una de las recomendaciones son los menús adaptados. Y lo más importante es el trato. La persona que atiende a un adulto mayor debe saberlo tratar. Y eso forma parte de capacitaciones que se le dan a los solicitantes para que sepan entender a un adulto mayor y no tratarlo como muchachitos, no tratarlo como niños, sino como lo que somos, pues, como adultos mayores. Entonces, y también hay algo importante, que son los protocolos de seguridad que deben tener los hoteles. Un hotel debe tener garantizado un enlace con cualquier centro médico. ¿Por qué? Porque si llegara a pasar algo, se resuelve. Las cadenas, por ejemplo, aquí en Nueva Esparta están adaptadas, tienen sus centros médicos, están adaptadas. Pues aquí, inclusive por eso nosotros le dimos a la cadena Sunsol el sello plateado, porque ellos tienen unos protocolos de servicio con unos estándares grandísimos. Inclusive mucho antes de que comenzara este tema de la acreditación, ellos comenzaron a adaptarse a los adultos mayores. Inclusive tienen una programación exitosa a nivel de animaciones. Porque fíjate, por ejemplo, hay muchos hoteles que tú entras a una piscina y tú ves que en la piscina están adultos mayores y muchachos haciendo lo mismo. Eso no puede ser. Esos son errores de concepto. Entonces, la animación de un adulto mayor es distinta a la animación de un joven. Entonces, por eso es que hay especializaciones para darle al adulto mayor lo que realmente necesita. También tiene que haber salas de conversatorio, música adaptada, es decir, porque además tienen con qué pagarlo, que ese es lo fundamental. Pero los hoteles tienen que prepararse. Y en la parte de la accesibilidad también, el internet es muy importante, porque si hay que ser amigable la forma de reservar un boleto, tiene que ser amigable la forma de poder entender una oferta. Entonces también esa accesibilidad informática forma parte de las estrategias de las empresas de turismo, porque el adulto mayor, no todos son tecnificados, no todos tienen esa capacidad. Entonces, hay que entender de que la parte amigable, por eso serio friendly es amistad, ¿verdad? Serio friendly significa actividades amigables, actividades de acceso. Eso forma parte de la, digamos, de los requerimientos. Y también cuando se pide alguien solicita el sello senior friendly, ¿qué se verifica? Sus relaciones con los centros de salud. su relación, el transporte adaptado, la atención inmediata si alguien tiene una emergencia. Y esos son protocolos que se van evaluando a nivel hotelero. Y a nivel de restaurante, también tiene que es lo mismo. Tiene que haber mesas próximas a las entradas. Los menús en los restaurantes tienen que poderse leer de manera. Porque tú a veces vas a un restaurante y la letra es tan chiquitica que ni uno mismo que tiene cierta capacidad de lectura no lo lee. Y otra cosa terrible, que por ejemplo en Margarita, que es una de las cosas que nosotros siempre estamos como exigiendo, que es la información vial. Hay que saber dónde está la gente. La orientación planimétrica. Y es una de las cosas que también estamos promoviendo para que los turistas sepan dónde están. Y cuando un adulto mayor va a una ciudad como Pampatar, una de las recomendaciones que estamos dando nosotros al alcalde y a la dirección de turismo es ir dando aquellas, no sé si tú conoces esta parte, aquellas chupetas que decían, usted está aquí. Entonces tú ves un mapa y ese mapa te guía. Eso no existe. Y esas, digamos, son estrategias que van avanzando en este momento. Pero te digo algo, la cosa está bastante interesante porque hay mucha receptividad. Y sobre todo en Maneiro nosotros hemos tenido una receptividad enorme porque los concejales, además de haber aprobado una ordenanza de economía plateada, también crearon el Día del Adulto Mayor, el Día Municipal. Porque los adultos mayores tienen en Venezuela el Día Nacional, que es el 29 de mayo.
1: Claro, y partiendo
0: Y
1: de
0: el Día
1: estas
0: Internacional
1: iniciativas,
0: el 2 de octubre.
1: Axelón.
0: Pero no existía en Venezuela, que yo sepa, que oficialmente a los adultos mayores se les esté rindiendo homenaje como un día especial. Y el municipio Maneiro, viste esa propuesta de Asomayor, hizo la ordenanza. Y el 7 de julio tenemos la primera conmemoración. Es la primera. Pensamos llevarla, hacer una solicitud para que sea estadal, porque debería haber un día, inclusive cada estado de Venezuela debería honrar a sus adultos mayores y no depender de una fecha nacional. Porque las cosas hay que hacerlas de manera local, el desarrollo local. Y en eso el municipio de Maneiro está bastante bien avanzado, porque una de sus estrategias son las estrategias de desarrollo local. Y gracias a esas estrategias de desarrollo local surgió el programa de turismo Senior Friendly. Incluso fíjate que hay un ecosistema, que conforma la economía plateada, donde está el sector financiero, está el sector público, están las academias, están los empresarios, están las universidades y están los adultos mayores. Nosotros somos el centro, rodeado por sectores que deben confluir en un objetivo común. Uno presta el dinero, otro capacita, ¿verdad? Otro se adapta, otro vende, otro compra, pero a la final es un ecosistema. Y eso lo estamos logrando. Eso lo estamos logrando aquí en Margarita. Y yo creo que con el tiempo Venezuela va a ser senior friendly. Y es de mucho interés para nosotros este tipo de entrevistas porque también nos ayuda a promover y a ustedes como institución Fe y Alegría que también tienen una actividad muy, muy importante con los adultos mayores, ahí también ustedes pudieran formar parte de ese grupo que están conformando de manera dirigida, porque gracias a que hemos avanzado tanto el dividendo voluntario para la comunidad.
1: Bueno, hablamos un poquito sobre esta situación, la importancia de la economía plateada. Axelón Davis, en Háblame Bajito, al regreso.
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3: Seis y
2: 8:33.
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0: Bien, amigo de Háblame Bajito, y seguimos conversando con Axelon Davis para hablar sobre lo que es la economía plateada en esta parte del programa, en Háblame Bajito, sobre este tipo de economías en Margarita y sobre la importancia de la economía plateada. Yo le preguntaba hace un rato al señor Davis con respecto a si esta experiencia que vivieron en el municipio Maneiro, sobre esta ordenanza que fue impulsada en el municipio Maneiro, sobre qué políticas públicas o incentivos fiscales cree usted que hace falta en el resto de los municipios neoespartanos para que los empresarios pues adapten sus espacios sin que represente una carga inalcanzable.
1: Bueno, las estrategias de beneficios fiscales están orientadas a las adaptaciones que puedan ir haciendo las empresas. Ahí no hace falta grandes inversiones, lo que simplemente hay que ir modificando aspectos de accesibilidad, aspectos de información, aspectos de trato, ofertas de servicios, ofertas de productos, descuentos, ese tipo de cosas para permitir el acceso a los adultos mayores, pero con un plan estratégico ordenado. ¿Qué significa esto? Que para que una persona pueda asistir a una empresa, hay que hacer la debida promoción. Entonces, esto tiene una estrategia necesaria, que es la información preliminar y las ofertas de producto. Por lo menos Ratán lo hace. Ratán tiene ofertas permanentes para la gente a su mayor, que son los nuestros afiliados. Ellos ya están en la, digamos, en el grupo Senior Friendly, y ellos están haciendo las adaptaciones que nosotros les sugerimos en función de productos y servicios que se pueden recibir. ¿Se volvió a cortar?
0: No, estamos en vivo. Ajá.
1: Ah, sí. Pero no te veo en este momento.
0: No, lo que pasa es que, claro, para mejorar la conexión.
1: Entonces lo vamos a hacer tipo audio.
0: Sí. Entonces sígame comentando, tranquilo.
1: Bueno, entonces los incentivos fiscales que se le pueden dar a la empresa van de esa manera. Adaptando los accesos, las ofertas, los servicios, las capacidades. Es muy sencillo, ciertamente es muy sencillo. No, aquí no hay nada complicado. Simplemente lo que hay que dar el paso, más nada. Ciertamente, y sobre todo hacer estrategias atractivas, porque el adulto mayor siempre está buscando no solamente una buena oportunidad, sino también que lo atiendan como se lo merece. Entonces, el tema es muy sencillo, de verdad. Ciertamente es muy, muy fácil. Y lo que hay que hacer es dar el paso de adaptarse, dar el paso de los servicios, dar el paso de las ofertas. No es nada complicado.
0: Claro, por ejemplo, cuando hablamos de que hay nichos que por explotar, por lo menos, y que me imagino que Margarita ya se estará implementando, por ejemplo, como el caso de los restaurantes, para ofrecer por lo menos comida baja en sodio o panaderías artesanales,
1: ¿no? Claro. Digamos, cada uno de los sectores tiene sus propias características, ¿no? El restaurante primero tiene que tener accesibilidad al local, ¿verdad? Sobre todo también unas mesas que sean accesibles con las sillas de buena altura. En el restaurante no solamente el tener el producto, sino saberlo ofrecer. Los menús tienen que inducir. Los menús tienen que orientar. Entonces, ahí es donde las empresas, los que tienen los servicios, cada uno va adaptando la propia naturaleza de su negocio. Es bien sencillo.
0: Por ejemplo, para las personas que nos están escuchando a nivel nacional, que están escuchando el modelo que ustedes están llevando a cabo en Margarita, ¿por dónde tienen que comenzar? Por ejemplo, ya sea en Mérida, en Oriente, en el sur de Venezuela.
1: Bueno, primero Yo te tengo que hablar por Margarita, por Norma Esparta, que es lo que nosotros hemos venido construyendo. Primero hay que crear una comunidad, una comunidad de economía plateada. La comunidad de la economía plateada está conformada por sectores financieros, por las academias, por los empresarios, por los emprendedores, por las universidades, para crear un plan estratégico. Y que unos ayuden a los otros, porque nadie puede solo. Este es un tema envolvente donde el eje central es el adulto mayor. El adulto mayor es el gran beneficiario de los bienes y servicios. Entonces, un producto adaptado, la universidad pudiera evaluar. Nosotros de Asomayor podemos acreditar, podemos darle un visto bueno a lo que está haciendo el empresario, en función de unas normativas que existen a nivel de lo que llaman el proceso de acreditación. La página web de Asomayor tiene cuáles son los requisitos que se necesitan para optar al sello. Entonces, pero en cualquier lugar de Venezuela, lo primero que hay que hacer es un grupo institucional, comercial, empresarial, financiero, que todos estén, digamos, remando hacia el mismo lugar. Porque las políticas públicas, por ejemplo, Mérida es una ciudad turística, si de repente van adultos mayores a un paseo que no es señor friendly, se pueden encontrar con barrera arquitectónica, se pueden encontrar con desinformación, se pueden encontrar que el paseo no es adaptado. Entonces, la parte señor friendly es planificada, porque el que va a dar el servicio lo tiene que organizar, lo tiene que ordenar. Entonces, los estados se pueden unir, ¿verdad? Llevando el modelo que está impulsando el dividendo voluntario para la comunidad a nivel de las alianzas que se pueden ir conformando. Por ejemplo, la Alianza Plateada puede capacitar a cualquier empresario, lo puede capacitar. Para eso existe la Alianza Plateada. Nosotros aquí en Margarita podemos acreditar a cualquier empresa u organismo que desee acondicionar sus espacios, acondicionar sus servicios. Porque nosotros tenemos una gobernanza estructurada. Entonces, cuando alguien va a dar un paso a nivel de una adaptación, si es una política pública, esta ya debería estar tipificada. Entonces, por eso es que es importante hacer una mancomunidad sectorial. La academia, las universidades, el sector financiero, el sector comercial, el sector empresarial como tal, los emprendedores, los adultos mayores, la sociedad civil organizada. Y ahí tomar los ejemplos que existen. Simplemente lo que hay que es adaptar el servicio. Si nosotros queremos que un turismo sea exitoso a nivel de playa, bueno, primero hay que primero cómo llegas a la playa, informa cómo llegar a la playa. Entonces la parte informativa pública es importante, la señalización. Después estás en la playa, entonces te tienes que encontrar con unos servicios acordes al adulto mayor. Entonces, esa es la parte de la barrera arquitectónica. Tiene que haber espacios libres, amplios, las caminerías, la señalización, la atención. Es un esquema muy sencillo, pero simplemente hay que planificar y hay que ordenar.
0: Bueno, hay una realidad que, bueno, usted lo estaba comentando al principio con el caso de los adultos mayores en Venezuela. Es un turismo, digamos, selecto para adultos mayores que tienen poder adquisitivo, porque la mayoría de los adultos mayores en Venezuela pues viven de la pensión y son 130 bolívares y tal vez puedan recibir algunas remesas de familiares que están fuera del país que podrían ayudar para que ese adulto mayor pueda viajar y disfrutar de algunas vacaciones. pero hay un grueso pues de la población de adulto mayor pues que no cuenta con más recursos y que de repente lo único que podría es disfrutar de un turismo contemplativo, un turismo no tan recreativo o de disfrute, digamos, de comida o sino más de caminar tal vez en un paseo, en un malecón, en un parque.
1: Sí, claro.
0: Ahí tenemos otra realidad, ¿no?
1: No, el planteamiento es totalmente razonable porque estamos hablando de dos cosas. El turismo es la gente que viaja hacia un lugar y la recreación es el disfrute local. Entonces, lo que significa la parte local, las estrategias son distintas porque localmente, primero, los espacios de nuestra isla se tienen que adaptar. Y eso forma parte de nuestro trabajo. Nosotros estamos promoviendo cambios estructurales a nivel de infraestructura física, a nivel de servicio. Pero como ese es un tema que necesita inversiones públicas o privadas, hay temarios muy sencillos. Por ejemplo, un hotel puede darle a una persona que viva en cualquier localidad un full day, un day pass. Por ejemplo, un hotel puede decir, bueno, yo le voy a dar acceso a los adultos mayores para que vengan a pasar el día, organizan los servicios internos, le preparan un menú adaptado, tienen acceso al hotel con una tarifa convenida y eso forma parte ya del turismo social, que es entonces la responsabilidad social empresarial cuando los empresarios dan el paso pero todo tiene que adaptarse. El servicio interno, la comida, la animación, lo que van a hacer, ¿me entiendes? Tiene que ser adaptado porque tú no ganas nada haciendo un pass day, un day pass o un full day que no esté adaptado, no haces nada. Entonces,
0: Claro.
1: localmente, nosotros, por ejemplo, ¿qué estamos haciendo? Los paseos recreativos. Los paseos recreativos nuestros tienen una alianza con operadores turísticos que no ven en el servicio como un negocio, sino como una decisión de ayuda, como una decisión de aporte. Entonces, las tarifas bajan a nivel de transporte. El guía cobra menos. El puesto vale mucho menos. ¿Por qué? Porque es un servicio social. Ah, pero si el Estado venezolano le quiere dar a la persona que no puede, porque lo que gana son 130 bolívares, ya el Estado es el que tiene que sufragar eso. El Estado. O decirle al empresario, bueno, haz un aporte gratuito. Ahí es donde está la compensación fiscal. Ahí hay compensación fiscal porque si un empresario deja de ganar porque esté prestando un servicio social a adultos mayores que no pueden pagar, ¿cuánto fue el aporte? Y eso son facturaciones de uso fiscal. ¿Cuánto dejó de ganar el empresario o cuánto dejó de cobrar por bajar los precios? Entonces, el transporte, la comida, los lugares, todo tiene que tener como un acuerdo, pues.
0: Claro, Axalón,
1: Porque
0: y en otros países, ¿qué
1: esto
0: país?
1: es una cuestión planificada. Esto
0: Claro.
1: no son cuestiones que se hacen. Voy a salir de paseo. No, no, no, no, no. Cuando se hace un paseo, ya todo está perfectamente establecido. El lugar donde se va, donde va a ir la gente, qué van a ver, cómo lo van a ver, qué van a disfrutar, cómo lo van a disfrutar. Porque también hay que hacer como una verificación previa si el lugar es accesible, ¿verdad? Pues nosotros tenemos, ya llevamos, vamos por el paseo número 12. Y nosotros tenemos locaciones a nivel del Estado que ya están preseleccionadas. ¿Por qué? Porque han adaptado su servicio a la visita. Pero
0: Claro, pero por ejemplo.
1: aquí la gran verdad es la voluntad y la decisión. Porque si la gente lo desea hacer, la gente lo desea hacer. Nosotros internamente en Asomayor tenemos nuestro propio plan de trabajo. Y nosotros tenemos dentro de nuestro de nue en nuestra estructura de costos la que digamos, porque nosotros no somos operadores, nosotros simplemente buscamos quién haga el servicio. Ahora, ¿quién hace el servicio? El operador. Ahora tiene que ser un operador con sentido social, responsable socialmente. ¿Qué hacemos nosotros? Tome una constancia, usted dejó de ganarse tanto. ¿Por qué? Pues si este paseo usted lo hace en un hotel, ¿va a ganar cuánto? Entonces, ahí es donde está, ahí es donde están los beneficios fiscales. Puede ser a nivel impositivo o puede ser a nivel de una política pública municipal. Entonces, el turismo social, yo creo que es como la como el gran norte en este momento a nivel de las comunidades vulnerables. Pero se tienen que unir los grupos, se tienen que unir el operador, se tienen que unir con el guía, se tienen que unir con el médico y hacer un plan estratégico. Ah, también la gente puede ir a un sorbo si disfruta de una playa, porque también hay errores de llevar solamente a la gente a distraerse. Esas son cosas muy, muy, muy, muy, muy puntuales. Porque es muy fácil organizar un paseo, vámonos para la playa, ahí nos reunimos. No, eso no tiene sentido. Porque hay que, el paseo hay que planificarlo. Y sobre todo, el paseo te debe enseñar, el paseo te debe culturizar. Pues no, nuestros paseos son dirigidos. Nosotros tenemos los paseos sectorizados. Y cada paseo tiene un objetivo de información, de capacitación, de culturización. Por ejemplo, el próximo paseo que vamos a hacer en Por la Mar, ¿a dónde vamos a ir? Vamos a ir al recién remodelado Mercado del Pescado. Eso lo acaban de remodelar, yo no lo he visto, pero me dicen que quedó hermoso. ¿Qué van a ver nuestros adultos mayores? Bueno, la parte comercial. O sea, van a ver, no van a comprar pescado, pero van a ver el servicio, ¿verdad? Entonces ya la visita se programó para que fuera una visita dirigida, informativa. Entonces, los que asistamos a ese paseo, hablaremos con los expendedores de productos. ¿Cómo lo vende usted? ¿Por qué vende de esta manera? Fileteme un pescado, ¿cómo es esto? Siempre son cosas que son actividades que son capacitadoras. ¿Me entiendes? Y una vez que salgamos desde ahí, vamos allá al Museo Narváez, vamos allá a ver las obras de arte, de pintura. Entonces, nosotros vamos con un objetivo cultural. Entonces, en el museo va a haber el guía cultural. Y del paseo vamos a la playa, ¿no? Donde están las letras que dicen Por la Mar. Ahí pasaremos un día de playa. Ahí se harán juegos de playa. Pero es decir, yo lo que me refiero es que las cosas van entrelazadas unas con otras, con objetivos claros. Porque sacar a la gente a pasear por pasear, eso no tiene sentido.
0: Okay.
1: De verdad la gente se merece respeto y se merece consideración. Y de verdad la parte económica es muy fuerte para los adultos mayores, porque también la distancia de muchas poblaciones está muy lejos de los centros de turismo. Entonces, okay, el transporte, para que alguien pueda salir de una zona lejana, ¿cómo se distraen? ¿Cómo? Entonces, esas son estrategias que los gobiernos locales le corresponde eso. Es decir, hay mucho que acortar todavía, y en la parte turística, muchísimo.
0: Sobre todo eso tiene un costo, ese paseo. ¿Cuánto puede costar un paseo, por ejemplo, para un adulto mayor de estos paseos? Que
1: bueno, fíjate que a su mayor, con el operador, hizo un acuerdo de $10 por puesto. $10.
0: $10. Si son, está bien.
1: ¿Cuántos son? 4.500 bolívares. Lógicamente, con la inflación, eso se va a subir un poco. Pero ¿qué es lo que pasa cuando tú fijas un precio? El que fija el precio es el operador, y el operador dice, yo tengo que cubrir mis costos. Ahora, ¿de quién es la unidad? Porque si el Estado venezolano tiene una unidad que es del Estado, no puede cobrar un puesto. Lo más que se puede hacer es pagarle al chofer una colaboración por la conducción del autobús y pagar la gasolina. Son estrategias muy, muy sencillas. Que aquí, por ejemplo, la gente de Inatur lo hace. La gente de Inatur pone su autobús, organiza un paseo
2: hace el llamado y se logra. Y Natureza haciendo un gran trabajo aquí en Margarita, porque lo hacen de una manera planificada y lo hacen con objetivos claros. Y a su mayor con Inatur, siempre hacemos combinaciones. Ellos montan el paseo y nosotros ponemos la gente. Entonces, y eso le sale totalmente gratis a la persona.
0: Ah, qué bien.
2: Pero el Estado venezolano está dando el paso. Aquí simplemente hay que dar el paso y hay que crear el programa. Porque si no creas el programa, tampoco vas a hacer nada. Esto no puede ser esporádico.
0: Sí, tiene que ser bien coordinado. Y que las autoridades pues establezcan, por ejemplo, yo sé que en algunos países, por ejemplo en España, tengo entendido que hay comunidades donde llevan a los adultos mayores en autobús, los llevan después a una plaza. O sea, le hacen como unos recorridos los ayuntamientos, las alcaldías, ¿no?
2: Sí, claro, hay rutas culturales, porque también las rutas, no, por ejemplo, Maneiro tiene sus rutas identificadas. En el estado de Esparta hay rutas turísticas que ya están certificadas. Ya se sabe qué es lo que se va a disfrutar en cada ruta. Ahora, ¿quién la va a hacer? ¿Cómo se va a hacer? Ahí es donde viene el elemento social o el elemento de responsabilidad social. ¿Tú me entiendes? Son estrategias de políticas públicas. Si es público, el Estado debe dar el paso. Yo tengo estos programas y llaman a la gente. A la gente se le da la posibilidad del uso, goce y disfrute. Pero hay que superar la distancia que existe entre un evento y otro. Porque tiene que ser una cuestión continua, una cuestión que le permita a la gente progresivamente ir participando. No es fácil porque también hay muchísima gente y no hay recursos, que permitan atenderlos a todos. Pero la asociación, o sea, la gobernanza, el sector público, privado, por eso es una gobernanza. Tiene que haber una sumatoria de esfuerzos para que esto sea una realidad. Y nosotros lo hemos venido logrando. Porque, claro, por ejemplo, mayor no tiene fines de lucro. Simplemente nosotros tenemos una misión con el adulto mayor de darle capacitación, formación, presencia social, capacitación, es decir, todas esas cosas forman parte de nuestra organización. Y en estrategia nos estamos preparando para incursionar en la economía plateada de manera formal. Pues no estamos ofreciendo grupos humanos capacitados para dar asesoría, para dar talleres, para dar cursos, porque para eso no tenemos más de 1.100 profesionales. Entonces, a su mayor es una cantera que está disponible para los empresarios. Y hay otra cosa importante, mira, el adulto mayor no aspira a ganar mucho ingreso. Lo que quiere es hacer algo, lo que quiere es participar, lo que quiere es estar ahí, estar activo. Inclusive, si las empresas quisieran ahorrar dinero, deberían hacer un mix, porque la experiencia del adulto mayor hay que respetarla y hay que aprovecharla. Entonces, la gente nueva, los jóvenes, las nuevas tecnologías, inteligencia artificial, todas esas cosas van cambiando el mundo, pero también a su mejor se está preparando en esa parte artificial. Yo utilizo, ¿verdad? La inteligencia artificial, porque es un mecanismo de consulta, es un mecanismo de apoyo. Ahora, hay muchísimos productos, muchísimas formas de utilizar la inteligencia artificial. Bueno, hay muchas cosas que se pueden hacer, de verdad que sí.
0: ¿Dónde los pueden contactar, Axalón? ¿Dónde los pueden contactar? ¿El número de teléfono? Si alguien a nivel nacional quiere contactarlos, o redes sociales.
2: Bueno, el teléfono, nosotros tenemos varios números de teléfono. Tenemos un 0412-654-0550. Ese es el teléfono que conecta con nuestro plan de salud.
0: Okay.
2: 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El 0424-814-2519, que es el mío, yo estoy a la orden para conducir o orientar a cualquier persona que quiera información. Nuestra página web, nosotros tenemos tres páginas web. Nosotros tenemos la página web de Asomayor, Asomayor.org, tenemos la página web de SIRTUR, SIRTUR.org, tenemos también la página web Salud Asomayor. Tenemos tres páginas web, una de salud, una de turismo y una institucional. Redes sociales, todas. Arroba Asomayor.
0: Está bien. ¿Están solamente Margarita? Los
2: teléfonos. Inclusive, en este momento estamos inscribiendo a la gente por teléfono. Nosotros, okay. Nosotros ya dimos el salto tecnológico. Ya Asomayor tiene un sistema interno de filiaciones digitales.
0: Está bien.
2: Si yo te llegara a mandar ahorita un link para que te inscribas, tú te inscribes desde Caracas, en 5 minutos estás inscrito.
0: Por eso que te digo, o sea, están a nivel nacional.
2: Incluso Carlota está inscrita.
0: Está bien. No, te pregunto que si están a nivel nacional, porque, por ejemplo, si alguien que está en Mérida también se puede escribir en Táchira.
2: Claro, lo que pasa es que los servicios son en Margarita, ¿no? Claro, nuestra situación es local y... Pero bienvenidos pero aquí cuando porque algo importante, si tú estés donde estés, te inscriben a Asomayor, ya cuando tú vengas de viaje, ya tú vas a tener aquí acceso, información, vas a tener una gran familia que te va a apoyar.
0: Paquetes.
2: Porque aquí tenemos casi 5.000 afiliados.
0: Imagínate.
2: Bastante. Y bueno, y aquí todo está sectorizado por áreas de trabajo. Nosotros tenemos casi 50 programas en funcionamiento, unos en salud, unos en turismo, otros en bienestar activo, instructores por todos lados.
0: Qué bien. Bueno,
2: Asomayor es una gran organización.
0: ¿Cuántos años que tiene Asomayor ya funcionando?
2: ¿Cómo?
0: ¿Cuántos años tiene ya Asomayor funcionando?
2: Nosotros lo fundamos el 10 de octubre del año 2012. Si quedamos aquí 14 años, después de 3 meses estamos cumpliendo 14 años.
0: 2012, ok.
2: Otra cosa importante, nosotros tenemos himno, el himno Asomayor. Nosotros tenemos estandarte, no tenemos escudo, no tenemos bandera. Nosotros somos una institución.
0: Está bien.
2: ¿Por qué? Porque nos hemos formado para eso. Y por eso Asomayor está donde está.
0: Qué bien. Estaban preparándose ya para lo que venía, pues.
2: ¿Ah?
0: Ya estaban preparándose para lo que venía, ¿no? El incremento de la población mayor en Venezuela.
2: Y ahorita hay retos, hay muchos retos que superar. Y cada día aprendemos más. Pero lo hermoso es que todas las semanas se inscriben en Asomayor 10, 15, 20 personas, todas las semanas.
0: Qué bien, qué bien. Es gratis, ¿no?
2: Te da una inscripción anual de 800 a 900 mil personas al año.
0: Y es gratis la inscripción, ¿no? Gratis.
2: ¿Aló?
0: ¿Es gratis la inscripción?
2: No, no. La inscripción tiene un costo de $33.
0: Ok.
2: Ya ahí te incluye todos los bienes y servicios. Te inscribes en el plan de salud, te inscribes en los programas de bienestar, pagas tu anualidad, obtienes tu carnet digital y después tienes acceso a todos los bienes y servicios, porque nosotros tenemos descuentos por todos lados. Tenemos alianza, una red de farmacias aliadas, tenemos red de centros de imagen, clínicas aliadas. Por ejemplo, este lunes va a haber una jornada de catarata en el centro poliespecialístico Day Hospital, que es un nuevo aliado, una clínica que está en Caracas, está en Lechería, está en Monaga y está en Margarita. con ellos logramos, fíjate una cosa, que las personas que no tuvieran seguro pudieran programar una operación pagándola por parte.
0: Qué bien.
2: Imagínate el social que tiene esta clínica. Qué y bien. No solamente eso, el precio. Porque además de conseguirte un precio para el afiliado a su mayor, te da flexibilidad de pago. Es para la gente que no tiene seguro. Nosotros logramos algo extraordinario. ¿Quién te asegura a alguien que tenga 99 años de edad? Nadie. Nosotros tenemos una alianza con Seguros Pirámide, que una persona hasta los 99 años la aseguran contra un accidente personal. Y ese seguro te da 24 horas por 7 días durante 365 días del año, telemedicina gratuita. Te da servicios de ambulancia.
0: Pero solamente Margarita.
2: Tienes el entierro también garantizado.
0: Mira, pero solamente Margarita, ¿no? Solamente
2: eso. Esa póliza sí es nacional. Esa póliza sí es nacional, porque como una empresa aseguradora, por ejemplo, ustedes en Caracas se pudieran afiliar a eso. Vía Somayor, y entonces los seguros tienen políticas nacionales. Okay. Entonces los productos son nacionales. Entonces alguien que tenga un seguro de accidente personal, tuvo un accidente en Mérida tiene que atenderlo, porque está asegurado contra un accidente personal.
0: Pero para el servicio de salud también funciona.
2: Hasta $5,000. Entonces estar en Caso Mayor es una gran cosa. Es una gran cosa.
0: Qué bien. Mira, Axalón, muchas gracias por la entrevista. Ya se nos acabó el tiempo. Gracias por estar acá con nosotros.
2: Un gran placer. Gracias por todo. Saludos a Fe y Alegría. Fe y Alegría también son nuestros aliados. Muy, muy agradable.
0: De esta manera, pues terminamos el programa por el día de hoy. Agradecerles a todos por la sintonía. Nosotros salimos bajo la dirección de Vidalina Campos, su dirección de comunicaciones, Guirmele Villalobos. En producción y programación me acompañó Anthony Galindo, producción general Carlota Rojas, en la producción Ángeli Gamboa, en los controles técnicos José Rondón desde la ciudad del Tigre, quien les habló Jorge Labrador.
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0: 7 y 8 minutos.
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8: Hola, hola, buenas. Bienvenidos a su espacio Empresas con B de Bienestar. Empresas con B de Bienestar es el espacio desde donde apuntamos a promover, dar a conocer, acercar esto que llaman el triple impacto empresarial, que es hacer empresa con una propuesta de valor más allá de lo comercial, alcanzando pues el entorno en el cual realizamos empresa y considerando que las empresas somos agrupaciones de seres humanos. Entonces, ese triple impacto se define, o nos gusta verlo, como esa acción ciudadana agrupado en una forma jurídica que no solamente mueve la economía, sino que también impacta en el área ambiental y social. Desde Jorge Alvarado y Asociados, para nosotros ha sido pues un honor y todo un placer distribuir, compartir esta visión. Y el día de hoy estamos sumamente emocionados, complacidos y bueno, ilusionados, porque vamos a tener una conversación con un ser humano, ¿okay? Un individuo que he tenido en lo personal la oportunidad de escucharlo en distintos escenarios, pero que aparte es uno de los actores fundamentales de un movimiento que aquí también nosotros pues lo compartimos, que es el movimiento de Empresas B, y en un área que pues a veces es vista como divergente, interesante, con muchas potencialidades, que es nuestra hermosa Latinoamérica. Les hablo del señor Pedro Tarac, quien está conectado desde Argentina. Pedro, muchísimas gracias por tu tiempo, por la disposición. Bienvenido a tu espacio Empresas con B de Bienestar.
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9: Qué placer. Muchas gracias a vos, Jorge, y a este espacio que me permite conectarme con venezolanas y venezolanos que también estarán con este interés que es tan, tan importante.

0: sino un vehículo poderoso para la regeneración, palabra que me encanta y que aparte nos invita a la acción, y para dejar pues un legado. Nuevamente es un verdadero honor tenerte aquí, pero me gustaría, como siempre lo hacemos con las personas, y desde el hecho de que las empresas somos seres humanos agrupados, que nos compartas un poco para quien nos escucha, quienes seguramente sabrán muchos, pero ¿quién es Pedro Tarac, el ser humano? Y Pedro Tarac, el ser humano, ¿cómo llega a integrarse en todo esto? Que hoy día conocemos como el Sistema B y todo el movimiento, porque no solo Sistema B, es RITE, hay muchos otros que seguramente conversaremos, pero Pedro Tarac, el ser humano.
1: Bueno, yo creo que no hay un borde entre el ser humano y todo lo demás. No somos todos seres humanos, nadie se presenta. Le da la mano a una empresa, simplemente le da la mano cuando se saludan a otros seres humanos que pueden estar en empresas, pueden estar en gobierno, pueden estar en universidades, en ONG. Somos seres humanos ante todo, ¿no? Así que desde ese punto de vista, puedo decir que yo tengo la impresión que he nacido para conectar puntas que están desconectadas, puntas que puede ser la Tierra con el mundo, la vimos en la fotografía de Orión en la misión de Artemis 2, vimos que todos juntos tenemos el destino en común. Eso no es medio ambiente, eso es la tierra donde vivimos. Y cuando decimos hay que poner los pies en la tierra, ahí es donde la tenemos que poner. Y además está la construcción de mundo, que tiene que ver con, digamos, la manera que nos organizamos en nuestra propia ocupación de la tierra, desde los distintos lugares de esta tierra, ¿cierto? Entonces, desde esa época que me dediqué mucho tiempo al derecho ambiental, cuando volví a la Argentina con la democracia, creamos la Fundación Ambiente y Recursos Naturales para promover justamente los mecanismos participativos de libre acceso a la información, de libre acceso a la justicia, de acceso, digamos, a la participación en toma de decisiones legislativas y administrativas, hasta regímenes jurídicos. Y eso lo hicimos a lo largo y ancho de América Latina. Había un venezolano muy conocido, Arnoldo Gabaldón, que lo recuerdo con muchísimo cariño y mucha admiración como académico, ¿no es cierto? Ahora, luego de eso, mi pasión fue darme cuenta que estaba lleno de movimientos de la sociedad que también respondían a necesidades que, digamos, que no estaban siendo resueltas por los estados, o por las empresas, o por las iglesias. Entonces, ¿qué me pasó a mí? Que yo necesitaba apoyar a estos otros movimientos. Entonces me di cuenta ahí que lo mío no pasa solamente por una dimensión, sino pasa por, digamos, el acompañamiento a todos los que estén detrás de causas de bien común, ¿no? Y entonces ahí fue cuando tuve la gran suerte de iniciar la Fundación Avina en América Latina desde Argentina, gracias al filántropo suizo Stefan Schmidheiny. Y eso fueron otros 13 años. Después de eso, me empecé a dar cuenta que la filantropía, con toda la filantropía que había en el mundo, con todas las acciones de los gobiernos, con todas las acciones de las ONG, y todo esto junto, no estábamos pudiendo mover la aguja o la brújula de justamente de las soluciones a gran escala. Y ahí fue cuando entré en una empresa que se llamaba en ese momento Guayaquí y ahora se llama Yerba Madre, cuyo propósito es la regeneración del bosque atlántico y de las tramas sociales de los que habitan ese bosque. El bosque atlántico solía ser el segundo ecosistema forestal lluvioso más grande de las Américas. Hoy queda más o menos 7,8% en pie. Y eso significa que los servicios de vida de ese gran ecosistema ya se han reducido. Y se han reducido la captura de carbono, digamos, el control de crecidas, el pool genético. Y ahí fue cuando descubrí una manera de organizar una empresa que había elevado el propósito de la empresa, del modelo mismo de negocio.

0: y además había elevado el propósito de su objeto social en el estatuto para la regeneración del ecosistema de del bosque atlántico, que nosotros le llamamos selva misionera en estas tierras, y la recuperación del sentido de comunidad de los proveedores. Y entonces, cuando descubrí que era posible medir los resultados de la empresa según ese propósito y no solamente el lucro como indicador o como herramienta de satisfacción de los accionistas, dije, hay otra manera de hacer empresas. Y esto fue en el año 2009. Así que ahí empezamos con otro grupo de gente, y ese es, supongo que ese soy yo, todo lo que he hecho en la vida lo he hecho con otros, y dijimos, acá tenemos una linda beta para avanzar con mucha fuerza, que es juntar a los alas y los empresarios que conocemos, para decir, podemos cambiar nuestro diseño genético empresarial para operar de otra manera e integrar dentro de nuestro corazón del negocio, integrar esas pasiones que uno trae como persona, porque los seres humanos todos traemos pasiones por otro mundo. No es que solamente lo tienen los que se meten en la política o los que se meten en las ONGs o las iglesias. Todos podemos integrar eso en un rediseño organizacional. Y, por supuesto, como las empresas son el mayor número de organizaciones después de la familia, dijimos, acá se nos abre un enorme horizonte. Así que si yo tendría que decir quién soy yo, yo creo que escucho mis llamados muy íntimos de por dónde al menos debo ir yo, luego lo comparto con otros a ver si resuena con otros y a ver si hacemos, digamos, hacemos grupos para esos movimientos. Y ese soy yo, ¿no? Entonces el movimiento de Empresas B en América Latina en realidad fue la razón por la que creamos Sistema B, porque nosotros no entendimos que el cambio se haría solamente con las Empresas B, sino además con todas las otras grandes empresas, los gobiernos en su rol de mercado, las universidades en su rol también de mercado, pero además de investigación y enseñanza, la sociedad civil en su conjunto, así que, y el mundo financiero. Y dijimos, tenemos que unir estas partes en lo que hagamos. Y lo último que ha pasado es que justamente con ese enfoque empezamos a decir, es más fácil este enfoque en lugares concretos. Entonces, en territorios concretos, en provincias, en departamentos, en ciudades, en regiones italianas, en comunidades autónomas, digamos, españolas, en los Länder alemanes, en los states de los Estados Unidos. Empezamos a decir, esto se puede hacer y escalar muy rápidamente si conectamos estos territorios que también le podemos empezar a llamar territorios de impacto. Y los conectamos a través del comercio colaborativo entre ellos. Y esa es la teoría de cambio, en todo caso, de RITA, que es, digamos, es la sigla de Regional Impact Trade Alliance, una alianza entre territorios que quieren ser de impacto más allá de cada una de sus partes y que quieren conectarse a través del comercio colaborativo entre sí, creando valor para el mundo y materializándolo localmente. Si uno piensa en nuestro pasado, el comercio internacional ha sido razón de guerras y razón de paz. En general, cuando entra el comercio, entra la confianza, ¿no es cierto? Entonces, cuando hay confianza, también se empieza a generar la interdependencia. Por lo tanto, que le vaya bien a uno es condición de que le vaya bien al otro. Y en la historia hubo la Liga Hanseática en el Mar del Norte, Bergen, digamos Hamburgo, Bremen, Rotterdam, fueron todos partes de esta liga que armaron ciudades feudales para justamente no pelearse. Yo cuando voy a esa parte del mundo digo, RITA es una combinación de la Liga Hanseática con la denominación de origen de los italianos, de los suizos, de los franceses, ¿no? Y justamente es lo mismo que conocemos de las empresas B, es darle un sello de verificación a los territorios que logran determinado estándar, ¿no? Pero ahí lo dejo, a ver qué te parece.
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3: Oh, fabuloso, fabuloso. A ver, tú sabes que cuando hay personas como tú, Pedro, uno tiene que dar cancha, porque es que todo es valioso. Desde la experiencia, pero más aún, que es algo que yo admiro de muchos de ustedes que lideran todo este movimiento, o estos movimientos, porque no solamente el Sistema B, es Rita también y algunos otros en los cuales te he podido ver, es que no es solamente la inspiración, es la acción, es la invitación y la estructuración y la posibilidad de acción, que me parece lo más poderoso. Aquí, por ejemplo, hoy día en Venezuela tenemos, bueno, yo creo que a nivel mundial tenemos toda una movida distinta, ¿no? Pero en Venezuela hay una muy bonita oportunidad de evolución que se está abriendo y te escucho hablar y me viene a la mente como este, yo no soy biólogo ni nada de eso, pero como que empieza a nivel de la célula, ¿no? Y va como creciendo. Y para mí, y en estos espacios, nosotros siempre hemos dicho que, bueno, que el venezolano pasamos tanto en estos últimos años, ni bien ni mal, fue en unas situaciones que pasamos, que conocemos o entendemos que se puede hacer de manera diferente en unión, ¿sí? De ahí nosotros decimos que estamos llamados a ser líderes de un cambio evolutivo y todo lo demás, a lo mejor muy bonito, pero el centro de eso es nosotros como ciudadanos ejerciendo, no solo exigiendo nuestros derechos, como muchas veces se hace, sino también actuando en nuestros deberes. Y por eso lo veo como célula. De hecho, te he escuchado hablar y me parece fabuloso acercarse a los municipios, por ejemplo, que es como la agrupación más pequeña, más cercana que uno tiene, por no decir los vecindarios o algo de eso, y promover todo esto. Pedro, a ver, la empresa como actor ciudadano en América Latina, y a lo mejor aquí, y sé que tiene visión amplia, viendo el panorama actual de nuestra región, compartiendo también países dentro de Latinoamérica, en un escenario político que es de constantes desafíos, donde muchas veces estructuras tradicionales como que no logran dar respuesta a las necesidades de la gente. Tú has señalado que las empresas son el mayor número de organizaciones después de la familia, que por cierto, aquí yo te lo escuché en algún momento y lo empecé a repetir como un lorito, porque aparte me hacía mucho sentido. Y hasta hoy que me lo comentas nuevamente, no. O sea, ya me cayó la locha que fue de ti quien lo escuché en algún momento. Pero bueno, entendiendo que las empresas son o tienen este gran impacto, ¿cómo visualizas los escenarios de acción ciudadana del sector corporativo latinoamericano hoy? ¿Y cómo puede el empresario pasar de la simple responsabilidad social a asumir un rol activo en la regeneración de nuestro entorno? Creo que ya nos diste algunas vías, ¿no? Pero ¿cómo podrías analizar esto?
0: Sí, vamos a ver. En el movimiento de empresas B hay muchas vertientes que convergen. Está el empresariado que evoluciona desde la responsabilidad social empresaria y necesita diferenciarse de los que lo hacen por greenwashing o por simplemente facewashing, es decir, por un tema de mercado del momento, ¿no? Entonces, ese tipo de empresario lo que necesita es justamente la distinción, la diferenciación, y por eso necesita el sello B, ¿no? Con el circulito. Y necesita que sea un tercero independiente que afirme esto diciendo, es verdad, esta empresa ya ha logrado determinados estándares. Esa es una vertiente. Hay otra vertiente que es el empresariado que realmente piensa como persona, dice, desde la política no lo estamos logrando. ¿Qué es lo que no estamos logrando? reducir la brecha económica social, reducir la brecha de género, la que sea, la que no estamos logrando, digamos, preservar las áreas naturales, no estamos logrando regenerar los ecosistemas, y entonces ese empresariado empieza a decir, bueno, pero en vez de protestar contra los otros, es decir, por ejemplo, contra la política, hagámoslo nosotros, pero incorporando esos propósitos a nuestro propio modelo de negocio. Entonces, esa es una segunda vertiente de empresariado. Hay una tercera vertiente del empresariado y de la sociedad, ¿no?, en general, que empieza a decir, pero nosotros venimos de una historia de fragmentar todo, de separarlo todo, ¿no? Es decir, acá hacemos plata y acá hacemos algo social y más allá hacemos algo ambiental y le ponemos presupuesto para las acciones que permitan lograr plata por un lado y hacer acciones de bien por el otro. Entonces empieza a haber ese otro empresariado que dice, vamos a integrarlo todo, es decir, va a ir desde los fragmentos y de la separación de las partes hacia organizaciones sistémicas, ¿no? Y entonces ese es otro empresariado. Y finalmente hay otra vertiente y todas estas van convergiendo, no es que quedan separadas. Hay otra vertiente que dice, no puede ser que una empresa tenga por objetivo el lucro. Y el lucro sí lo entendemos como herramienta de satisfacción de las partes interesadas, principalmente de los accionistas, y lo entendemos también como un indicador, ¿no?, para ver cómo estamos avanzando. Por lo tanto, no es que se elimina el lucro, pero de golpe uno, hay empresariado que dice, pero si el ser humano nace para crear valor, casi nace sagradamente para crear valor. No hay, en general no hay niños que nazcan de una mamá donde la mamá le diga cuánta plata vas a hacer. Entonces, ¿qué pasa desde ese elemento tan esencial de la razón por la que uno nace, que nace desde el amor, digamos, qué pasa que luego se transforma en una, digamos, en un objetivo, el lucro? Entonces, ese es otro empresariado que dice, tenemos que convertir a las empresas en empresas que se parezcan más al ser humano, ¿no? Entonces, estas son, a mi entender, cuatro fenómenos empresariales y que, por supuesto, luego necesitan ser medidos y necesitan ser evaluados con estándares determinados, que eso, por supuesto, es parte de para todos los que llegan desde los las distintas vertientes, ¿no? Entonces, en una América Latina como la actual, es definitivamente, uno ya sabe que no estamos logrando los objetivos como sociedades. No estamos logrando la paz que necesitamos para la convivencia. Definitivamente vemos que hay tendencias totalitarias, ya sea desde lo que se entiende por izquierda como en lo que se entiende por derecha, y definitivamente eso afecta a la libertad del ser humano para ser, en mayúscula, ser, ¿no? Y eso vale para cualquiera, independientemente del contexto ideológico, supuestamente ideológico, que vemos en fenómenos de concentración de poder. La concentración de poder en pocos grupos es peligrosa para la convivencia humana a nivel global. Eso no nos conviene a nadie en ningún lugar del mundo. ¿Y por qué? Porque la Tierra, como sistema vivo, necesita de un mundo mucho más resiliente. Y para la resiliencia necesitamos reducir los riesgos de las decisiones erradas y deslegitimadas de los grupos de poder concentrados. Y esto vale a nivel global. Esto vale en todos lados y no voy a dar nombres, pero lo vemos en todos lados. Y entonces, desde ese punto de vista, necesitamos descentralizar, redistribuir el poder hacia donde es posible lograr nuestros objetivos sociales y ambientales, desde la economía, desde los mercados y desde las empresas.
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3: Qué poderoso, Pedro, y qué interesante y qué real, ¿no? Que no hace falta colocar nombres, pero bueno, cada quien toma de allí. Y hay algo que dijiste dentro de los escenarios que compartiste, que a mí en lo particular, y más aún luego de la pandemia, ¿ok? De la pandemia que sufrimos, que bueno, que nos dimos cuenta de lo vulnerables que somos y lo perfecto que funciona. Que funcionan los ecosistemas cuando los respetamos, ¿ok? Y ese acercamiento entonces de la empresa, del comportamiento ciudadano agrupado a funcionar como un ecosistema real en equilibrio y balance, para mí es importantísimo. Es una a lo mejor suena muy holístico o idealista y aterrizarlo a veces es un poco complejo, eventualmente, y tú eres doctor en eso, por las leyes, los marcos legales no necesariamente están ajustados a eso, ¿no? Pero me conecta con estos nuevos modelos de negocio regenerativos, ¿no? A los cuales, pues yo creo que estamos llamados a actuar. De verdad que muchísimas gracias por este paseo político, social, geopolítico, pero siempre desde un punto de vista empresarial, ¿no? Y de la acción empresarial. Pedro, me dejaste pensando. Pedro, tú observas la región desde tu experiencia vital, asumo, en Argentina, cuando sé que eres un ciudadano del mundo, y una nación que, al igual que Venezuela, conoce muy bien lo que significa operar, emprender y sostener en entornos de cierta incertidumbre, volatilidad, se me va lo del buque, ¿no? Yo creo que uno le dice buque y ya es mejor. Y constante transformación. Mirando desde tu espacio hacia nuestro país, como un observador, pero que tiene muchísima experiencia y mucho conocimiento y mucho mundo, punto de comparación, donde hay una profunda resiliencia y una economía que busca salir adelante, o sea, Venezuela, ¿qué oportunidades o vías de acción ciudadana visualizas para el empresario venezolano? ¿Y cómo se construye y se sostiene el propósito del bienestar? Quizás un poco conectando con el programa Empresas con Bienestar, y el triple impacto del sector privado cuando el contexto externo es tan complejo. Obviamente no tienes detalles particulares, pero bueno, ciertas similitudes podría a lo mejor uno entender, ¿no? Y en estos momentos de evolución.
0: Bueno, ante todo, todos somos muy conscientes de los talentos que hay en Venezuela, ¿no? No solamente porque los conocemos desde adentro, sino también los conocemos afuera, ¿no? Sin ir más lejos, aquí en Buenos Aires, cuando se presenta los candidatos venezolanos a puestos de trabajo, en general son no solamente recibidos muy bien, sino son privilegiados por ser venezolanos, por la formación con la que vienen, ¿no? Así que primero todo hay que tomar en cuenta que Venezuela no es cualquier sociedad, sino tiene mucho construido desde hace mucho tiempo, ¿no? Entonces, eso por de pronto. Ahora, a mi entender, es el momento para construir círculos de conversaciones del empresariado. En el Cono Sur están, bueno, no solamente en el Cono Sur, pero están los círculos empresarios de Sistema B, Argentina, Uruguay, Chile, Colombia, perdón, que dije solo Cono Sur. ¿Y qué hacen esos círculos? Permiten construir confianza, permiten acciones colectivas que son útiles para todo tipo de empresas y para que el empresariado en general vaya en la dirección de esa evolución, de crear valor integral con propósitos que se materialicen en concreto en el terreno a través del mercado, ¿no? Esto, y se convierta esa materialización en la ventaja competitiva en el mercado, ¿no? Una cosa es ser empresa y otra cosa es ser empresa que reduce pobreza, empresa que reduce brechas de digamos, brechas económicas, sí, o brechas de género, brechas de personas con distinta, con discapacidad, o lo que cada uno se sienta llamado para materializar desde el modelo de negocio, ¿no? Y se empieza a competir desde otro lugar. Porque cuando uno coloca los bienes y servicios en el mercado, con esa, digamos, con ese nuevo modelo de negocio, le está dando la posibilidad a los clientes a ser parte de esas soluciones. Los clientes en su acción de consumidores, pero también a los proveedores de ser parte de esas soluciones. Yo siempre digo, en el caso de Guayaquil, hoy Yerba Madre, los proveedores que son comunidades indígenas y cooperativas campesinas son parte de la regeneración, ¿no? ¿Y por qué? Y por eso se les paga entre 60 y 100% más del precio de la yerba madre, la yerba mate, porque la yerba mate es un árbol de ese ecosistema. Entonces, Guayaquil, hoy Yerba Madre, usa las hojas de los árboles en pie, de la yerba mate, como insumo principal de sus productos. Y se compite con las bebidas energéticas, como Red Bull y otras, con un precio más o menos parecido, ¿no? ¿Y eso cómo se logra? Porque la empresa decide priorizar el objetivo de la regeneración integral con las personas que han sido desplazadas hacia las favelas y hacia los pueblos, digamos, los barrios más vulnerables. Decide la empresa que van a reconstituir esas tramas y lo hace para que las personas que han ido a las favelas en Brasil vuelvan a sus comunidades o que no se tengan que ir. Entonces, lo interesante de este tipo de empresas, que le llamamos regenerativa, pero regenerativa es en un sentido amplio, ¿no? Porque también es regenerar la sociedad de vuelta, las tramas sociales, regenerar sus culturas, pero eso convierte a Guayaquil en un actor de mercado muy competitivo, ¿no? Y el valor de las acciones crece gracias a ello. Esto es muy importante tenerlo en cuenta, ¿no? Crece gracias a ello. Y cuando se mide los resultados, no solamente se mide el resultado financiero, sino se mide el resultado de cuántas hectáreas se han regenerado. Entonces ya estamos más, ya solo por el modelo de negocio. Y una sola empresita ahora ya tiene más de 100.000 hectáreas regeneradas en el sur de Brasil, estado de Paraná, Paraguay y Argentina, la provincia de Misiones. Eso es solo un ejemplo de una empresa. ¿Y qué es lo que hace una empresa? Cómo funciona en el mercado con las reglas y las dinámicas de la competencia empieza a mirarlo. Y entonces empieza a decir, qué bueno sería que nosotros también. Bueno, ¿qué ha pasado? El instituto que regula el precio de la yerba mate, que se llama el Instituto Argentino de Yerba Mate, básicamente ahora promueve este método regenerativo entre todos los productores de la yerba mate. Perdón que haya tocado el tema de la yerba mate, es un producto muy, muy del sur, ¿no? Yo sé que...
3: Está perfecto, porque es ilustrativo, y aparte es una realidad de un marco económico y social.
0: Claro, entonces, ¿qué ha pasado? Ahora el 20% de los productores de la provincia de Misiones ya están yendo en esta dirección. Entonces, esa es la manera también donde una empresa habla en la sociedad, habla con lo que hace, con su éxito o sus fracasos, habla con los otros competidores. Entonces, eso es algo que también pueden tomar en cuenta, ¿no? Entonces, círculos empresarios, por un lado, para la acción colectiva entre el empresariado, son círculos empresarios donde también están las empresas B, ¿no? Y instalan esta conversación. Hay un ejemplo donde se ha utilizado los mismos estándares de validación de una empresa B para medir a las empresas más grandes de la Argentina hace unos cuantos años atrás, ¿no? Entonces, ese tipo de acción colectiva también puede darse. Otras acciones colectivas es que una vez que tienen los círculos de empresarios, pueden viajar a las provincias, a las otras ciudades, para reunirse con otras empresas, para también difundir lo mismo. Y así, ¿no? Entonces, ese es un camino. Otro camino es que el empresario sabe que ninguna empresa puede ser exitosa suelta, que depende mucho de los ecosistemas. Entonces, Rita, que es esta alianza entre territorios que aspiran a ser también de impacto, es una oportunidad para mí, también para Venezuela. ¿Por qué? Porque incluye a la totalidad de actores del mercado. Y cuidado, un gobierno es un gran actor de mercado en su función de comprador y de inversor, ¿no? Así que no es que el gobierno lo es, además es regulatorio, por supuesto. Lo mismo las universidades son grandes actores de mercado. Algunas iglesias son grandes actores de mercado. Algunas ONG son grandes actores de mercado. ¿Por qué? Porque todos los seres humanos somos actores de mercado. Incluso los pordioseros también lo son en su rol de, digamos, de pedir plata, ¿no? Es decir, también hay que tenerlo en cuenta a todo el mundo, porque una vez que recuperamos el mercado para la sociedad, deja de ser simplemente el espacio de la oferta que se encuentra con la demanda. Esta retórica que deshumaniza lo que es el mercado. Entonces, para mí, esto de empezar a identificar algunos territorios donde hay mayores posibilidades de armar ecosistemas favorables, eso para una región de impacto, y ya no solamente una empresa de impacto, puede ser interesante. Yo no conozco cuáles serían esos territorios. Hay un máximo de 5 millones de habitantes para esos territorios. ¿Y cuál es el sentido? Que tienen que lograr tres grandes categorías. Uno, elevar el propósito de su economía, de la totalidad de la economía de ese territorio. Un territorio, por ejemplo, la provincia de Mendoza haya elevado el propósito de su economía a la, digamos, hacia una economía de bajo carbono, ¿no? Eso, por ejemplo. La semana pasada, Valparaíso Viña, la región, que es una de las regiones de Chile, acompañado por la Universidad Andrés Bello, elevó el sentido de su economía hacia una economía regenerativa y climáticamente resiliente, ¿no? Así que ahí son dos ejemplos. La ciudad de Roma está promoviendo que todas sus sociedades comerciales, desde el kiosco de la esquina, el florista del barrio, el restaurante, la zapatería, el hotel, lo que sea, ¿no? Cualquiera sea la sociedad, se conviertan en sociedades de beneficio e interés colectivo. Todas, las 130.000 que son, creo que son 130.000, si mal no recuerdo, ¿no? Entonces, lo que quiero decir con esto es que una vez que el ecosistema se empieza a ordenar, empieza otra historia económica, otra genética económica. Entonces, la primera condición, como te decía Jorge, es elevar el propósito de la economía. ¿Quiénes lo elevan? Todos. No solamente el gobierno. No solamente los gobiernos de las ciudades o de las regiones. Todos. Plataformas empresariales, plataformas de la sociedad civil, las universidades y, por supuesto, el gobierno local o regional. Juntos. Por eso celebran los acuerdos multiactorales. Y luego cada uno tiene que hacer su parte. Y la tercera condición es que estos territorios impulsan las innovaciones genéticas, microeconómicas y macroeconómicas. Ejemplos. La promoción de innovaciones microeconómicas podría ser, por ejemplo, que en un lugar se promuevan espacios públicos empresariales para startups, ¿no? Es decir, empresas que recién comienzan, de triple impacto, para que se conozcan. Algunas veces le bajan la tarifa de la luz, del teléfono, le dan el espacio para que trabajen ahí, se conozcan, ¿no? Armen cadenas de valor entre sí. Eso puede ser algo muy concretito. A veces puede ser simplemente impulsar las leyes BIC, las leyes de sociedades de beneficio de interés colectivo, como lo tiene Colombia, lo tiene Panamá, lo tiene Perú, lo tiene Ecuador, lo tiene Uruguay, ¿no? O lo tiene Italia, o lo tiene 44 estados de los Estados Unidos. En fin, Canadá tiene varias, un par de provincias. Es decir, impulsar las nuevas tipologías societarias que permiten al empresariado empezar a funcionar de esta manera con la claridad legal que le da la legislación.
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0: Por ejemplo, innovaciones macroeconómicas, compras públicas de triple impacto, dando prioridad a proveedores que cumplen determinadas exigencias sociales y ambientales por encima de la legislación. No es cumplir la legislación. La legislación hay que cumplirla todo el mundo, pero por encima, con la innovación del empresariado, ¿no? Entonces, por ejemplo, en el caso de la provincia de Mendoza, que es la primera en América Latina de ir por este camino, da entre 5 y 8 puntos adicionales en cualquier licitación. ¿A quién? ¿A mendocinos? Solo no, a cualquiera que se presente en las licitaciones. Yo recuerdo una empresa uruguaya que ganó una licitación por esa razón, ¿no? Bueno, y uno puede seguir pensando, ¿cómo medir la economía? Escocia, hoy el Estado escocés, el gobierno escocés, ya mide la economía desde el bienestar. Entonces, con activos y pasivos sociales y ambientales. Así que, ¿por qué? Porque responde a esa necesidad de creación de valor, no solamente de valor financiero, sino valor integral. Pero la economía en su totalidad. Nosotros en el mundo empresarial decimos el core business, el corazón del negocio. Bueno, en la macroeconomía hablamos del corazón de la economía, ¿no? Ir al corazón de la economía con los activos y pasivos ambientales, sociales, culturales, ¿no? Para medirlo desde la verdad, ¿no? Otra innovación macroeconómica, regímenes jurídicos de promoción de inversiones extranjeras. ¿Cómo incorporamos una premiación a la inversión extranjera que incorpore justamente reducción de pobreza, reducción de brechas económicas? Bueno, todo lo que estamos hablando, ¿no? Y por supuesto un régimen de inversiones nacionales también, ¿no? ¿Cómo incorporar el largo plazo, las necesidades de las generaciones que aún no han nacido? Bueno, Gales ha sido la pionera en esto y ha incorporado dentro de las comisiones parlamentarias y dentro del gabinete del Ejecutivo, ha incorporado mecanismos procesales para esto. Entonces, para prevenir el descuido de las necesidades de generaciones no nacidas. Y cuando uno dice generaciones no nacidas, ¿cuál es el gran legado que les pasamos? Que es la tierra, que cada vez está más empobrecida. Y entonces, cuando decimos las generaciones no nacidas, estamos hablando de por ahí hijos de los que hoy viven o nietos de los que hoy viven, ¿no? Y es eso lo que hay que volver a revitalizar, ¿no? Entonces, y eso en todas partes del mundo, ¿no? Yo sé que me pediste para Venezuela, pero en realidad Venezuela no está suelta. Entonces,
3: totalmente. Somos el mundo.
0: Claro, somos todos parte de la Tierra que miramos desde la fotografía de afuera, desde la Luna, ¿no? Entonces, siempre hay que recordar eso, ¿no? Tenemos unidad de destino y pertenecemos. Tenemos la identidad terrícola, ¿no? No somos solo Homo sapiens, somos Homo terrestris, con el sapiens, supuestamente, ¿no?
3: Sí, en teoría.
0: Claro. Así que, bueno, volviendo al tema de Rita, quizás algo que pueda hacer el empresariado y otros actores de mercado es identificar esos territorios que sean más propensos al diálogo, menos propensos a las polarizaciones, que nadie gana con la polarización, ¿eh? Todos perdemos y todos sufrimos, incluso en nuestro cuerpo, cuando nosotros nos separamos adentro nuestro de quiero hacer esto, pero no puedo, nos hace mal a la salud individual, colectiva, familiar, de la sociedad. Entonces, por ahí identificar aquellos lugares que tengan realmente el anhelo de encontrar el espacio para empezar a tener diálogos multiactorales, multisectoriales, para tener sueños en común y materializarlos desde lo económico, para posicionarse globalmente. Básicamente lo que Rita dice, hay que elevar el propósito para el bien común global y materializarlo localmente como una nueva ventaja comparativa internacional, ¿no? Entonces, lo que hace Rita, hoy ya hay 15 territorios latinoamericanos y europeos que ya son parte de este espacio que le llamamos Rita, pero Rita como tal se está construyendo con los participantes. No es que lo construye un pequeño grupo cenáculo que son los sabios, sino se construye con los participantes. Y entonces hay organizaciones promotoras, catalíticas, las universidades de Andrés Bello de Chile, la Universidad Nacional de Mar del Plata, siempre con otros, ¿no? La Universidad Nacional de Cuyo, la de Chiapas Sur. Ellos, de hecho, debido a que se fueron conociendo desde este lugar de Rita, han terminado un curso muy, muy interesante de instalar el concepto y el horizonte de territorios de impacto haciendo comercio internacional de impacto entre sí, ¿no? Entonces, y durante todo un mes estuvieron dando esta capacitación a más o menos 80 personas que se han anotado de distintas partes del mundo, ¿no? Y recién empieza esto.
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3: Oye, pero qué bueno. A ver, yo diría que es toda una masterclass, por eso aparte no interrumpo, porque no solamente desde mi pequeño mundo de conocimiento, te paseaste por todos los conceptos de mercado, o por muchos conceptos de mercado, como el tema de elementos diferenciadores, pero no elementos diferenciadores porque yo soy mejor que tú o no, si es la visión que entendí, sino es que el elemento diferenciador es algo que debe ser integrado en cada uno de nosotros, porque algo mejor está aportando el mercado, ¿no? Algo mejor está aportando al consumidor, al ciudadano.
0: Y ahí si me permitís, con esto, cada ser humano es único e irreproducible. Si entendemos esto como tal, cada grupo de seres humanos es igual. Cada territorio donde hay seres humanos, sociedad, también es único. Entonces, lo que nosotros impulsamos es que cada territorio encuentre sus distintos diferenciales únicos en este mundo y que esa sea la base de la competitividad del comercio. Después de, digamos, hay que tener en cuenta que hay solo 197 estados-naciones, pero hay cientos y miles de estos territorios. Y más del 58% del PBI promedio de las naciones pasa por el comercio internacional. Cuando uno le cae la ficha, como decimos nosotros, no sé cómo era que decían ustedes, le cae la...
3: La locha, nos cae la locha.
0: La locha, bueno, cuando nos cae la locha de esto, decimos, hay un potencial gigantesco de transformación para resolver nuestras necesidades y convivir mucho más en paz y sin la lógica de la... del músculo, de la polarización de la pulseada, no sé si usan ese término ahí.
3: Sí, totalmente. Totalmente. Y a ver, Pedro, y me conecto, de hecho me desvío hasta del guión que tenía, porque me conecto muchísimo con algo que nos está, bueno, que está sucediendo. No digamos que nos está sucediendo, porque tampoco es un tema de victimización. Es un tema de, bueno, la sociedad y los estados han sido así. Cuando encuentran un producto que es como el que pueden explotar, como en el caso de Venezuela, el tema petrolero, las demás áreas, de las cuales incluso en el pasado nosotros llegamos a vivir con la parte agrícola y pecuaria, pues pasan a un lado. Y resulta ser que las regiones, las condiciones siguen estando allí, ¿no? Entonces, a mí me parece muy poderoso lo que nos compartes y te lo agradezco, porque yo creo que Venezuela y el mundo y todas las regiones, porque me encanta esa visión de que todos somos uno solo, al final todo, y por eso para mí el antes y después, el catalizador de la pandemia fue clave, porque es mostrarnos que somos uno más dentro del planeta Tierra, el planeta que habitamos, uno es nuestro, somos uno más dentro de ellos, ¿no? Y en esta evolución que estamos teniendo, mucho foco hay al área petrolera, no voy a decir que está bien o mal, pero Venezuela y cada una de las regiones somos más allá del tema extractivo. Entonces, desde aquí, con el marco y la masterclass que nos diste, pues la invitación es a identificar dónde y qué de estas regiones que nosotros tenemos. Me encantó el tema de que la región puede ser la universidad, porque es desde la academia, desde la empresa, desde una región como tal, microclima, podemos actuar y podemos potenciar y complementarnos a nivel global, porque efectivamente es así. Hay definitivamente que construir o apoyar o promover para construir un marco normativo, porque bueno, tenemos regulaciones. Yo creo que aquí, de este lado, tenemos muchísimas oportunidades, porque por ejemplo una ley de beneficio e interés colectivo no tenemos todavía, y yo creo que eso acerca a un ejercicio responsable de manera ciudadana, agrupados en empresas, más allá que solamente esperar los temas de incentivos, ¿no? Que la gente a veces anda buscando los incentivos, y el incentivo lo puede crear uno mismo desde la acción positiva, ¿no? Entonces,
0: si me permitís, ahí hay varios temas. Ante todo, por ejemplo, si nos inspiramos del caso noruego, que son grandes productores de petróleo, ellos tienen fondo petrolero y que tiene que ver con, digamos, los resultados de su actividad petrolera como nación. Ahora, ese fondo no invierte en petróleo, en nada que tenga que ver con el petróleo. Invierte en renovables, en regeneración, en muchos asuntos sociales, y entonces, ¿por qué? Porque reconocen que eventualmente vamos a tener la transición de una economía basada en los combustibles fósiles hacia una economía basada en lo que la tierra nos da, ¿no? Es decir, el sol, el viento, tantas otras fuentes de más limpias. Así que ahí tenemos algo para inspirarnos, ¿no es cierto? Ahora, respecto a tener metas concretas de legislaciones, ¿no? Para mí es muy importante la legislación, que da claridad a este tipo de sociedades empresariales. Sin embargo, siempre hay que recordar que hay derecho público y derecho privado, y que en el derecho privado, a través del derecho de contratos, ¿no?, hay mucho que podemos autoimponernos para mejorar, ¿no?
3: Total.
0: Entonces, el derecho privado es un horizonte gigantesco para seguir explorando, pero claro, ojalá que tengamos también el derecho público que pueda darle claridad y tranquilidad a aquellos que avanzan más desde el derecho privado, ¿no?
3: Totalmente, totalmente. De hecho, te comento rápidamente, porque el tiempo aquí es tirano, pero en Venezuela nuestro código de comercio es bastante antiguo, y las primeras empresas que avanzaron, conectándolo con el tema de las empresas de la B Corps, en el establecimiento o aspirar al reconocimiento como empresa B, se encontraron con que en el código de comercio no estaban ni a favor ni en contra, y los registros no sabían qué hacer, porque en el objeto social, en el compromiso, en el pacto, se estaba metiendo algo más allá de solamente lo comercial. Entonces se preguntaban, pero ya va, ustedes son una ONG, filantropía. No, es un ejercicio responsable que apunta a alcanzar más allá. Pero bueno, hay oportunidades, yo creo que permiten catapultar cuando claro, de alguna manera se establecen los marcos normativos, ¿no? Aparte, bueno, que se replica, ¿no? Pedro, qué poderoso y qué poco es el tiempo que tenemos para compartir tu sapiencia. Te preguntaría rápidamente, Pedro, ¿cuál es ese cambio interior o disposición fundamental que debe cultivar el líder empresarial de hoy para garantizar que su compañía no solo busque ser la mejor del mundo, sino genuinamente la mejor para el mundo?
0: Bueno, ante todo, el cambio interior puede ser de las personas como del conjunto de personas de una empresa. Algo que pasa muchísimo con las empresas más grandes es que las distintas gerencias no se hablan. Pero no, no porque no tengan ganas de hablarse, simplemente que cada uno está en lo suyo, claro, ¿no? Entonces, la herramienta que se utiliza para los estándares obliga